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0: También.
1: Salió buena, Camila.
2: Venga, venga, venga. Venga, venga. A usted le gusta comer. Venga, espere, venga, no me vaya.
1: ¿Qué? Espérate, ¿qué venga, se, venga, a venga. Usted le gusta comer qué?
2: Que si a usted le gusta comerse todo el cuy o solo le gusta comérselo por partes.
0: No, mi gorda, todo. Todo, total. Solo
2: todo.
0: Tica, no, todo. No, no, ah, bueno, realmente. Aunque hay que aclarar que el cuy lo sirven de tal manera, ¿sí?, que él está como dividido por porciones y la cabeza, uh-huh, esa parte, ¿no? Entonces, la cabeza y el cuerpo.
1: Y una caída,
2: o
1: usted,
2: sea, ¿a ti te gusta comer la cabeza o el cuerpo?
1: No.
0: Todo,
1: no,
0: mi gorda, la cabeza y el cuerpo.
1: Karina, pero ese, pero,
2: ¿viste?,
1: pero
2: estamos aprendiendo de pasto.
1: Pero ven acá, lo que pasa es que la cabecita del cuy es muy pequeña. Entonces yo me imagino que se mastica o se chupa.
0: Primero se chupa.
1: Vaya, vaya. Bueno, ya, Karina, ahora sí. Ya. Mucha información. Pero sí, es cierto.
2: Me gusta,
1: es cierto.
2: Culturízate.
1: Yo creo que el cuy, o sea, la cabecita del cuy, el cráneo del cuy, es tan pequeña como la de un boca chico. ¿Sabes qué es un boca chico?
2: Ah, no, pero es que un boca chico yo sí lo cojo y le hago así.
1: Pero ya. Ya está bueno, ya. Nos va a dar hambre a esta hora.
2: Es que dicen por ahí que el boca chico, entre más tostadito, más rico.
1: Sí, claro, sabroso. Con un chorrito de limón. Y usted le dice, cierra los ojos, boca chico, porque te va el chorro de limón. Y usted suele estripa.
2: Que no le caiga.
1: Bueno, dale, pues.
2: ¿Qué quiere, caballito? ¿Qué quiere?
1: Que te concentre, carajo, que el tema.
2: Ah, pero yo estoy concentrado, bueno, a mí no me va a gritar. ¿Qué le pasa? ¿Quién lo manda a hablar de
3: vaya? ¡Tengo miedo!
1: Otra vez, no me Dios duermo. Mío.
3: No le guardamos nada a nadie.
4: ¡Estoy caído!
1: Bueno, pila. El tema de qué vamos a hablar.
2: El que está caído es este man.
1: ¿Qué pasó?
2: No, parce, uno trae las cosas para salir de la rutina y el otro por ahí dice que ¿para qué? No, escuche, vea. Escuche esto, escuche, papito, ¿para qué?
5: ¡Sorpresa! ¿Eso qué? Mira lo que compré para ti. Quiero que tú escojas cuál quieres que me ponga esta noche. O este que traigo puesto. Mira.
2: Ay, no.
5: ¿Cuál quieres? Mira, te voy a hacer que elijas uno, el que tú quieras.
2: Ay.
6: ¿Por qué no te dejas de cosas? Andas malgastando en cosas que la neta, ¿no?
5: Es para...
6: ¿Eso te va a quedar?
5: Es para nuestra relación.
6: Eso ya no te queda.
5: Parido. Es que no me lo has visto puesto.
6: Pero es que no me motivas con eso.
5: Uy. ¿Por qué?
6: Porque no. Eso ya déjaselo, no sé, a otra gente. Tú ya no estás para eso.
5: Es que no has visto, escoge.
6: Eso malgastas el dinero. Yo chingándome. Y tú malgastas el
5: dinero. Es que lo pa' que tú eres un aburrido. Yo quiero quitarte ese aburrido.
2: ¿Aburridos?
6: ¿Por qué no te pones a pensar? Es mejor ahorrar el dinero en vez de gastar en tonterías. Porque eso para mí es una tontería.
2: ¿Tontería?
6: ¿De qué sirve?
2: Yo no le puedo creer.
5: No sos...
6: Quítate eso.
5: No me lo voy a quitar.
6: Eso, te voy a decir una cosa. Ridículo se mira eso. Ridículo.
1: Bueno, déjamelo hasta ahí porque ya sé por dónde va la vaina.
2: Voy a decir una cosa, caballito. Yo les voy a analizar lo que vi en ese video. Ustedes escucharon y yo les voy a escribir qué vi. Una mujer...
1: En tu percepción, en tu punto de vista, yo voy con el mío. Aspiro y espero que me lo respetes.
2: Sí, yo te lo respeto. Lo único que le voy a decir es lo siguiente.
1: Camila, prepárate. ¿Ya escuchaste, Camila?
2: Sí, pero espere que les estoy describiendo el video. Les estoy describiendo el video. Hay una mujer que está acostada en la cama y tiene unas medias veladas de malla divinas.
1: O sea, ella estaba preparada para que el muchacho cuando llegara hicieran el trin-trin. Es correcto.
2: Para seducir al muchacho.
1: Sí, estaba vestida
2: de
1: negro.
2: Y tenía también adicional dos vestiditos, uno rosadito, otro rojo, súper lindos. Y cuando el man llegó, ella quería que él eligiera cuál de los tres para poder tener como una noche de pasión, un rato delicioso, algo fuera de la rutina. Llega este man, descarado, ¿qué le pasa? ¿Cómo así que yo me estoy gastando la plata en esas cosas que no sirven? No, señor, eso sirve también, eso hace parte del mercado prácticamente. Eso hace parte de las necesidades como mujer, haga el favor, ¿qué? Ahí es donde uno dice, me busco por otro lado, uno que sí me funcione. Si usted no quiere...
1: Yo estoy escuchando solamente alegatos, yo estoy escuchando
2: no, señor, alegato, no.
1: Una alegadera
2: yo estoy de
1: ahí.
2: Con la mujer.
1: Pero entonces yo
2: con la mujer, ¿qué opinas? Parece muy bien.
1: Entonces, ¿qué opinas tú? Cosas. ¿Qué estoy opina opinando. Usted?
2: Me parece muy bien, se gastó la platica bien, está bien uno salir de la rutina. Y eso tiene que hacerse en todas las relaciones, salgan de la rutina, de la monotonía. Si toca comprar cositas, jugueticos, que si toca comprar un vestidito, que si toca comprar esto para que todo cambie y se vuelva más rico, hágalo, invierta. Eso no es un gasto, eso es una inversión. Estoy de acuerdo con la muchacha y estoy en desacuerdo con el man descarado. Ese man tiene otra por fuera, le aseguro que tiene otra.
1: Yo, por el contrario, a mí sí me parece que, bueno... que se disfracen, que salgan de la rutina, me gusta, que fantaseen, que jueguen en el tema de olores, de sabores, que esto, que lo otro. Ahora hay una cantidad de distractores y también de opciones para usted vincularla a su relación íntima. Ajá. Pero tú no sabes, Karina, tú no lo puedes juzgar a él porque tú no sabes en qué situación está la pareja. ¿En qué? En lo económico. En lo económico, porque a veces uno, loco, estoy apretado con el recibo del agua, el recibo de la luz, el recibo del gas, que me lo van a cortar, lo que pasa es que me estaban llamando del banco, que esto, que lo otro, la comida, que hay que salir, que el hijo mío, que los peladitos, que los chinitos. Tú de pronto no sabes en qué situación están ellos. Entonces, ella sí, pero espérate, es correcto, pero entonces ya voy para allá. No estoy de acuerdo en la forma en que le dijo, pero... también no podemos juzgar a priori la forma pues en que ella se gastó el dinero, porque, o sea, nadie sabe dónde cae la gotera en la casa ajena. Entonces, si tú quieres salir de la rutina, ayer yo te lo dije, si vas a comer arroz, carne y tajada todos los días, hey, o sea, la tajadita.
2: Volté ya, las tajadas para el otro lado.
1: Es correcto. La tajada tú la pones así, de forma vertical, entonces la pones horizontal. La carne, no sé, córtala y la pones así en todo el plato. Y de esa forma se trata, pero te vas a gastar la plata en una vaina ahí. No, hombre, sea señor, seria, sea
2: aseguro,
1: seria.
2: No, no, no.
1: Las mujeres son así, ya. Se ponen a gastar unas vainas, unas maricadas no, ahí, señor. Todas extrañas, ¿no, señor?
2: Las mujeres antes les cuidamos el bolsillo a ustedes, ¿qué? Papito.
1: Y esa señora.
2: Si ella compró.
1: Esa señora.
2: Y le aseguro que si ella compró las cosas. Mira, esa ella señora. Compró las cosas. Si ella compró Karina. Las cosas es porque ya sabía que en la casa tenía el resto de cosas. Karina, además, eso mujeres. Se compró una sola vez y eso le dura un montón de tiempo.
1: Por eso,
2: no voy a estar comprando.
1: ¿Tú prefieres entonces comprar esas cosas que comer? ¿Tú prefieres comprar esa vaina para tener una noche de pasión con tu esposo, con tu pareja, y los otros días qué? Mirar así, con la mano en la barba, para todos lados porque no hay que comer. No, hombre, no, seamos serios, Señor, no, eso no.
2: Eso no está pasando en ese caso.
1: Pero tú no qué sabes.
2: El man,
1: tú no sabes. El man es como un albañil. El man es como un maestro.
2: El man tiene otra vieja y está haciendo sentir mal a su mujer. Haciéndola sentir mal, diciéndole que se quite eso, que eso no le conviene, que
1: Karina,
2: se lo dé a otra. Descarado,
1: el señor
2: es
1: como un maestro.
2: Que respete a su mujer.
1: El señor es como un maestro. Y tú sabes que ellos a veces les va bien, a veces les va mal. Con el tema de las marañitas. Es maestro, o sea, albañil. Las personas que se ganan la vida construyendo casa, a veces el trabajo escasea. Y si antes te pagaban un millón, ahora con una pared y tal, 200 mil, 100 mil pesos, y eso tú lo tienes que dividir. A mí no me parece la forma en que lo están jugando. Pero vamos a preguntar a los oyentes. ¿Ustedes qué opinan? ¿Qué creen al respecto?
2: Ese man tiene otra.
1: ¿Qué va a tener otra?
2: Ese man tiene otra. Ya, está lista la respuesta.
1: Bueno, ponle tú que él tiene otra. Y esta señora prefiere... Esta señora es irresponsable porque prefiere... comprarse los jugueticos y los vestiditos y al día siguiente no saben qué van a comer porque resulta que ella quiso una noche de pasión.
2: Ah, pero él sí tiene, supongamos que tiene, entonces él sí tiene para darle a la otra, pero no para darle a su mujer un juguetico.
1: Pero ¿dónde está que él tiene otra? Tropicana, buenas noches. No, Karina, tú sí eres lengua larga. Con esa lengua, tú eres como los gatos. Karina es como los gatos.
2: Buenas noches.
1: Se baña y se limpia con esa lengua. Tropicana, buenas.
2: Señor, buenas noches.
4: Buenas noches, caballito, y Karina.
1: Mi querido amigo, ¿cómo es su nombre? ¿De qué parte de Colombia?
4: Desde Ibagué, Tolima, caballito.
2: Ibagué. Ibagué presente, qué bien. ¿Qué más, mi amor? ¿Cómo has estado hoy?
1: Compadrito, ¿qué quiere opinar? ¿Qué le quiere decir a la señora Karina? Que ella es la sabelotodo. Sí. Tiene una bola de cristal.
4: Todo, caballito. Con respecto al tema, pues la verdad no creo que la forma como el muchacho le dijo a esta la muchacha fuera la más conveniente. No debía haber sido de esa manera como se lo dijo. Y lo segundo, caballito, yo la vez pasada llamé y le dije que con Karina no se puede pelear porque Karina no pierde ni una. Karina la que pierde, ella la que no gana, la empata. o nomás veas el caso de anoche. Anoche desde las 8 de la noche estaba defendiendo al muchacho que tuvo la relación con la hermana a capa y espada.
1: Ella sí, viste, defendiendo el incesto.
4: Los oyentes que llamamos no la contradijo porque que ella estaba de acuerdo. Pero cuando correcto. Se dio cuenta que el muchacho había montado cacho con la otra,
1: ay, sí.
4: Se había montado cacho a la mujer, ay, sí se acomodó por el lado de nosotros.
1: Yo sí, ¿qué ahora, hizo? Carina. ¿Qué hizo con la lengua, Karina? Ay. ¿Qué hizo con la lengua? Carina. No lo diga, pero piénsalo, piénsalo.
4: Karina, averigüemos bien el chisme hoy para entrar en polémica para que más adelante no se nos vaya a voltear la torta y se nos arrecueste al lado de nosotros teniendo la razón.
2: No, no le volteé la torta, en esto así no le volteo nada.
1: Karina parece un cumbiamero, se recuesta más que un cumbiamero.
4: Karina es muy acomodada a la conveniencia. Hágame,
1: le dicen la bola blanca del billar, es que se acomoda.
2: Oigan, a este velo, no, yo defiendo lo que se puede defender. Ya si usted
1: está
2: me va a salir
1: después,
2: es que por eso está montando cachos. No, es que usted me cuenta el chisme desde el principio, no me va a salir con el rey del chisme al final.
1: La lengua es el azote del qué. No lo diga, no lo diga, piénselo. Piénselo. Amigo, gracias. Tropicana, buenas noches, ¿con quién hablamos?
2: Buenas noches.
7: Buenas noches, caballito, Karinita, con Jesús Tarda, Chucho.
1: Oye, Chucho, ¿de qué parte de Colombia?
2: Chuchito.
7: Bogotá, aquí en
2: tropicación. Chucho, Bogotá. Chucho, vení. Chucho, diga, Chucho, lechuza, la choza, concha.
1: Esa Karina sale
2: dígalo,
1: con una vaina.
2: Dígalo.
7: Bueno, caballito, respeto.
2: Dígalo, pues.
1: Chucho, lechuza, la choza a Karina.
2: No, Chucho, venga, bueno, pues, hacele.
7: Con respecto a la cuestión esa... Para mi concepto, hoy sí apoyo a Karina. Ese man lo que es gay.
2: Le gusta, ¿ves?, el otro lado.
1: Hey, mi hermanito.
7: Puede uno estar mal de plata, puede uno estar... Pero si la mujer a uno le quiere subir el ánimo de una forma diferente, hombre, bienvenido. Pero ese man es como niño mariposo.
1: Mi hermanito.
7: Le va a decir a la mujer, oye, esto no es la forma de decirlo, pero...
1: Eso.
7: ¿Cómo se va a decir
1: eso
7: que
1: sí?
7: No, que se va a gastar ahí.
1: Esa no era la forma de decirlo, pero es que uno no sabe en qué situación económica estaban ellos para el día siguiente. Es que si ustedes vieran el video de un muchacho, se le ve que es humilde, una persona trabajadora, camelladora, del día a día, ni siquiera una empresa, porque no tiene una camisa de una empresa ni un pantalón de una empresa, sino
2: por
1: del
2: muy
1: día a día.
2: Camellador.
1: Pero no, y al día siguiente, ¿comiendo qué? Ah, bueno, mija, el vestidito ese que te compraste, ásalo ahí, ásalo, sí.
2: Caballo, debe ser de esos aburridores. Pero,
1: No. Cuando haya plata, te compro un Satisfyer.
7: Puede uno estar lo más que sea, pero si le quieren dar a uno como esa alegría, bienvenido. Ese man es como que...
1: Mi hermanito, usted me escuchó ayer lo que yo estaba diciendo con respecto a la monotonía. ¿No escuchó, no?
7: Sí.
1: Que si uno va a comer sopita de lenteja todos los días... Pero óyeme, pero hazla de diferentes maneras. ¿Sí
2: un
1: o no?
2: La hace sudada, el otro día la hace seca.
1: Claro.
7: Sí, pero no, es muy diferente, caballo, es muy diferente porque es que por lo que escucho, la muchacha quería como
1: algo
7: salir
1: distinto
7: de la monotonía.
1: Es correcto.
7: En una relación no,
2: si
7: no
2: ella quería.
7: Así.
1: Váyase
7: si
1: para
7: la muchacha con
1: váyase pa el baño.
7: Trena, de pronto para alegrar al esposo. Y el man que le salga con eso,
1: no, que se vayan para... Si quieren salir de la monotonía, que se vayan para el baño, que busquen una finca, la casa de un amigo. No, de pronto,
2: claro,
1: al aire libre.
2: Claro, pero le sale otra bandida por allá en un vestidito así, chiquitico, y dice así, vea, tenga su like, venga, mi amor, yo la cargo, siéntese aquí en esta, vea, siéntese en esta.
1: Yo lo que estoy defendiendo, Karina...
2: Venga.
1: Karina, yo lo que estoy defendiendo es que de pronto tú no sabes la situación de esa persona, que de pronto no tiene la mano buena... Tiene la mano regulimbiris y la señora, en vez de decir, bueno, yo quiero salir de la...
2: Saca un crédito para todas las cosas, saque un crédito y
1: no,
2: se compra también su vestidito.
1: Pero ¿qué sabes tú? ¿Qué sabes tú de eso? Tú no sabes. Vea, uno no sabe dónde cae la gotera de la casa ajena. Entonces ya tú estás diciendo que el señor es sinvergüenza, vagabundo, bandido, que tiene otra, que venga, siéntese aquí, que esto... Oye, tú, lengua viperina.
2: No, señor.
1: Oye, qué lengua tropicana. Tropicana, buenas.
8: Tropicana, la más bacana, bacanísima.
1: Eso, ¿con quién hablamos?
8: Papi, hablas con Pope Perreo, de la ciudad de Barranquilla, exactamente. Uf. Municipio Soledad, presente con los más pegados, los
1: Karina,
8: tropicanistas.
1: Vamos a cantar una canción que dice, la butifarra de Pacho, la butifarra, galán, la butifarra de... ¿Tú no sabes por qué yo canto esa canción? Porque resulta que Soledad es la tierra de la butifarra.
2: Butifarrita.
1: Claro, Soledad, butifarrita, claro. Con bollito yuca, joven, linda. Y un rico, chorro de limón. Uf. Delicioso.
2: Eso, vea, lo paisa, oiga, a lo paisa, muchachos, eso es como un pan con salchichón, ya.
1: No, se hace rico, Karina.
8: Ingenia también, porque en la música checo consta, papá.
1: También. Bueno, mi querido amigo, ¿qué opina, qué piensa?
8: Bueno, mi hermano, esto fácil y sencillo. No todo se resuelve en intimidad, papá. Si no hay atención en el hogar, hermano, ¿de qué te sirve un rato de placer, un rato con la pareja, si en realidad en lo secular no hay atención? Bonito que te pregunte, que tú llegues a casa, amor, ¿cómo fue tu día? ¿Qué tal? ¿Que llegaste cansado? Lo mínimo, las chancletas, el suéter, ponte cómodo y tal. O sea, no, todo es la intimidad, papá.
1: ¿Sí o no?
8: Y ¿qué? Precisamente no se necesita uno tener otra persona para uno darse cuenta, papá.
1: No, y de pronto...
8: te vas alejando.
1: Y mira, y también para que Karina lo entienda, de pronto la intimidad también... Ah, bueno, listo, amor, mira, ya comiste, ya te bañaste, te duchaste, te vas a dormir fresquito, no te preocupes, mira, yo te voy a echar un poquito de crema en la espalda, le sobas también la espalda, las nalguitas, las coclanitas, y todo termina en eso, sabroso.
2: Uno le va a sobar solo las coclanas, no, mi amor, a mí no venga a decir que usted va a ir solo a sobar, no. Usted toca, cabellito, eso es como cabellito. El aguacate.
8: Los pequeños detalles hacen grandes acciones.
1: Muy bien, muchachos.
2: Pero vea, oyente, eso es como el aguacate, usted le mete el dedo y lo come, ya, listo.
1: No, pero ahí está, tienes que salir de la rutina.
8: Como lo dijo el oyente anterior, me rindo, si no la gana la empata.
1: Es correcto, Karina, vea Karina, si no la gana la empata, pero no la pierde jamás y nunca. Vení, no la pierde
2: si
1: nunca.
2: Si se le entra el agua por...
8: Imagínate la como política.
1: No, imagínate. No. Esa es la política que necesitamos.
2: Para eso sí no sirvo.
1: Papi, ella es una dictadora. Lo que ella diga, sí es.
8: Hombre,
1: mi amigo, un abrazo. Gracias. Karina, ¿quieres hacerle otra pregunta al oyente?
2: No, tranquilo. Mentira, no, mi amor, vení. ¿Cómo es que es su nombre?
1: Ya, se fue.
2: Me colgó. Caballo, usted le está colgando para que yo no le diga nada.
1: ¿Cómo se te ocurre, Karina? Yo
2: te aseguro que usted le está...
1: Vea, yo sería incapaz de volver a hacer eso. Jamás y nunca.
9: Se va, mi amor, lo siento mucho. Ya tú sabes quién te habla. La gallina de Salgar, Puerto Colombia, mi amor. Pero Karina tiene toda la razón, papi. Tú me perdonas por eso, pero ajá, flaco. Las cosas como son.
1: Claro, como son mujeres, entre mujeres se apoyan. Karina, ¿quieres una retaíla de notas de voz? ¿Una catajarra de notas de voz?
2: Tíreme
1: en fila india.
2: Tíreme lo que sea.
1: Pero di. Caballito, una catajarra de notas de voz.
2: Caballito, una catajarra de notas de voz.
10: Tropicana, la más bacana. Muy buenos días, mesa de trabajo.
1: ¿Tardes?
10: Estoy de acuerdo con lo que dice el señor Abelardo.
1: Ah, no, ¿cómo así? Amigo, ya es de tarde, de noche. Tropicana.
2: Yeah, hello.
11: Tropicana, la más bacana, bacanísima, Karinita, un abrazo muy especial. El caballito, bendecido anoche. Nada, ese man es de lo ridículo. Uy, no, yo antes vea a mi esposa así. Ay, mamá, líbranos de todo mal.
1: usted le saca los pecados. Y bueno, y también pasa rico, ¿no? Pasa rico.
2: No, señores, que...
10: Uy, la más bacana, bacanísima. Caballito, en esa sí estás equivocado, caballito. Uno de hombre así aguante hambre toda la semana.
1: No, señor.
10: Uno no puede hacer sentir mal a su mujer un momento especial. Tiene que haber valorado ese momento. Tropicana, la más bacana, bacanísima.
1: Bueno, más
2: oyentes. Y le voy a decir una cosa, caballito.
1: Otra, no,
2: Mujeres que también se atrevan a decir, mi amor, mire, vea este vestidito, mire esto, estoy lista así para usted. No son muchas, mi amorcito. Valórela, par.
1: Yo lo único que digo es que el muchacho batió de foul, el muchacho se ponchó. ¿Por qué? Porque no...
2: ¿Que tiene otra?
1: No. El muchacho se ponchó porque no fue la forma correcta de decir, ¿sabes qué, amor? Mi vida... valoro lo que tú has hecho. Me encanta, me fascina, mamacita deliciosa, pero baby, para la próxima, yo no sé, busquemos otra vaina de salir de la monotonía, porque mañana ¿qué vamos a comer? Ese vestidito rojo que tienes ahí, el rosado, el rojo, el negro, gastándote la plata en maricá, qué vaina tan jodida.
12: Buenas noches, Karinita, caballito, hombre, caballita, y si te veo mal, papá, no, mi hermano, que te vas a poner a defender ese man aburrido, papi, ese man lo que es un paro muerto, mínimo la vida quiere revivir el fuego que hay entre ellos, que va, ese man un paro muerto. Hombre.
1: Yo lo único que digo es que el man, de pronto, si ella lo hubiese encontrado así, en una batica de noche, y cuando él llega a la casa, ¡sorpresa, mi amor! Mira, imagínate que hoy vamos a hacer la del estaca en Caramá. ¿Sabes cuál es la estaca en Caramá, Karina?
2: ¿Cómo es la del estaca en Caramá?
1: Yo todo, no te lo puedo estar diciendo.
13: Está chichipato, marica, que ya tienen que comprar las cosas que van, el chichipato.
2: ¡Imagínese! Aparte de eso, ella es la que tiene que comprarle las cosas, no, en vez del marido decir,
1: fue el
2: mi amor, mire, vea, míreme, caballito. Uno dice, mire mi vida, este que tengo así colgado, oíste, yo no sé.
1: Ponle la trompa, Karina, Pavela.
2: Mire, vea. Así. Usted que coge, mire, mi amor, este, mírelo bien, por este lado y por este lado. Así le tiene que decir el marido.
1: Cogete este, así, ahorcarte, para que sea seria.
2: Este es el de la parte de abajo.
1: Qué lengua, este, qué lengua, qué lengua, qué lengua.
2: O si no, mire este completico.
1: ¡Aló, Tropicana Buenas!
14: Carlito, buenas noches.
1: Mi querido amigo, ¿cómo estás? ¿Cómo es tu nombre?
2: ¿Qué más, mi amor?
14: Muy bien, gracias.
1: ¿Cómo es tu nombre, papá?
14: Habla Andrés.
1: Andresillo.
14: Andrés de
1: Acacias. De Acacias Meta. Compadre querido, compadre de mi alma, cuéntemelo todo. ¿Qué opina al respecto? ¿Qué tiene que decir? ¿Cuál es su pensar y su sentir?
14: Pues hablo desde mi punto de vista, como hombre que soy. A mí personalmente me gustan mucho las fantasías.
2: Sí, rico.
14: Y las parejas que he tenido, a mí me gusta mucho que ellas lo sorprendan a uno. Yo soy de las personas que, por ejemplo, me gusta verlas de colegiala, me gusta verlas así medias veladas, en lencería. Me gusta mucho que lo sorprendan a uno. Uf. Personalmente, por ahí tenía una pareja. Y pues ella, yo vivo solo acá en la casa, y ella era mi pareja, y ella, cuando digamos quería algo, yo le daba a ella, yo trabajo y yo le compraba a ella las cositas, yo le decía, amor, la quiero ver así. Y eso, yo creo que a todos los hombres, la mayoría, pues a mí me gusta mucho ver una mujer de colegiala, en lencería.
1: Mi hermanito, pero venga, que yo le voy a poner esta situación. A usted le gusta toda esa vaina y a mí también me fascina, pero resulta que la cuestión está como perro en misa. La cuestión está delgadita. De pronto el billete de pronto no ha fluido, no está al 100% como en otras ocasiones. Resulta que usted solamente está estricto con una sola comida o con dos comidas. Si de pronto desayuna, no cena. Y si cena, no desayuna. Entonces, usted le da la plata a ella, la cabeza del hogar, la muchacha que se queda ahí en la casa, mira, amor, aquí está el billetico, tú vas a disponer de eso. Ok, listo, ya. Lo que tú te imaginas es que ella va a estirar el billete, pero resulta que se fue para allá, para el vainoso de la esquina, a comprarse una pantaleta.
14: Piénsalo desde ese punto de vista, pues sí, también de pronto, pero no es la forma tampoco de pronto de juzgarla a ella ni nada. En ese momento ella lo quería sorprender a uno, pues uno es una sorpresa, pues uno... Uno en el momento, pues, no reacciona de esa forma.
1: Usted comió, que no quede con la barriga llena es otra vaina, pero usted comió, usted come.
14: No, yo en ese momento pero sí, no, claro, no yo estoy bien con ella y en esos días miramos a ver cómo hacemos, pero nos levantamos nuevamente y de algún lado vuelve y sale, mi Dios no desampara a nadie, más una sorpresa y la pareja de uno.
1: Es que Dios dice, entonces yo le doy a él el billetico. Él se lo da a ella, ahí es una cadena, y ella se gasta esa vaina en la lencería que compró, que entre otras cosas está muy bonita, usted, pero no.
2: No sabemos en qué se lo gastó ella.
1: Rojo, verde, azul, negro, ahí está en el audio.
2: No, porque puede ser la plata de ella, ahí en ningún momento dice que sea la plata del man, y en ningún momento dice que...
1: El muchacho dice, y usted se gasta la plata en eso. Es bueno, y
14: además las mujeres son ahorrativas, créame que pronto la chica...
1: Karina, vea, Karina,
14: y
1: Karina...
14: Y en ese momento, créame que si hubiera manejado de otra cosa, yo paso el momento chévere, la velada, todo el momento bien romántico.
1: ¿Y después qué?
14: Y en esos días miramos a ver cómo volvemos y nos levantamos. Lo importante es no dañar el momento.
1: La calentura del momento. Después vamos a pasar filo, vamos a pasar hambre.
2: No sean matapasiones, tiene cara de matapasiones.
1: No, yo no. Lo que pasa es que ya antes pensaba con una cuestión que está a una cuarta del ombligo. Y ahora pienso, con lo que tengo aquí en la corteza, ya comienzo a pensar ya con esta vaina. Pero bueno, ya, Tropicana.
15: Más bacana, desde Villavicencio. Caballito y Karina, mi amor, hermosa, preciosa. Usted tiene mucha razón. Lo que pasa es que Caballito no ha tenido una esposa estable, una pareja estable, una relación estable, solo aventuras de un lado para el otro. No, y entonces, señor, la verdad no sabe qué es eso. Los juegos eróticos, los vestidos, los objetos sexuales, eso es de uso. Eso es para usarlo, para eso los hicieron. Y no seguir la misma monotonía que siempre hay, porque por eso se acaban los hogares. Hay que quitar la monotonía. Para eso se hicieron esos juguetes, para utilizar los caballitos.
1: Cuando haya plata.
15: Si tengo una pareja y le nazca a su hijo, el que no quiere responder, entonces te darás cuenta, caballito. Dios la bendiga, mi amor.
1: Un abrazo.
15: Tienes la razón.
1: Un abrazo. No, pero cuando haya plata. Gracias. Cuando hay plata. Vea, cuando hay plata, hay disposición para comprar todo ese tipo de cosas. Y no solamente eso en la casa, sino que también de pronto uno se va a un motel o a un hotelito bien chévere, bien bacano. Que, ¿sabe qué? Le dice usted al mozo, oiga, tráigame una champañita y tal, y a la cama
2: le compro algo bien lindo y listo.
1: Por eso, pero cuando hay billete, cuando hay platica, ¿sabe qué? Usted se va a un hotel de 4 estrellas, de 5 estrellas, y usted hace una faena espectacular para que la hembra lo saque en hombros. Y usted, ese amor, esa pasión, no se le va a pagar. Pero lo que yo sí digo es que primero, el muchacho la sacó, pero de faul horriblemente. No debió decirle eso a su señora, a su esposa, sino por el contrario, ¿sabes qué, amor? Wow, tú sabes que no estamos en la situación que tú y yo queremos con el tema del dinero, hay que ahorrar. De pronto, si tú querías hacer eso, o sea, consúltamelo a mí para ver si salimos de la monotonía, nos vamos por alguna vaina, algo.
2: Siga con ese resumen, siga con esa retahíla y verá que no va a llegar a ningún
1: Karina,
2: lado.
1: Karina, lo que pasa es que tú estás pensando es en el momento, y ya las cosas no se piensan en el momento. Tú eres una mujer que está soltera.
2: Como dicen por ahí,
1: deja que tengas tu Mario Alberto
2: hoy, viva el hoy, no empiece a guardar cosas que puede hacer hoy, porque no sabemos mañana si amanecemos vivos.
1: Deja que tú tengas tu Mariano 5 para que tú veas.
2: Gaste hoy, coma rico hoy, póngase lo que quiera hoy.
1: Deja que tu Mariano Cívico,
2: lo que sea hoy, disfrútese a su mujer.
1: Deja que tu Mariano Cívico llegue con una llanta de 4 millones de pesos, porque es una llanta pistera, porque es esto que lo otro que a ustedes les gusta. No, esto, ¿por qué te vas a comprar esa llanta? Y tú, nosotros aquí durmiendo en una cama dura, que no se cansa,
2: es diferente.
1: Es lo mismo. Son pasiones.
2: Son pasiones, pero si esta pasión la vamos a disfrutar los dos así, de esa manera, papito. Uh-huh.
1: Es la misma vaina.
2: No me va a decir a mí que una llanta me va a hacer excitar. No, papito.
1: Ah, pero y entonces, si de pronto las cosas en la casa no están tan bien. Las cosas en la casa no están bien en la economía, yo me refiero a eso.
2: Que la respuesta suya no combina el día de hoy. Sí. Listo. Entonces me hace el favor y
1: es que le están pegando una batera, al señor.
2: El man es o del otro bando, o el man tiene moza, o el man ya no la quiere ella porque la ve de otra manera. Pero uno hacer sentir mal a su mujer que está haciendo ese esfuerzo, hoy gana este. Es más, amiga, si usted me está escuchando, consígase otro y se le viste para ese otro, que ese otro sí se la va a disfrutar.
1: Mi amiga, usted no haga eso, porque usted no es bandida. Usted no es una sinvergüenza, por el contrario, le está dando una cátedra a las mujeres que de pronto sí tienen la cuestión bien en la casa en cuanto a la economía y sí están en la monotonía. Entonces, ese video sí sirve para abrirles la conciencia a las mujeres que son frías.
2: Eso sirve para abrir otra cosa, no la conciencia, papito.
1: Sí, para la conciencia a otra gente que, ajá. Pero bueno, ya. yo no voy a seguir discutiendo con ustedes, voy a escuchar notas de voz.
16: Lo digan ahora noche, Jimmy, Karina, ¿tú cómo vas a decir que la butifarra es como un pan con salchichón? Oiga, qué tristeza eso. Óigame, eso no es así.
1: O oh, manda cáscara a decir que la butifarra es como el pan para los paisas, no.
16: Ay, no, Karina, tú como siempre quieres salir ganando. En esta vez no te doy las razones, doy la razón al caballito.
1: Eso.
16: Así que no se me ponga a inventar y bájela al vapor, mi reina. Las cosas no son así. Usted sabe que ciertos límites y hay ciertos rangos.
1: Cójala suave, qué balada, señora Karina.
2: ¿Cuáles rangos?
17: Pero Picana, buenas noches, caballito, buenas noches, Karina. Karina, oiga, usted toca para combatir en el catatumbo, que no se rinde ni por la madre. Para mí, ahí caballito tiene toda la razón. Si el hombre está cortico de dinero, no tiene mercado, el trabajo está pesado y la mujer se está gastando lo poco que tiene en trajecitos, habiendo otras cosas por suplir, y uno pensando mañana qué como, mañana qué compro, mañana qué hago, con qué pago el arriendo y la otra, y eso no es nada barato, y son tres conjuntos mañana, pues no es uno solo. Ay, María, pues,
1: y que estaba en promoción
17: la calle, que va y trabaje con eso y que vuelva con la plata mañana a comer. Sí, es muy bueno, pero cuando se puede, cuando no, hay que austeridad en todo, porque cuando no hay trabajo, no hay plata.
1: Colombia, 601-348-7601, aquí en la ciudad de Bogotá, tienen que anteponer el 601 para comunicarse con nosotros en vivo, y también el Tropi WhatsApp, 310-206-3302, en cualquier parte de Colombia y del mundo, solamente tenemos este WhatsApp, 310-206-3302, si usted está en la ciudad de Cali, está en la ciudad de Medellín, y lo está enviando al WhatsApp de Tropicana en esa ciudad, déjeme decirle que se le va a perder su notica de voz, tiene que enviarlo a este número, 310-206-3302. Escucho dos noticas de voz más.
2: Tiene que decir el número de teléfono para no dejarme alegar, ¿cierto?
1: No. Yo solamente lo estaba diciendo para que la gente te apoye.
2: El video en ningún momento dice que es que esa plata la necesitaban para comer porque no tenían comida. Oh, no me venga a voltear usted la torta para que los oyentes se vengan en contra mía.
1: Yo no estoy desde que yo estoy hablando.
2: Que el man sea miedoso y no valore a su mujer, Karina, no quiere decir que es que no tiene plata para comprar
1: comida. Oye, todas las paisas son así como tú, lengua larga, que no dejan hablar a la gente. Señor, yo solamente te estoy diciendo es que de pronto el muchacho no tenía la economía bien y le dijo a la mujer, mami, ¿sabes qué? Oh, la embarraste, oye.
2: ¿Y por qué no piensa que de pronto el man es que tiene una moza y no quiere ya la esposa?
1: Pero ¿por qué razón siempre los machos tenemos que tener una moza para decirle a la mujer que no tiene plata mal?
2: Que un macho le diga que no a una cosa de esas tan espectaculares, me va a decir usted, no, es que tiene moza.
1: Yo le he dicho que no a la hembra cuando las cosas están mal. Que yo no quiero, yo digo que no.
2: ¿Usted le ha dicho que no?
1: Obvio.
2: ¿Quién usted le ha dicho que no a quién?
1: Yo soy la realidad de muchas. Y la de pocas.
18: Buenas noches, caballito. No joda, la verdad, caballito, es que en una situación de esa, compadre, uno puede estar pelado, uno puede venir con dolor de cabeza, uno puede venir con los problemas que venga encima, compadre, pero eso no se perdona, mijo.
1: El que perdone
18: eso hay
1: a Dios.
18: Que aprovecharlo y, mejor dicho, dale como a cajón que no cierra.
1: Señoras y señores, se Tropicana, así finalizamos.
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1: Karina, necesitamos dos oyentes para irnos con Vallenatico de...
2: ¿De qué?
1: ¿Vallenatico de cuál?
2: ¿De cuál?
1: Vallenatico... Los vallenatos que le gustan a Karina. Vamos con los vallenatos que le gustan a Karina. Vallenato romántico. Por ejemplo, dos oyentes ya que marquen. Vamos con este primero. Hola, Tropicana, buenas noches. ¿Cómo es tu nombre y en qué parte de Colombia?
20: Bueno, otra vez nuevamente, quiero que se desahogue Karina.
1: Espérate. No tenemos tiempo. La canción. Karina, pregúntale la canción. Vallenato romántico.
2: Vallenato romántico.
20: Bueno, ponte, toma tu recuerdo.
1: Ok, listo, dale.
2: Bueno.
1: Dale, sí, Karina, sí. Esto oyente.
2: ¿Quién más, Tropicana? Buenas noches.
21: Hola, buenas noches.
2: Hola, ¿cómo estás?
21: Saludándolos de acá desde Risaralda. ¿Cómo están? Desde Pereira.
2: Qué bien.
1: Karina, rápido, que no hay tiempo. La canción.
2: Una canción, please, romántica. Vallenato. Oli.
1: Nada.
2: Se fue.
1: Bueno, otro.
2: ¿Quién más? Tropicana,
1: buenas. 601-348-7601. Otra canción, pero vallenato romantiquito, ¿viste, Karina? Los que te gustan a ti.
2: Uh-huh. A ver, espérate. ¿Quién más, caballo?
1: Ya, dale.
2: ¿Quién más? Tropicana, buenas noches.
0: Buenas noches.
2: Hola, ¿con quién?
0: Vallenato. Camilo.
2: Sí, un vallenato.
0: El amor es el perdón y algo más.
2: No. Ay, sí, me gusta, de una.
1: ¿Y cómo se llama esa canción? ¿Cómo se llama? Pero el amor de paso.
2: Es perdón y algo más.
1: ¿Y quién canta eso?
0: El perdón y algo más.
1: ¿Y quién canta eso?
2: Ay, no, qué pereza.
0: Los chiches vallenatos.
1: Ah.
2: De los chiches, mi amor, vaya a untar el botoncito, caballo.
1: Ah, los chiches.
2: El amor es el perdón y algo más,
0: mucho más.
1: Ah, okay, ve, no sabía.
2: Chao, mi amor.
1: El amor, esta es la canción de los chiches. Esta.
2: Esa.
1: Ya, la primera canción que llega a tres votos gana. 310-206-3302 y 601-348-7601. Hola, Tropicana, buenas. ¿Por qué canción vas a votar? ¿La primera o la segunda?
5: Tropicana, buenas noches. Por la primera, Taxibiri, aquí en Cali.
1: Listo, dale, un abrazo, Taxibiri. Más oyentes, Karina, más oyentes.
2: Tropicana, buenas noches, ¿por quién?
1: Espérate. Esta. Ahora sí, dale, pa'.
2: Hola, Tropicana, buenas noches, ¿con quién?
1: Nada. Este no. Muy largo.
2: Hay notas de voz, caballo.
1: Sí, dale.
2: Tropicana, buenas noches.
22: Caballito, buenas noches. Ponga Primavera Azul.
1: ¿Qué? No le entendí.
2: Es que Primavera Azul, pero esa no está sonando.
22: Tropicana, buenas noches. Soy Juan Rubiano, de aquí de Granada. Quiero votar por la primera de los chiches.
1: Dos votos.
2: La primera de los chiches, esa no es de los chiches, la primera.
1: Ah, bueno, entonces 1-1.
23: Tropicana, ¿qué más, caballito? Habla con Alexander Rosso, la ciudad de Bucaramanga, por la primera.
1: Dos.
24: Tropicana, la más bacana, buenas noches, reportando sintonía de Popayán. Yo voto por la primera.
2: Listo, ganó la primera, caballo.
1: Toma tu recuerdo, ¿verdad?
2: Sí, señor.
1: Aquí está la canción.

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0: Aquí estamos y en este momento oficialmente se abre el cuarto de confesiones más grande que tiene Colombia y el mundo en Tropicana. La emisora más bacana, bacanísima en toda Colombia. En este momento los oyentes tienen la oportunidad de confesarse, de contarnos sus historias, sus anécdotas, de contarnos eso que pasó, que le sucedió, esa historia pues loca, esa historia rara, increíble, y nosotros aquí vamos a escucharlos. Hoy, para los tropi amarillitos, para los conductores de plataforma, para los conductores de su vehículo particular, historias de carros, historias de taxis, historias de plataforma, historias en el vehículo. Hemos escuchado muchísimas, unas bastante random, y hoy en Tropicana tienen ustedes la oportunidad de confesarse. Vamos a escuchar confesiones. ¿Será que Karina ya está por ahí? Ya la sentí. Ya movió lo que tenía que mover. Y comenzamos de esta forma las confesiones. Karina, ¿alguna vez has tenido, no sé, alguna historia? ¿Te ha pasado algo en un carro? ¿En un tropi amarillito, tropi plataforma? Bueno, ya lo de ayer no, que te robaron, ya eso es clavo pasado. Pero otra.
1: ¿Pero que me haya pasado así como con Flow Chévere o...?
0: Lo que sea, lo que sea. Y bueno, si es con Flow Chévere, mucho mejor.
1: ¿Qué me pasó en un tropi amarillito? A ver, me acuerdo.
0: Pero ojo, tropi amarillito, vehículo particular, o también puede ser tropi plataforma. O de pronto, si pasó también en un tráiler, en un doble troque, como dice Karina.
1: Ay, sí, de pronto. Un doble troque.
0: Sí, sí, sí. O sea, vehículos.
1: Ah, bueno, un paseíto en un doble troque a esa hora. Caballito, no, una vez me tocó quitarme la camisa. Mejor dicho, cambiarme dentro de un taxi.
0: Ah, no, pero eso.
1: Porque me tocaba ir de un evento a otro evento y yo, señor, tapé los ojos.
0: Y ya tenía. ¿Y tenía chucha? No. La camisa tenía chucha.
1: No, señor, me tocó cambiarme el uniforme porque tenía la camisa de otra marca, entonces tocaba ir para la otra. Y ya.
0: O sea, ¿te vieron media Karina?
1: No, yo creo que se las mostré todas, enteritas, pero no importa, pues.
0: ¿Sí?
1: Relajada.
0: Pero bien, bien.
1: El Karinas va a ver toda la vida, entonces, mi amor, por una que vea un cuerito ahí, no, mi amor.
0: ¿Estaban casi cayéndose o estaban bien?
1: Yo dije que sillín tan frío, tan helado, vea.
0: Yo sí sabía, esas Karinas, mejor dicho. Vea, esas Karinas están como mi situación económica.
1: ¿Cómo?
0: ¿Caídas?
1: Sí, pero no importa.
0: Entonces, ay, hombre.
1: Movimiento por aquí, uno por allá. Pero eso es del buen uso.
0: Bueno, vamos. Ay, Dios mío, bendito. ¡Karina! Déjese eso quieto, hombre. Quite eso de ahí.
1: ¡Mira! Tengo las manos quietas, ve.
0: Deja de estar moviendo ese computador. 601-348-7601. Ya está habilitada la conexión. Si ustedes quieren contar su historia en vivo, lo pueden hacer. 601-348-7601. O también pueden enviar su nota de voz al 310-206-3302. 310-206-3302. Y recuerden que cuando envíen su nota de voz tienen que poner la palabra confesión. Cari, ¿qué dice la gente en el TikTok? Señor. @ Tropicana Colombia. Vamos a saludar a nuestra gente linda en cualquier parte de Colombia y del mundo. Mi gente bonita, mi gente bacana.
1: Déjame ingreso al TikTok, que no tengo todavía acceso al TikTok.
0: Sí.
1: Y ahí sí puedo entonces dejarles un mensajito a todos los que están por ahí conectados. Entren, den un reporte, dónde se encuentran, con quién. A esta hora están acostaditos, están en su taxi, en su carro. ¿Para dónde van? Cuente.
0: 601-348-7601. Ya estamos recibiendo sus historias. Historias de en el vehículo, en el carro, en el bus, en el taxi, en la tropi plataforma.
1: Desde Quito. Sí. Desde Quito, un saludito, Tropicana, la bacana. Carito dice por acá, saludo muchachos. Yo escucho Tropicana, aquí están conectaditos, a ver, yo veo por acá, veo la lista de conectados, muchachos, Alexis Fuentes, está Lina Rodríguez, Alexander también, Jenny, Brandon, hay mucha gente, Yaritza, está conectada Andrea Meneses, Viviana Hernández, Carolina, mucha mujer.
0: Ok, vamos a recibir a este oyente. Hola, Tropicana, buenas noches. ¿Con quién hablamos?
1: Buenas.
2: Con Camilo.
0: Mi amiguito, pero puedes hablar un poquito más fuerte porque no te escuchamos muy bien.
1: Más durito.
2: Con Camilo Andrés Rivero Pérez.
0: No.
1: Con Camilo, pero no le escucho.
0: Sí, no le escuchamos. Pero dice por acá 310-206-3302, tengo confesión, muchachos, pero debe ser editada. Y no, yo no tengo forma pues de editar. Aquí no tenemos forma de editar.
1: Editarla.
0: De pronto cambiarle la voz con inteligencia artificial.
1: Caballo no tenía pues de aparatico.
0: Sí, pero...
1: Sí, que a caballo le encanta cambiar el aparatico.
0: Pero no nada. No lo traje. Lo dejé. Bueno, Cari, mientras que se van conectando los oyentes y nos envían su nota de voz al 310-206-3302, recuerden que este número solamente es de WhatsApp, 310-206-3302, y el otro, que es para comunicarse con nosotros en vivo en cualquier parte del mundo, 601-348-7601, 601-348-7601, envíen su nota de voz. Hoy, Cari, las historias y las confesiones van a ser de carretera. Por ejemplo, Cari.
1: Taxi, conductor. ¿Qué? Cuénteme.
0: Conductores. Yo sé que hay muchos que han cumplido fantasías en buses. No sé cómo hacen, pero en buses.
1: ¿En buses?
0: Lo hacen.
1: Con el movimiento del bus ya queda uno desencajado.
0: También puede ser, imagínate, carreterita destapada.
1: Es que, no, mi amor. No, eso se llama el salto de la silla, ¿o qué?
0: Una de las confesiones que nos dejó impactado aquel día fue cuando una chica estaba con unas amigas y hicieron el reparto y ella vacilaba.
1: ¿La funeraria?
0: No. La que le estaba haciendo el sexo oral al chico. Y cuando llegó a su casa...
1: Donde el marido le dio el pico al marido.
0: Es correcto. Dale, Cari, ya tenemos el primer oyente. Consíguelo, por favor.
1: Contesta. Hola, Tropicana, buenas noches.
3: Muy buenas noches.
1: ¿Con quién?
3: Con Alirio desde Cúcuta.
1: Alirio, bueno. Alirio tiene cara de que le ha pasado de todo a Alirio. Una vocecita de esas como que... Aquí yo le cuento hasta medianoche. Cuente, a ver, ¿qué pasó?
3: No, resulta de que yo fui nocturno, yo trabajé mucho el nocturno como más de 10 años. ¿Sí? Sí, y entonces tuve esas experiencias, entonces, de acuerdo a que por acá, en estos lados, se oía mucho de la mona que salía del cementerio.
0: No, pero espérate, no. Cari, pero ¿se puede esa historia o no? Lo que pasa es que no, esa historia es de...
1: Pero es un conductor, sí, que esperemos a ver en qué termina la historia, termínela.
3: Ah, no, pues si es otra cosa, pues
0: sí.
3: Pues otro día, entonces.
0: Sí, porque hoy sí, las historias son de... Pero yo sé que a ti te ha sucedido eso. Las historias locas, sí. Random, esas historias de pronto...
1: Que tengan que ver con vehículos.
0: Sí, con vehículos.
1: Que tengan que ver con vehículos.
0: Sí, sí.
1: Todo lo que sea, pero que tenga que ver con vehículos. Puede ser de fantasma, de sexo, de amor, de odio.
0: Ah,
1: de...
0: pero entonces esa sí se puede porque yo creo que es un fantasma.
1: Pero no sabemos si él iba en un carro, llevaba un carro, lo que sea, pero, o sea, tiene que tener el vehículo ahí.
3: Pues claro, voy manejando, que tengo taxi.
0: Listo, dale,
1: sí,
0: pues. Entonces,
1: por eso, mi amor.
0: Dale,
1: pero pues. O sea, lo que te pasó, ¿te sucedió en el carro?
3: Claro, en el taxi.
1: Ah, entonces sí, vale, cuente.
0: ¿Qué? Entonces la mona, la que salía en Cúcuta.
3: Sí, ella salía por el lado del cementerio y todo el mundo tenía eso, pero yo no le ponía cuidado a eso. De repente yo vi una muchacha de pelo larguito, muy bien presentadita, unos pechitos bonitos, sí, cuerpo bonito y todo, pero entonces resulta de que uno en la noche no recoge mujeres solas. ¿Sí? Uno nunca recoge mujeres solas porque, no sé, no es costumbre así. Pero entonces yo olvidé la muchacha con una señora y un señor, ya de edad. Ya, ellos ya deben de ser... los nonos que están acompañándola a coger el taxi.
1: ¿Pero qué significa mona? O sea, era una mona, pero... ¿Qué sí? Cuando tú mencionas mona, ¿qué significa?
3: Mona es una mujer que es de color mona, o catira.
0: O sea, catira. O sea, así como tú, Karina.
1: No, pero yo no soy mona.
3: Eso sí.
0: Pero, bueno, tirando a mona, pues. Color.
3: Sí. Bueno, entonces cuando yo di la vuelta, a recogerla, di la vuelta, entonces no vi los señores, los abuelos, sí, la vi sola. Ya, seguro fue que ya como vieron que el carro le iba a recoger, entonces ya se fueron. Entonces, ella se subió en la parte de adelante. Sí. Entonces, llega y me dice, llegue a la primera etapa. Yo me quedé mirándola. Muy bonita, el pelo largo, le cubría más o menos bajo de los pechos. Sí, bien arregladita, bien presentadita. Cuando de pronto ya iba por el camino, así ya entrando a otro barrio, ya como 15 minutos, ya ella empezó en el asiento adelante, ya ella se cogía los pechos, ¿sí? Y me miraba. Decía, cierto que soy bonita, sí le gusto. Y le dije, no, mami, a mí no me gusta eso dentro del carro, eso es para otra oportunidad. Se cogía la entrepierna y se acariciaba ella todo, sus partes genitales y todo, y se acomodaba y abría más la pierna y decía, no. Mire, ¿te gusta? Entonces yo, no, va a tocar que se baje, mía, porque es que eso aquí yo no me gusta hacer dentro del carro. ¿Sí? De pronto ella sacó una pocheca, ¿cómo es?
1: Una carina.
3: Un seno. Seno y
0: sacó un tetero.
3: Ella misma.
1: ¿Cómo?
0: Sacó un tetero.
1: ¿Y qué hice? La dice que ella misma.
3: Y se acariciaba ella las dos y todo eso. Y ella acariciaba y decía, mire, súper toque, hágale. Entonces, cuando yo ya prácticamente yo la miraba, ella se acercaba, yo ya prácticamente ya va más de como 20 minutos, ya empecé yo a tener sueños. Ya me empezaron como si algo de que está como si hubiera 3 días que hubiera dormido. Yo los ojos ya no los podía abrir. Yo estaba, pero, mejor dicho, ya es como el día que me dormía. Sí. De pronto yo llegué a un sitio, un paraje oscuro, pero ya yo no, ya prácticamente yo estaba casi medio dormido. Cuando ella me manda la mano al pecho, sí, acariciarme al pecho y a cogerme la nuca con la mano, ya yo vi esas manos como con ellas largas como las que ponen la tina hoy en día, esas,
0: sí, esas artificiales, de esas que no crecen más, así las que se pone Karina.
1: Yo no me pongo.
0: Tú sí te pones. Karina se pone esa vaina. Wow, una vez que
1: me
0: iba a saludar y casi me saca el ojo. Pero bueno, dale, pues.
3: Bueno, ya después ahí yo. Resulta de que yo iba una vez cuando yo fui a la iglesia. Llegó el padre y dice: aquí tengo 10 cruces de madera que las trae bendecidas por el Papa. Entonces valían a 10.000. Yo en la misa, yo le dije, regáleme una, papi, tenga, aquí están los 10, yo la puse. Ya llevaba como 6 meses con esa cruz ahí en el pecho. No me la quitaba ni para bañarme ni para nada. Sí. Cuando ese espectro llegó y me metió la mano al pecho, ella sintió esa cruz caliente y yo sentí la mano que... Eso cuando usted tira en un sartén una carne caliente, el aceite hace así, yo sentí eso.
0: Hijo de
3: y
0: madre.
3: Me quemó el pecho. ¿Sí? Ya después cuando ya yo sentí que esa cosa se como se quemó la mano y todo eso, yo sentí que eso se metió por debajo de la tierra. Se metió por la tierra y salió. Y ahí para arriba, eso silbaba y la tierra se empujaba. Y ahí me quedé yo dormido. Yo me quedé profundo. Cuando me despertó fue el sol. El sol me da en la cara. Y llegó un celador, usted sabe que no sé, en ciertas partes hay celadores de las cuadras, de los barrios.
1: Sí, los que tienen, ¿sí?, el pitico.
0: Eso se llaman los serenos en Barranquilla.
3: Eso sí, entonces ya de ahí llega el señor, ya el celador, y me tocaba el vidrio. Entonces,
1: le tocaba el vidrio, menos ¿sí? mal.
3: Sí, señor. Ay, yo me desperté y digo, sí, señor, no se mueva, que el carro tiene la llanta que se va a ese precipicio, ese hueco, esa bici. Entonces, no se mueva, que está que se cae ese carro abajo. ¿Usted cómo hizo para llegar ahí borracho? Yo no estoy tomado ni borracho. ¿Sí? Y le digo yo, pero usted no vio conmigo nadie, ¿no? Usted llegó solo. Yo veía que usted maneteaba y maneteaba las manos y todo, pero yo no vi a nadie. Entonces, digo, no se va a mover, que está que se cae el carro, se cae con todo.
0: Oiga, ¿y el desenlace cuál fue?
3: ¿Cómo?
0: ¿Y el desenlace cuál fue, el final? ¿Al fin qué?
3: El desenlace es que yo le dije al señor, el celador, le dije, mejor póngame una piedra atrás, la llanta de la llanta trasera, pero en la parte de adelante, para que no me fuera el carro para adelante. ¿Sí? Y lo cogí en reversa y lo saqué rapidito. Sí, se echó reversa. Cuando yo eché reversa, el se cayó como un metro de peña hacia el vacío.
0: Ok.
1: El carro.
3: Dice, no, hermano, usted, de peña, o sea, el carro lo libré yo, me libré yo de haberme montado ahí.
0: Sí,
3: porque,
0: señor.
3: Porque se salvó, el carro para atrás, y cuando yo quité el carro, la peña se cayó.
0: Fuerte.
3: Sí. Entonces a mí los compañeros me decían, ¿qué? Pura mierda suya. Eso es pura mentira, eso no es qué, es mentira. Y allá en el paradero donde yo llegaba, dije, mire, y me quitaba la camisa, y dije, mire, donde tengo marcada la cruz, en el cuero, y todavía la tengo.
0: Uy,
3: tengo en el pecho marcada la cruz. Entonces hay unos que no me creían, y sí, ay, verdad, sí. Entonces, esa es una anécdota que a mí nunca se me va a olvidar.
0: Hombre, ¿sí? Mi amigo, oiga, gracias por contarnos esta historia. Para muchos es increíble, nosotros aquí te escuchamos, nos juzgamos en Tropicana, que no me duermo. Un abrazo, gracias, bendiciones a mi gente linda de Cúcuta. Bueno, okay. Uy, qué fuerte, Karina, ¿no? Impresionante.
1: Qué susto, veo. De que las hay, eso es para que sigan parándole a cualquier mona que le aparezca en el camino.
0: Pero que uno, si yo fuera...
1: Mi amigo Andrés Franco, las monas mienten.
0: Todas mienten, y es que a veces uno ve una chica solitaria en el camino, de pronto le puede pasar algo, y uno, por buena persona, pues le para y le da el chance. Pero mira,
1: si
0: lo que pasa.
1: De pronto, si necesita un carro, un taxi, y le pone la mano, que a esa hora, entonces, ¿qué me recomienda?
0: Karina, aquí yo no sé. Ya con lo que este señor dijo, no hay que pararle a nadie. Pero es que, ¿cómo hace uno para saber si es un espanto o qué?
1: Esta es la situación. Uno no debe pararle a nadie por ser tarde de la noche, ¿cierto?
0: Claro.
1: Entonces, los amigos que trabajan hasta tarde.
0: Claro, ¿cómo hacen?
1: Taxistas y todo esto, ¿cómo hacen?
0: ¿Cómo hacen? Bueno, más oyentes, más historias, más confesiones. En la emisora más bacana, en la emisora diferente. Envía tu confesión. Hoy, Cari, estamos con confesiones ¿de qué?
1: De taxistas, de camioneros, de buceros, de todo lo que se mueva en ruedas.
0: Si de pronto es una historia...
1: Y le tocó la cuenta.
0: Si es una historia de pronto paranormal, lo puede contar. Si es una historia de infidelidad también, si es una historia...
1: Pero que involucre, claro, el carro.
0: Tiene que ser en un carro, también en una ambulancia, puede ser en una, en vehículo de plataforma, en un bus, en una tractomula, en un doble troque, ¿en un qué?
1: En el metro.
0: ¿En el metro? ¿Será? No, se puede.
1: En el metro han pasado cosas.
0: ¿Sí?
1: Sí, señor.
0: 601-348-7601, 601-348-7601, es Tropicana, la emisora más bacana, la emisora diferente, bacanísima Tropicana. ¿Qué pasó?
1: Que si en silla de ruedas también se puede.
0: Ya, vamos a venir con,
1: bueno, oyente, con están eso. Raritos hoy.
0: Sí. Y también los que quieran enviar su nota de voz, lo pueden hacer, contarnos su historia al 310-206-3302. Más oyentes, oyentes en vivo a esta hora en Tropicana. Buenas, ¿con quién hablamos?
4: Hola, buenas noches. Soy John Jairo de aquí, desde Risaralda, Ayapía.
0: Ayapía, Risaralda. ¿A cuánto está de Pereira?
4: Estamos a 1 hora 45 minutos, y no sé, ahorita con lo del terremoto se averió pues la vía y prácticamente está como a 2 horas y media, casi 3 horas.
0: Y le pregunto, ¿ustedes sintieron el temblor?
4: Sí, la verdad, lamentablemente, pues por eso quería comunicarme con ustedes, porque las ayudas acá han llegado muy poquitas. En el momento nosotros estamos necesitando, primero, pues estoy buscando a mi hermana, que ella, pues, afortunadamente no es de las desaparecidas en Pereira, pero hace como 3 años no sé nada de ella, para ver si se puede ir mi esposa y mis 2 hijos para Dos Quebradas. Ella está en Dos Quebradas, en el más central de Pereira, y se llama Gladys Pinzón. No tengo el teléfono de ella porque aquí prácticamente se nos cayó todo, mientras que yo puedo construir por lo menos otra vez la pieza de los niños. Y puedo construir también, pues, la cocina. Nos dañó la estufa, la nevera, se vino una pared. Entonces, pues, también estamos necesitando plásticos, amarras, cemento para poder volver a construir. Fueron varias casitas que se cayeron aquí en la vereda.
0: Hombre, no, Gary. Nosotros estamos para eso, para ayudar, para darle la mano a los que lo necesitan. Entonces, mi querido amigo, nuevamente, por favor, si eres tan amable, repíteme dónde estás.
4: Yo estoy en Apía, Risaralda.
0: ¿En la qué?
4: Me llamo John Jairo Pinzón. Apía, Risaralda.
0: Apía, Risaralda. Que sí. Ahora, sí, con el tema de la vida.
4: Mi hermana, María Laís Pinzón. Ella está en Dos Quebradas. Sé que está en Dos Quebradas. Mi teléfono es el 321-853-9847. Por si alguien sabe de ella, me puedan dar información. Y si alguien, pues, también quiere colaborar con plásticos, amarras, una estufita, así sea de un puesto, que estamos haciendo en leña, y 8 días nos llovió y se movió toda la maderita que teníamos.
1: ¿Y ella
4: entonces,
1: es quién?
4: Pues,
1: ¿qué
4: muy
1: pena?
4: Duro empezar de ser.
1: ¿Ella es quién? ¿Qué pena?
4: Aló.
1: ¿Ella es quién?
4: Aló.
1: Hola. ¿Ella es quién?
4: María Gladys, es mi hermana.
1: ¿Qué es contigo? Es su hermana, hermana, ok.
4: Sí, no las es mi hermana encontrar. Y pues yo hace 3 años perdí contacto con ella porque ella tenía un teléfono y se le dañó y no pude volver a ayudar a Dos Quebradas. Entonces es volver a tener un contacto con ella y de pronto, porque como tenemos los 2 hijos acá, es muy difícil por el frío que está haciendo, mientras que yo pueda tapar acá la piecita otra vez de nuevo, okay, el okay. Cuarto de los sí. Niños.
0: Listo, mi querido amigo. Ya, pues, las personas tienen su número. Está buscando también a su hermana. Los que deseen colaborar, hombre, de verdad que papito Dios se los pague. Bueno, Cari.
1: Sí, y con toda la actitud, vamos para adelante.
0: Y llegó el momento de seguir escuchando más oyentes. Hola, Tropicana, buenas noches. ¿Con quién hablamos?
5: Hola, caballito, buenas noches. Hablas con Eduardo Camargo. Hola, Karina, un besote.
1: Hola,
5: para ti.
1: ¿Cómo estás? ¿Desde dónde?
5: Bien, hablas con Eduard acá de Bogotá.
1: Bogotá, listo, qué bien. Eduard, ¿a qué te dedicas?
5: Yo trabajo en aplicación.
1: En aplicación, bueno, cuénteme, a ver, despáchese, ¿qué le ha pasado? ¿Qué le pasó? Bueno, ¿qué nos quiere contar?
5: Te voy a contar 3 historias muy cortitas rápidamente, que no me vas a creer, no me la van a creer.
1: Listo.
5: La primera que me pasó hace ya como un mes, fue la última, 3 situaciones. En la 104 con la autopista,
0: ¿sí?
5: Media cuadrita arriba, me salió un servicio por la aplicación de Didi. Era para recoger una chica, miré la aplicación, tenía calificación de 5, más o menos tenía como 700 arrendamientos. Era más o menos como la 1 de la mañana. Acepté el servicio, llegué, ¿sí? Al punto, era una chica joven, muy bonita. Quité el seguro del vehículo, pero ella se me subió, fue en la parte de atrás. Bueno, se subió iba más o menos para la dirección de Centro Comercial Masuren. Le dije, me dijo, ¿puedo bajar la ventana? Tengo demasiado calor. Le dije, sí, no tengo ningún problema, ya se la desbloqueo. Le desbloqueé la ventana, cogí la variante y cogí la autopista norte por los carriles del medio. Ella me estaba haciendo la conversación, pero mira que pasó algo muy curioso. Yo la miraba por el espejo retrovisor y no la veía. Sí. Ay, Dios mío. Volteaba a mirar hacia atrás y ella estaba sentada. Se me hizo raro, seguí conduciendo, yo cuadraba el espejo, no la veía, miraba atrás y la chica estaba sentada. La verdad, me impactó, me abrillé sobre el carril derecho, en la vía central, puse estacionarias, me bajé del vehículo y en la parte de atrás abrí la puerta y, oh sorpresa, la chica no estaba. Yo decía, pero en qué momento se bajó, y yo mismo la recogí, le subí al vehículo, me venía conversando. No está, fue un susto horrible. Ahí te cuento esa historia. Ay, le contaba a los amigos que ninguno me creía, pero fue un susto a la una de la mañana. Y lo más increíble fue que yo miraba la aplicación y la aplicación me marcaba que la había recogido y no había terminado el recorrido. Pero la chica en ningún momento se bajó, porque el vehículo que yo conduzco se maneja los seguros desde el conductor. No hay forma de que el pasajero me lo bloquee o me lo desbloquee. A no ser de que ellos quiten ellos mismos el seguro. Eso fue un susto terrible. Me he paniqueado, seguí trabajando, pero duré como casi una hora.
1: No, sin tener razón.
5: Dando cruz.
1: Exacto. Sin saber qué pasó realmente, qué miedo.
5: No, y la aplicación que marcaba, te marcaba la aplicación que tenía que terminar el servicio porque era una persona que la había recogido.
0: Hijo de madre. Pero raro, ¿no?
1: Muy raro.
5: Fue una situación. La verdad, me paniqué, sudé frío. Yo me echaba la bendición, duré un rato parqueado. Yo miraba.
1: Estaba soñando.
5: Eso, no me lo creía.
0: Te pellizcaste, mi hermanito.
5: Fue que se cogió el sueño o se acostó en la parte de atrás, pero no había nada.
0: No. Qué vaina.
5: La otra historia que me pasó.
0: Brother, pero ¿qué tal? Resulta. Que, bueno, lo importante aquí es que los oyentes también, todos, absolutamente todos, porque tenemos muchos que me están llamando y me están enviando nota de voz, y aquí lo importante, pues, es escucharlos a todos. Y como tenemos este espacio, de pronto en la próxima hora, te escuchamos, ¿te parece? Pero en este momento le damos oportunidad a otro oyente, y esa historia que nos tienes ahí, pues, la dejas para la próxima hora. Entonces, Cari, más oyentes, Hola Tropicana, buenas noches, ¿con quién hablamos?
6: Buenas noches, Caballito y Karina.
0: Mi querido amigo, ¿cómo es su nombre? ¿Qué parte de Colombia?
6: Caballito, te quiero contarle una cosita confidencial ahí un minutito solamente. ¿Sí, me puede pisar por el interno?
1: En ese momento no es posible.
6: No, es importantísimo, ¿sí?
1: Ay, bueno, caballo, recíbalo ahí en un minuto. Caballo, hable con él internamente, yo voy por acá saludando a gente en el TikTok, listo.
0: No, pero es que no tengo cómo. O sea, no tengo cómo hablar con él internamente. Debe ser cuando ya no estemos al aire. Sí, porque...
1: O déjele un mensaje por WhatsApp.
0: O también me puedes dejar el mensaje por WhatsApp en nota de voz, ¿te parece?
6: Estaba equivocado con la cuestión de que primero usted estaba en Medellín, que luego en Bogotá, pero yo tengo el número ahí.
0: Ah,
6: de,
0: okay, mira,
6: de Medellín es el número.
0: Mira, te voy a explicar. Resulta que sí. A que no me duermo, tiene un WhatsApp. Es el sí. 310-206-3302. Sí. Ese es el WhatsApp. Tú me escribes, caballito, mira, soy yo. Y listo, ahí me mandas la nota de voz.
6: Sí, yo lo tengo ahí. Listo. Ya le envío el mensaje de voz y luego le pido que para que no lo saque al aire, ¿listo?
0: Listo, amigo, dale. Claro que sí.
1: Le pone la palabra no sacar. No sacar al aire.
0: Bueno, Cari, caballo, más oyentes.
1: Venga, lo tira. Caballo, hay muchas notas de voz, tírate notas de voz.
0: 310-206-3302, 310-206-3302. Es el Tropi WhatsApp que está habilitado para que usted nos envíe su nota de voz, su historia a Que No Me Duermo de Tropicana. Hoy las historias, Karina, son de vehículos, de Tropi Plataformas, vehículos particulares, vehículos, bueno,
1: camiones, los camiones, tractomulas,
0: doble troque. Pero dígalo,
1: si
0: el doble troque.
1: Doble troque, si alguien nos está escuchando en otro país, fácil. Cuente sus anécdotas, porque yo sé que hay muchos colombianos que están conduciendo y les han pasado cosas al otro lado. Que no sean de terror, que un día pisaron un perro, que un día los pararon, que los paró el tránsito, que los paró la policía de otro país, que les dijo, vea, usted no debe ir así. O sea, cuenten cosas. ¿Qué les ha pasado? Ahí nos pueden regalar un minutico. Ahí comparten sus palabras y listo, la idea es que pasemos un rato bien chévere y conozcamos de ustedes. Entonces está disponible, recuerden que nos pueden escuchar www.tropicanafm.com, cualquiera de las tropicanas selecciona y ahí estamos en A Que No Me Duermo. Listo, caballito, noticas de voz, porque hay muchos que no pueden llamarnos.
0: También recuerden que los que quieran comunicarse con nosotros en vivo, está el 601-348-7601 aquí en la ciudad de Bogotá. Tienen que anteponer el 601, si no, no entra la llamada, Tropicana.
7: Tropicana, la más bacana. Buenas noches. De aquí de la ciudad bonita, Bucaramanga. Caballito, ¿cuánto valdrán? Más o menos, no sé cuánto valen unas dos o tres paquitas de cemento. ¿O en qué le podemos ayudar al hermano de ese hermano? ¿Qué le podemos colaborar en un plástico o algo? No sé, bueno, lo que le pueda servir allá.
0: Ustedes,
7: ¿cómo podemos ayudar?
0: Ok, se van a comunicar al 321-853-9847.
1: ¿Es el teléfono del muchacho?
0: Sí, 321-853-9847. Bueno, y eso, yo sí lo voy a decir, los que quieren ayudar, primero llámenlo, se ponen en contacto con él, le preguntan, indagan. Bueno, yo no quiero ser y entrar en suspicacias, pero hay que primero indagar, porque después, no, lo que pasa es que eso no era así, que esto era así. Y hay que primero ver en qué situación está, es correcto, porque después, no, es que, en fin, no quiero entrar en suspicacias, ni poner en tela de juicio lo que nos está diciendo esta persona que nos llamó, pero hay que primero indagar.
1: Verificar.
0: Sí, sí, hay que primero verificar. A ver, más oyentes. 310-06-3302. ¿Qué dicen los oyentes de la emisora diferente en toda Colombia? La más bacana, bacanísima, Tropicana. Hola, buenas.
8: Pasó una, pero muy bacana el fin de semana pasado. Me pidieron una carrera y era un amigo llave.

0: En el semáforo. Gira a la derecha en calle 79.
1: Entonces, nos fuimos a meter fría, eso fue el viernes. Y nos fuimos a Mamarrón y después busco dos amigas y llegué el lunes al domingo a las 9 de la noche a la casa. Y casi me echan por eso.
0: Usa el carril izquierdo.
2: ¿Este? Sinvergüenza, Karina, este sí es un sinvergüenzazo.
3: Dice,
2: ¿eh?
3: Carril izquierdo, gire a la izquierda y voltee de una.
2: ¡Hombre! Alexa Yuyaimi, ¿tú qué le quieres decir a este oyente?
3: Ese oyente está un poquito perdido, necesitamos que opine por otro lado.
2: Y ven acá, ¿y tú qué piensas, qué opinas de esa rumba que se dio con los amigos y llegó el día siguiente a las 9 de la noche a su casa?
3: Ese estaba haciendo otro tipo de cosas y no le importa lo que tiene en casa.
2: ¿Y si la esposa le pega los cachos, está bien merecido o no aguanta?
3: Se lo merece que le ponga 5 cachos.
2: ¿Y él qué tiene que hacer para que la esposa lo perdone? Porque muy seguramente deben estar de pelea.
3: Le tiene que dar una camioneta adicional, un viaje a Estados Unidos y ropa por todo el año.
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3: Caballito. Caballito.
2: ¿Qué pasó?
3: Tengo una gripa llorona que me tiene.
2: Bueno, Karina, en este momento, ay, güey madre, tos. Necesitamos a un par de oyentes para que se enfrenten con musiquita, musiquita, musiquita, salsa. La salsa, la salsa, salsa. La salsa en Tropicana, la más bacana, bacanísima. Salsibir Cutibiri. A las 9:44 minutos necesitamos dos oyentes. Al 310 206-3302, notica de voz cortica contundente, o también puede llamarnos al 601-348-7601. ¿Quién va a ganar? ¿Quién va a ganar a esa hora en Tropicana? ¿Quién gana? ¿Quién gana? ¿Quién gana? Hola, Tropicana. Ah, mira, Caribe.
3: ¿Estás caleño o estás barranquillero? Oye, Caribe.
2: Tropicana, hola. Lo que pasa es que uno también en Barranquilla dice.
7: Hola, buenas noches.
2: ¿Cómo es? Mi hermanito, ¿cómo es tu nombre?
7: Brian.
2: ¿De qué parte de Colombia?
7: De Popayán.
2: Brian.
3: Popayán.
2: Una salsita bien bacana, bien chévere. ¿Cuál?
7: Miedo de perderte, de Marc Anthony.
2: ¿Cómo?
7: Miedo de perderte, de Marc Anthony.
2: Miedo de perderte. Listo, dale. Miedo de perderte.
3: Listo, Marc Anthony.
2: ¿Será?
3: ¿Quién más?
2: ¿Será Karina? Dale, Karina.
3: ¿Será
2: este?
3: Varón. ¿Será mujer?
2: Dale, Karina.
3: Hola, oye, hola, Tropicana.
8: Hola, Tropicana. Buenas. Es que no me duermo.
3: ¿Con quién hablo?
8: Con Juanesean.
3: Hola, Juanesean es de Medellín, ¿o qué? ¿De dónde?
8: Sí.
3: De Medellín, uy, qué bien. Juanes, sí. Cuénteme, ¿qué canción quiere entonces, salsita?
8: Mi Libertad, de Jerry Mina y Julio Olti.
2: ¿Cuál Jerry Mina, hombre? ¿Qué Jerry Mina? Jerry Rivera, hombre. O, ni siquiera Jerry Rivera, de Frankie Ruiz. Esta, oh.
3: Que Jerry Mina,
8: ¿qué,
3: hey,
8: que
3: vos,
8: Jerry Mina?
3: Mina.
8: Es que no me vemos, a la mejor.
2: Buena, Jerry Mina.
3: ¿Oíste? Saludos para Jerry Mina, que está escuchando A Que No Me Duermo.
2: Besito. Una colilla, bueno, esa es una. Y esta es otra.
3: Esa es muy buena, esta. Uf. Uf, esta canción. No. Cántela uno hacia el oído. Adelántala un poquito.
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2: ¿Por quién van a votar los oyentes de Tropicana? 310-206-3306. 310-206-3302. ¿Por quién van a votar los oyentes? Televisora diferente. Karina Yadía.
10: A mí me gusta esa, la de Marc Anthony.
3: A ver, pues, ¿qué oyentes hay por ahí?
11: Tropicana, caballo? Buenas tardes. Tropicana, voto por la noches. Primera.
3: La primera, la primera.
2: La primera es de la de Jerry Mina, ¿no?
3: Sí, no, la segunda es la de.
12: Y yo tengo historia por ahí, tengo como dos pequeñas historietas, porque yo manejo amarillito.

0: Caballito, pero antes esto.
1: ¿Pero cuál canción?
0: Pero en otro momento.
1: Listo, listo, listo, dale, dale.
2: Caballo,
1: ¿qué pasó?
2: Haz el favor.
1: Sí.
2: Las notas de voz de este instante, no las de ayer.
1: ¿Qué dicen los oyentes? Bueno, la primera.
3: Tropicana, caballito, la primera, la primera.
1: ¿Cuál va ganando, Karina?
2: La primera, 2-0.
1: ¿Y la primera cuál es?
2: No, no, ya se le olvidó.
1: Sí.
2: La de Marca.
4: Caballito, mi querida Karina,
2: mi amor,
4: la de Marc Anthony, Marc Anthony,
1: pero
2: la de Marc Anthony,
1: o sea, ya ganó la de Marc Anthony, ¿no?
2: Sí, pero usted no la tiene ahí.
1: Sí, yo la tengo aquí, ya sonó, pero yo le estoy buscando, pero esa canción se llama así. O sea, de pronto, o sea, ya yo la tengo aquí, está sonando. Es esta.
2: Corchando al caballo.
1: Esta. Esa es. Perdóname si yo. Ya yo la tengo aquí, pero se llama así.
2: Ya ganó. La de la cifra.
1: Bueno, ganó Marc Anthony, 9:48 minutos. Miedo a perderte en Tropicana, bacanísima. La emisora.
2: No haga viejitos.
1: ¿Cómo?
2: No haga viejitos. No haga viejitos.
1: ¿Qué viejito? ¿Qué es eso?
2: Usted arrugando la cara ahí, amor. No, no. Con cuidadito, pues, sonría eso. Ay.
1: ¡Drop!

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1: Bueno, seguimos en el que no me duermo de Tropicana en esta tercera hora, 10 de la noche con 6, 10, 6 minutos en la emisora diferente, la emisora más bacana en toda Colombia. Gracias por seguir, gracias por estar, gracias por conectarse. Arroba Tropicana Colombia para todos ustedes también. Bendiciones y qué bueno que están con nosotros. En este momento le damos apertura a esto que se llama...
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1: Llegó el momento del Cupido de Tropicana. ¿De qué se trata el Cupido de Tropicana? Es cuando usted nos envió un mensaje al 310-206-3302. Me dice, caballito, Karina, yo quiero dedicar una canción. Quiero decirle a esa persona que me perdone. Quiero decirle a esa persona que se case conmigo. Quiero decirle a mi pareja, a mi persona, esto. El Cupido es para unir corazones, para unir esas personas que de pronto... están peleadas por alguna razón, por algún motivo. Nosotros somos el puente para que su familia se reestructure, se restaure. Damos el primer paso. Aquí te vamos a ayudar. Aquí en Tropicana, en el Cupido, estamos para eso. Entonces, envían un mensaje al 310-206-3302 con el nombre de ustedes y el número de teléfono, el número de llamada de ustedes, el nombre de la persona y el número de llamada de esa persona. De esa forma, vamos a hacer el Cupido aquí en Tropicana. Ah, lo que pasa es que también quiero dedicarle una canción. Nosotros también le ponemos la canción a él o a ella. Aquí en Tropicana estamos para eso en el Cupido, Karina.
2: Ay, Dios mío, prepárense ustedes si están caídos con la esposa, si están caídos con la novia, si están caídos con, no sé, con ese arrocito en bajo. Mi amor, en Tropicana les ayudamos. Ojo, pues.
1: 310-206-3302. Ayer un chico nos llamó, nos dijo que los ayudáramos, pero lastimosamente no se pudo hacer nada, Karina. Lastimosamente.
2: Ella dijo no sí. Rotundo y si ella lo dijo fue por algo.
1: Sí, muy seguramente él no fue el mejor esposo, la descuidó, hizo cosas indebidas. Entonces ella dijo que no estaba con nadie, no se estaba conociendo con nadie, pero... las cosas que sucedieron la marcaron y ella prefiere quedarse sola.
2: Cuando una mujer dice que no, es por algo, papito, es por algo.
1: Y es así, eso es real. Las mujeres te perdonan, te perdonan, te perdonan, pero cuando ya dicen no más, es no más y etapa clausurada. ¿Qué cosa, no? Ustedes tienen eso, Karina.
2: Sí, señor. Es que para qué hay, o sea, ¿para qué seguir donde uno ya quemó las oportunidades? Yo cambio. Tenga pues, mi amor, otra oportunidad. Otra vez la... Yo cambio. No, venga, que está... sí. Después, mi amor, no se queje. Es que nosotras no somos las culpables. Ay, que es que yo te amo. Te amo. No, señorito.
1: 310-206-3302. Ese es el WhatsApp. Esa es la conexión para que ustedes tengan la oportunidad de enviar su Cupido. Vamos a darle chance, vamos a hacer este Cupido, Cari, hasta las 10:30. Porque tenemos también...
2: sí, porque tenemos 20 minutos de Cupido.
1: Sí, pero si de pronto salen más, aquí vamos a estar esperándolos.
2: Listo, de una.
1: 310-206-3302. Aquí me dice este amigo, ayúdeme.
2: A ver...
1: mi amigo, yo le embarré. Ey, caballo, ayúdame, ya se llama Loraire. El número es ta ta ta ta ta ta ta ta ta ta ta ta ta ta ta ta ta ta ta ta ta ta ta ta ta ta ta ta ta ta. Karina, te voy a traer, ¿oíste? Para que me ayudes con esto.
2: ¿Me vas a qué?
1: A traer.
2: Ay, sí, a ver los tiquetes, papito.
1: Ah, no, eso lo hablamos con...
2: uy, no, pues.
1: Con Gustavo Jaramillo y con Salas.
2: Mentiras, dígale a Gustavo, yo voy y si quiere todo, pues, no sé.
1: No, no, aquí no te quiero, en Bogotá no te quiero.
2: Oigan a este.
1: ay, güey madre, y el número es, yo creo, pero está apagado. Voy a hacer el intento. Está apagado, Karina, este número.
2: Si está apagado, es que ya está prevenido de las cosas.
3: Sistema correo de voz.
1: Oh. Nada que hacer. ¿Llamamos, no, llamamos a él o lo dejamos quieto?
2: Ya, me intenté otra vez.
1: Pero si está apagado.
2: No, puede que no.
3: Sí, sistema correo de voz.
1: Nada.
2: Ah, no, mijito, no, no, no, así no funciona.
1: Nada, 310-206-3302. No está el teléfono pues disponible. Karina, me salió otro.
2: ¿Otro? Ah, ¿qué? No, no, ¿otro pero... granito o qué?
1: No, no, no, no. Lo que pasa es que...
2: ¿Qué le salió? ¿Otro qué?
1: Para llamar a mi hija, pero ella está en Polonia.
2: Llámela por WhatsApp, no. O que usted llame al muchacho y que él le marque a ella. O sea, yo no sé, como reunión.
1: ¿Pero cómo? O sea, él me tiene que llamar a mí y luego llamarla a ella. ¿Cómo? O sea, no entiendo. Espérate, vamos a ver si me sale. Si me sale, hacemos la gestión. Si no, de mala.
2: Vale.
1: Entonces...
2: hagamos la gestión.
1: 484-594...
2: Caballo.
1: Karina, no, no sale. No, no, no sale.
2: More, así me decían a mí también esta semana. No sale, no sale, no sale. Oye, haga el favor.
1: No, nada, Karina. Nada, nada. No, no, no, no. Y, pero vamos a llamarlo a él porque de pronto va a pensar, oh, y tal. Ese número de Polonia, todo raro.
2: ¿O será que ella se llama es Polonia y no está en Polonia, sino que se llama Polonia?
1: Ah, pero es una... pero creo que es una chica. Vamos a ver. ¡Contesta que soy yo! Aló, buenas noches.
4: Hola, buenas
1: noches. Hola, ¿cómo estás? Te habla Caballito Castillo y Karina Uribe de Tropicana, que no me duermo.
4: Ay, buenas noches.
1: ¿Cómo estás?
2: ¿Cómo vas?
4: Haciendo un poquito de ejercicio.
1: ¿Cómo?
2: Ajo, haciendo ejercicio.
1: Ajo.
4: Haciendo un poquito de ejercicio.
1: ¿Pero qué ejercicio estás haciendo? ¿Cardio o estás haciendo pesa? ¿Sí, qué? ¡Uy, cardio!
2: ¡Cardio, rico! ¡Ah, bueno! ¡Está haciendo cardio!
1: Oye, amiguita, bueno, ¿cómo es tu nombre? ¿Cómo es tu nombre?
4: Adriana.
1: ¿Cómo?
2: Adriana.
1: Adriana, bueno, Adrianita, imagínate que tú me enviaste el número de tu hija. Ella se encuentra en Polonia, ¿cierto? Resulta que estoy intentando... pues agregar ese número a mi WhatsApp, pero no me aparece. Quería hacer... Sí, por eso, o sea, yo lo agrego así, pero pues no me aparece. No sé por qué, de pronto lo estoy agregando mal. Pero si tú quieres, Karina me acaba de dar una muy buena idea. Que de pronto ya no es sorpresa, pero igual de todos modos se podría hacer. Se podría hacer, mira. Ya tienes mi número, este en el que te estoy llamando es mi número. Y te tocaría llamar a tu hija.
2: Venga, ok, Cava, que ella te mande el teléfono por WhatsApp, que ella te mande el contacto. Y si te manda el contacto.
1: Pero si me está mandando el contacto y no me aparece en el WhatsApp. Karina, no me aparece en el WhatsApp. O sea, ya tengo el contacto, pero no me aparece en el WhatsApp. O sea, como que estoy ingresando lo malo, no sé qué sucede. Pero, entonces, si quieres la llamas tú. Y luego me llamas a mí, o sea, me sumas a la conversación, hacemos un triline. Tu hija, tú y yo, pues para que te escuche toda Colombia. Esa es la única que de pronto que se nos ocurre. ¿Te parece?
4: Sí, pues voy a llamarla, porque es que el problema es que allá son como las 4:30 de la mañana.
1: Estas son las mañanitas que cantaba el rey David.
2: De madrugada. Rico, chévere.
1: Bueno, no importa. Igual.
2: Lo es una despertamos muestra. Que se despierte asustadito.
1: No, no, asustadita, porque es la hija.
2: Perdón, asustadita. Ay, ¿qué pasó? ¿Qué pasó? Nada.
4: Es que nosotros hemos tenido tantos inconvenientes.
1: Ah, bueno, pero llegó el momento de sanear eso, de olvidar borrón y cuenta nueva. ¿Y qué mejor plataforma que Tropicana Colombia, porque todo el país te escucha? Entonces, bueno, ya sabes, estoy atento a tu llamada, ¿oíste?
4: Bueno, entonces voy a llamarla y entonces le doy compartir, ¿cierto?
1: Es correcto, sí.
2: Unes a caballito
1: ahí. Y me unes a mí. Entonces, el número tienes que agregarlo ahí en tu libreta de contactos.
4: Ah, bueno, entonces me toca agregarlo primero.
1: Sí, me agregas primero, la llamas a ella, después me llamas a mí y yo te contesto.
2: No agregue a caballo, que después le empiezan a llegar cosas raras.
1: Dale. Listo, un beso, chao. Karina, imagínate. Qué bacano, ¿ah? La hija en Polonia han tenido muchas dificultades, pero quieren subsanar todo eso. Qué bacano, ¿ah?
2: Chévere, chévere. Eso sí le voy a decir, uno ve una llamada de la mamá a las 3 de la mañana, a las 4 de la mañana, y uno es susto fijo. ¿Qué pasó? ¿Qué sucedió? ¿Por qué me están despertando a esta hora?
1: Bueno, 310-206-3302, ¿será que hay más oyentes? Hay más de nuestra gente que pues quiere hacer el cupido de Tropicana, ¿sí o no? ¿Sí obvio, o no?
2: Obvio, obvio, hay muchos.
1: ¿Qué dice estudiante? Hola. Espérate. ¿Qué pasó?
2: ¿Qué me metió por allá, caballo? Dios mío.
1: Ya quisiera yo, pero no sé qué fue. Dígalo, dígalo, dígalo.
5: Que alguien le responda al caballo.
1: Tropicana. Buenas, hola Tropicana.
2: Buenas, hello.
6: Mi Karinita y mi querido caballo. Mi historia es de la exmujer mía, Samira Julio Díaz, en Cereté, Córdoba. Yo me separé de ella porque me montó cachos.
1: Miércoles.
6: Me montó cachos porque yo trabajaba por aplicación. En una moto y ella me celaba mucho y entonces yo la dejé. Necesito que me coloquen una canción de los hermanos Rosario, Compréndeme.
1: Buena historia, vea pues. En Cerete.
2: Pero yo pensé que me iba a decir, ese claro. Es el número de teléfono, esto y es.
1: Claro, yo también, yo dije no, me iba a decir vamos a unir esa pareja, pero no, el señor como que no quiere nada con ella.
2: Solamente está contando la anécdota.
1: Sí. Bueno, Cari.
2: 12 minutos.
1: ¿Cuánto quedan?
2: 12 minutos.
1: 12 minuticos. Y luego tenemos una historia también, algo que sucedió, algo que pasó. Porque aquí no pueden dar papaya.
2: Que da papaya.
1: Ya. Se la partimos aquí en Tropicana. 10 de la noche con 18 minutos. ¿Será que? Bueno, no ha llegado más Cupido. La gente como que. Como que está viviendo en un remanso de amor.
2: Hoy no están como tan así.
1: En un remanso de paz. Si usted tiene un cupido de Tropicana, de
2: pero
1: pronto.
2: Háblele de cachos, háblele de que esto, que mire, que hicieron, que mal, que lo otro. Ahí sí en filita, no solo en filita.
1: Vea, si usted quiere hablar con su hijo, con su hija, con algún familiar, quiere pedir disculpas, quiere dedicar alguna canción. Aquí nosotros le hacemos la segunda, el 310-206-3302. Tiene que enviar su nombre y su número de teléfono de llamadas y el número de la otra persona. Porque el cupido no solamente es para las parejas, Cari, es para todo el mundo, para la familia, para el hijo, para el sobrino, para un amigo también.
2: Para los amigos, para los primos, para los conocidos, ¿qué le quiere decir a esa persona? Es más, ya los voy a leer ahí en el TikTok. Un saludo para todas las personas que están conectadas en TikTok. Entren, dejen un mensajito, no sé, conéctense, espérenme por acá, yo entro.
1: ¿Qué dice la gente en el TikTok? @ Tropicana Colombia. 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
1: 10 de la noche, 20 minutos, señora Karina, y también tenemos, pues, bueno, más chismes, tenemos más noticias en A Que No Me Duermo de Tropicana, y no solamente escupido, sino que...
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1: ¿Qué pasó, Karina?
2: ¿Qué le hicieron? No. Vea, estoy saludando por acá. Johan Rodríguez, saludos desde Venezuela. Andrés dice, caballito, saludos. Juliana también está muy conectada. Yasmín, un abracito. Alex está conectado por acá. Alex, Roberto Carlos, ay, es el cantante. Está conectado Roberto
1: Carlos. Tú eres huesera, querida.
2: Pero es que dice ahí Roberto Carlos, yo le estoy leyendo.
1: Roberto Carlos de Brasil.
2: De Brasil. ¿Cuál es la canción de Roberto Carlos? Así un poquitico.
1: Mira, él tiene una que se llama Cóncavo y Convexo.
2: Que está.
1: Este azul nunca se olvida que fuiste mía. Esa canción. Bonita, ¿no? Bueno, ¿qué más? Bueno, ¿qué más dice la gente?
2: Dice, por favor, llamar al número ta, ta, ta, ta. Quiero proponerle matrimonio. ¿Cómo?
1: Uy, bueno, dale, Karina, dale tú, dale tú, dale tú. Eres pero tú es que la elegida.
2: Bueno, listo, de una. Que llamemos, pero es que me toca llamar a los dos.
1: Bueno,
2: pero tengo solo un número.
1: Yo hago así también.
2: ¿Y entonces cómo llamo al otro?
1: Que ella te, o sea, te lo dé.
2: Pero ¿cómo es por TikTok? O sea, por TikTok.
1: Saludos desde Cúcuta, César Prince. Gracias por la sintonía, César. Bendiciones. Y escuchando Tropicana y viéndonos también. Gracias. Un abrazo.
2: Oiga, pero esa Marta, ¿quién la bloquea, por favor? No, qué desespero.
1: ¿Qué dice Marta?
2: Ay, todos los días. Hola, ¿alguien está sin trabajo? Por favor, me escribe, sí. Más información al interno. Si usted está conectado, por
1: Marta,
2: favor.
1: Marta, deja de ser intensa.
2: Marta, joda. Como diría Caballito, joda.
1: Joda, Marta, tú eres intensa.
2: Joda, Marta. Judy dice, buenas noches, todos los días los escucho, bendiciones. Ale también dice, muchachos, me encanta ese programa, qué bonitos, gracias por conectarse. Lucía, William dice, saludos desde Polonia. El indicativo de acá es más 48, que por eso no le daba. ¿Ya lo tiene? ¿Usted tiene el indicativo?
1: Sí, pero ya me, sí, yo lo puse, puse 48, pero no con el más.
2: Ok, Frank Zambrano dice, saludos desde Onda Tolima. Johan Rodríguez, hola, cuando estuve en Cali, esa era mi emisora preferida. Y si está en otra ciudad, también conecta. Sé que estamos en ese momento por todo Colombia.
1: Bueno, Cari, síganos, entonces
2: bueno, vamos entonces con otro cuento.
1: Sí, sí, vámonos entonces con la historia que tienes por ahí, la que teníamos ya preparada.
2: Que cuando se trata de chismes,
1: 10:23 en el que no me duermo de Tropicana, para que los oyentes tengan la oportunidad de opinar sobre este chisme, sobre este chicharrón grasoso y peludo que le traemos a esta hora en la emisora diferente. La papa cara Tropicana.
2: Es que chicharrón grasoso y peludo.
1: Sí, ay, claro, tú sabes que los chicharrones son grasosos. No. Entre más grasoso, más ricos son.
2: Ay, no, a mí no me gusta así, no.
1: Dale, Cari.
2: No. Bueno, prepa. Por favor, conéctense con Tropicana. A ver lo que dice este señor. Dios mío.
8: Sentada mi hija y no te está
9: tocando. ¡Mantén mi lugar! Porque yo soy la número uno. Ninguna mujer de ninguna edad va a venir a quitarme mi lugar.
8: Pero es mi hija, mono.
9: Pero no es mía. Si fuera mía contigo, no hay problema. Pero es hija de otra vieja con la que te revolcaste.
8: Pero si
9: no es
8: hace
9: mía.
8: Tiempo ya. ¿Te vas a subir o cómo le hacemos? Ella no me
9: que
8: va
9: se
8: a
9: vaya para atrás. Que se vaya para atrás.
8: No me la vas a mover, tú dime.
9: Nada más te voy a decir una cosa. O tu niña o yo.
8: Pues tú qué crees, mi niña.
10: No mames.
2: ¿Ah? ¿Ustedes qué opinan de esta historia?
1: No, no, yo quiero saber qué dice. Yo quiero saber qué dice Karina.
2: Yo rotundamente digo, sea lo que sea, hijo es hijo. Puede ser muy novio, puede ser muy mamá, puede ser muy suegra, lo que sea, pero el hijo es el hijo.
1: A mí lo que me da coraje, lo que me da rabia, lo que me fastidia es que hay hombres y hay mujeres también, porque eso es de parte y parte, pero más en los hombres que en las mujeres, que se dejan mangonear de la pareja. Vea, hay exmujeres, hay extrabajos, pero nunca un ex hijo. Los hijos son para siempre, los hijos se respetan. Y yo siempre lo he dicho aquí abiertamente. Vea, donde no entra mi hijo, no entro yo. Los hijos se respetan, la mamá se respeta, el papá se respeta, hay que honrar a padre y madre, pero hay una sinvergüenza, no, que yo voy aquí y esta casa no me entra tu mamá, que no le des más plata a tu mamá, la familia tuya soy yo, no señor, lo que no, es señor. Las mamás y los hijos se respetan, se honran, y si ella está de pronto ofuscada, rabiosa, porque usted le da el lado a su hijo y a su mamá, ábrase de aquí. Que aquí no es.
2: Como Pepa Guama.
1: Claro, ¿qué dicen los oyentes de Tropical? De pronto yo estoy equivocado.
2: Yo creo que ahí sí estamos de acuerdo. Aunque hay muchos que la verdad prefieren a sus parejas.
1: No sé, son unos cachones. Que los mangonean, los manejan así como unos títeres.
2: Otra cosa es, si los hijos ya se están aprovechando, después de grandecitos, se están aprovechando, es para que su papá no pueda rehacer su vida o su mamá no pueda rehacer su vida. Ahí sí estoy de acuerdo con la pareja. Ya después de un tiempo, ya su hijo está grande, hecho.
1: Pero
2: de
1: ven
2: hecho,
1: acá, ¿cómo así?
2: Tiene que dejar que su papá o su mamá vuelvan y hagan su vida amorosa como quieran y donde quieran.
1: Pero ¿tú crees que eso podría ser? ¿Eso podría pasar? De pronto que un hijo se interponga en la vida amorosa de su papá o de su mamá.
2: Muchas veces los hijos se interponen y no quieren que ellos vuelvan a tener una novia.
1: No creo.
2: Sí, caballito, sí.
1: No creo.
2: Siendo realista, sí. Pasa mucho.
1: No, va. ¿Qué dicen los oyentes de Tropicana? 310-206-3302 y pueden llamarnos en vivo al 601-348-7601. ¿Qué dice mi gente? 48, ¿qué dice mi gente?
10: Hola. Hola, muy buenas noches. Buenas amigos noches. De Tropicana.
2: ¿Cómo estás?
10: No, nada que ver. A mí me llegan a tratar mal a mi hijo y chao. Nos vemos. Primero mis hijos, segundo mis hijos y tercero mis hijos.
1: Qué bueno.
10: Gracias Tropicana por alegrarnos la noche.
1: Gracias a ti por escucharnos. Cari, ¿qué dice la gente en el TikTok? @ Tropicana Colombia.
2: Dice por acá, es cierto, a mí me sucedió, mi ex nuera me sacó de mi propia casa. Ay, Dios mío, me dice por acá, Karina, y si fuera tu papá o tu mamá, yo les digo, pueden rehacer su vida normal. Eso sí, si uno está pequeño, ¿cómo van a dejar preferencia o de preferencia a su pareja que a un hijo? No. Es como cuando le dicen a usted, ¿quién va en el asiento adelante? ¿Su suegra o su mujer? ¿Su mujer?
1: ¿Cómo? ¿Cómo? Señor, va mi sí, mamá, señor. Va mi mamá, sí. La que me dio la
2: no,
1: vida.
2: Señor,
1: va mi
2: no,
1: mamá, la que me parió. No, va mi mamá, señor. La que se jodió conmigo. Me llega a pasar algo, la primera que se preocupa es mi mamá, mi vieja.
2: No, señor.
1: Bueno,
2: no,
1: que se quede en la casa, que se quede.
2: No.
1: La mujer mía que se quede en la casa.
2: Va su mujer.
1: No, señor. Mira, ahí está. Ahí está.
2: A mí no me vaya.
1: Eso es ella, eso es ella.
2: La suegra.
1: Tú eres de las personas que a la suegra la dejan allá en la última rueda, del coche. A ti, tú eres así.
2: No,
1: tú eres así.
2: Me hace el favor, caballo, y respete, porque es que la
1: es
2: mujer
1: es que tienes que respetar, eres tú, ¿cómo así que? No, señor, que tu mamá va en la parte de atrás, no, señor, mi mamá va adelante.
2: Tiene que ser, para que la mamá vaya adelante, tiene que ser que ya sea una adulta mayor,
1: no,
2: que sea una señora
1: mamá,
2: con una discapacidad que tiene que ocupar
1: dice,
2: ese espacio.
1: La Biblia no, lo dice, honra a padre
2: primero
1: y madre,
2: su mujer.
1: Y mi viejita puede, querida va
2: ahí. No le, usted ahí no la está deshonrando, papito, no.
1: En estos
2: yo
1: días,
2: estoy diciendo, ella puede ir adelante
1: en estos
2: si
1: días,
2: es una adulta mayor que necesita un espacio y cómoda y diferente.
1: Escuché.
2: ¿Qué me va a decir a mí que una mujer que puede sentarse atrás normal, papito, no, váyase atrás?
1: No, mujer.
2: Sí,
1: no es mujer,
2: sí,
1: es mi mamá.
2: Sí,
1: la
2: no,
1: mujer,
2: señor.
1: yo me muero hoy y a los dos meses ya está con otro. Mientras que yo me muero hoy y mi mamá, ese dolor lo va a tener aquí. No, señor, mi mamá primero. Y en estos días escuché algo bien inteligente de Lucho Torres, que es un compañero de nosotros, humorista en la ciudad de Barranquilla.
2: Pues
1: y él
2: calmarte.
1: Decía, no me voy a calmar, porque con la vieja no. Porque y él decía, ¿sabes qué? Nosotros ¿qué los hijos para empatar... Lo que han hecho las madres con
2: se
1: nosotros.
2: Se estaba peleando por otra cosa, ya
1: sí,
2: para qué se metió ahí.
1: No, por eso. Para nosotros empatar y darle y retribuirle todo ese amor, cariño, esas dificultades o de pronto ese trabajo impresionante que hacen las mamás con uno es que, trasplante de corazón. Que le das el corazón a tu mamá y tú te mueres. Esa es la única forma de tú empatar y de retribuirle todo a tu mamá, mientras no. Entonces, primero la mamá. Tropicana, buena, ¿con quién hablamos?
2: No, señor.
11: Hola, buenas noches, caballito. ¿Cómo están?
1: Excelente, aquí peleando con Karina.
2: Espera, antes del oyente. Amigo, un minuto, deme un minuto. Dice por acá una oyente, se llama Constanza, dice, la Biblia también dice que el hombre dejará a su padre y a su madre y se unirá a su mujer y serán uno solo.
1: Ese no voy a hacer yo.
2: Por eso mismo, yo le estoy diciendo en este momento, es que adelante en el puesto va su mujer, no su suegra.
1: A palabras necias, oídos sordos, y yo me estoy tomando un poquitico de agua para bajar la cosita que me cae por aquí. Mi amigo, ahora sí, ¿qué opina usted?
11: Pues yo opino.
1: ¿Opine?
11: Que siempre la mamá tiene que estar por delante.
1: ¡Eso! ¡Muy bien!
2: Estábamos opinando de otra cosa, sí. Cambió el tema.
11: De ahí para allá no hay tanta tutía que valga. La única que se saca el bocado de comida para dárselo a su hijo es la mamá.
1: Mi amigo, ¿y qué opina? Venga, ¿y qué opina sobre la gente, por ejemplo, la oyente? Pero déjame hablar, Karina, la oyente que puso hoy en el TikTok, Constanza, que la pareja es la que tiene que ir adelante, que la pareja, que hay que formar esto, que a la mamá hay que ponerla por allá, así como el gas, como el tanque del gas por allá en el rincón, oxidada y llena de polvo.
2: Yo no dije eso.
1: Usted
2: no
1: lo dijo.
2: Palabras. Yo no dije eso. Yo solamente dije, la mamá va atrás, la mujer va adelante. Ya, no estoy diciendo que la tire en un rincón y que la menosprecie, no, solamente que su mujer va a ocupar el espacio de mujer del hogar.
1: Los pensamientos de Karina son así, jodidos.
2: Efectivo, jodidos quiero.
11: Mira, Karina, si la primera mujer que tú conoces en la vida es a tu mamá.
1: La que te dio el seno.
11: ¿Desde qué?
2: Sí, es que
11: ella tiene que ir por delante de todo, mujer y todo.
2: No, no, o sea, tiene que ir adelante de todo, no, para muchas cosas. Es que su mamá no es la que ya te va a organizar en la casa muchas cosas. Usted,
1: el día que te dejen, que te peguen los cachos, ¿por dónde va? ¿Para la casa de la mamá?
2: ¿Usted se acuesta con su mujer o se acuesta con su mamá?
1: Pero mi mamá me amamantó. ¡Me amamantó!
2: Por eso, usted se fue con ella adelante cuando usted estaba chiquito. ¡Ya, bailas!
1: Ah, sí, ya baila. Y cuando...
2: No, ya.
1: ¡Oh, qué vaina tan fregada!
2: No, a mí no me venga a decir color.
11: Siempre tiene que ir la mamá en primer lugar.
1: Eso.
2: No, es que en primer lugar de muchas cosas, sí, pero es que ya su mujer es su mujer. Es un papel mucho mayor.
1: ¡Ex-mujeres!
2: Mamá, no va a dejar de ser mamá.
1: ¡Ex-empleado de tal trabajo! Pero un ex hijo y una ex mamá, jamás y nunca.
12: No, mejor dicho, muy buenos días, Tropicana Colombia. Buenos días, Caballito y Karina. Ese caballo lo escucho desde la tarde con el pollo y me hacen reír. Esos chistes son muy buenos. Oiga. Bueno, regresando al tema.
1: Ah, sí, en la jugada bacana. El pollo sale con una vaina.
12: Con el caballo, yo estoy con el caballo totalmente. Al 1000 por 1000, no jodan, ni al 100%, al 1000 por 1000. Primero la mamá, segundo la mamá, tercero la mamá, resto, cuarto, quinto, sexto, se jodió, hermano.
1: ¡Camila!
12: No hay nada que tener ese hijo de madre mundo, oiga. La madre es madre y la primera que está frenteando, si no está malo que le pase a uno cualquier cosa, es la madre. La mujer dice, ah, menos mal se murió, que valga huevo, ¿sí?
2: No.
12: Yo también la pienso igual. Y con lo que dice Karina, sí, yo tengo amigos, personas que los hijos se han opuesto de que el hombre o la mujer tengan otras relaciones, se rehaga su vida, o que sea viudo porque se le murió la mamá o el papá, o porque se dejaron, se separaron. No. Los hijos también son un problema, ¿sí? Pero lógico, primero la madre y los hijos. Totalmente lo que dice el caballo. Aristóteles desde Milán, Italia. Los estoy escuchando desde las 4 de la mañana, todos los días. Y en el resto del día, caballito también.
1: Un abrazo, hermano.
12: A todo Colombia.
1: Listo, mi hermanito,
2: bueno,
1: un abrazo, Aristóteles.
2: Espérate.
1: Cógela suave porque estamos hablando mucho y yo quiero escuchar a los oyentes y ahora vas a tener tu réplica. Cógela suave.
13: Bueno, yo estoy de acuerdo con ustedes, con Caballito, lo que dice Caballito.
1: Ahí está de acuerdo. Otro oyente, espérate ahí. ¿Más o no te debo?
2: ¿Por qué me estás dando palo?
14: Hola, Caballito, Karina, buenas noches.
2: Bueno.
14: Qué interesante ese audio, porque eso está muy ligado a la realidad, ¿no? Hoy día como que no se ponen límites y definitivamente creo que tiene que haber un contexto, ¿no? Porque creo que tiene que haber límites tanto para los hijos como para la pareja. Y también tiene que haber un trasfondo de una relación, ¿no? Mostrar, pues, digamos que si es una relación, pues, relativamente nueva, en donde tal vez no se conocen, tal cual estoy de acuerdo con lo que ustedes dicen, ¿no? Creo que primero están los hijos, pero cuando ya hay una relación sólida, sí hay que identificar de pronto si hay manipulación de por medio, porque a veces los hijos también tienden a ser manipuladores. Porque no quieren que sus padres estén con otras parejas.
2: Total.
14: Entonces creo que sí se tiene que poner límites en ambos casos, pero creo que cuando uno tiene una pareja que tiene hijos, uno tiene que también identificar que, creo yo, que para uno como pareja de una persona que tiene hijos, uno tiene que entender que esa otra persona, su prioridad debe ser sus hijos, y uno tiene que respetar eso. Y aceptarlo, ¿no? Con respeto. Y al contrario, creo que ser también un apoyo para esa pareja. Pero bueno, hoy día esto es muy complicado, eso tiene que ser un trabajo en equipo.
1: Más oyentes, regálame un segundito, Karina, porque ya va a hablar Camila Bravo de Pasto y Karina. Joda, se juntó el ganado. Pasto y Medellín, analiza.
15: Bueno, buenas noches. Acá el señor Duribe, vota su opinión al tema, ¿no?
16: Nos vemos.
15: No, pues yo voy con el caballito. Claro, ahí es mujer, ahí es.
1: Joda, ni el marido tuyo, ni el Mario Alberto Yepes tuyo se fue contigo.
2: Es que, no, qué pena me da, pero ¿cómo así que Mario Alberto
15: ahí
2: mío?
15: Cosa, ahí es trabajo. Ahí está. Pero nunca un ex hijo, no, papi. Donde está mi hijo, soy yo. Él entra, yo entro. Si él no entra, pues cogemos la curva los dos, pero baila. Hijo es hijo, madre es madre. Aquí ya saben, desde Ibagué, Tolima, el señor Duribe.
1: Bueno, ahora sí, aquí está Camila Bravo
2: señor,
1: y...
2: Dice que el señor de Uribe.
1: Ahí está. Ay, tu Mariano mío. Cívico, tu Mario Alberto Yepe.
2: Sí, claro.
1: Tu Maromaro. Bueno, Karina, hazle la pregunta a Camila.
2: Bueno, ya voy.
1: Y Karina, llegó el momento de las mujeres aquí en Tropicana.
2: Usted, no me Álvaro, y no voy a opinar, caballito. Cami, ¿cómo estás primero que todo?
17: Hola, mi Cari, ¿cómo vas? ¿Bien y tú?
2: ¿Me estás escuchando bien?
17: Sí, señora, te escucho
2: bueno,
17: muy bien.
2: Perfecto. Listo. Cami, pregunta simple y sencilla. Tú tienes, digamos, tu esposo, ¿cierto? Tienen un carro normal. ¿Usted iría adelante con su esposo y dejaría a la suegra suya, o sea, la mamá de su marido, que se vaya atrás? ¿O usted se iría para atrás, para las sillas, y deja que su suegra se haga adelante? ¿Y por qué?
17: Pienso que definitivamente yo tomaría el puesto de atrás porque
2: no,
17: me parece que la mamá no es mucho más importante que la esposa, y primero fue el uno que el dos, mi querida.
2: Pero venga, y no, y si la esposa no es tan buena gente con usted,
17: ¿la qué?
2: O sea, perdón, si la suegra no es tan buena gente con usted,
17: no importa, pero es la mamá de mi esposo y ante eso no puedo competir, mi gorda, definitivamente.
2: No.
17: ¿Por qué?
2: Cami,
17: ¿tú te vas para adelante,
2: no,
17: o qué?
2: No, Cami, yo no me muevo de adelante. Es más, le abro la sillita para que vaya para atrás. ¿Cómo así? Le
1: Oda paso el cargador. Por el... Vea, le yo paso... antes de cuadrarme con Karina, mejor le saco agua al mar en un colador.
2: le paso el cablecito para que siga cargando el celular por la mitad de las dos sillas de adelante. No joda. No.
17: Ya sabemos quién manda en la casa de Karina. Ya sabemos quién manda.
2: Mando yo. Listo, ¿ok? Ah, no, Cami, me decepcionaste, no.
1: ¿Cómo?
17: Sí. Pero... No, mi gorda, yo creo que es lo que es, en realidad, pues las mamás
2: no,
17: son...
2: No, a ver, si es la mamá de uno, yo sí la dejo ir adelante, y el marido que eche para atrás. Ah, ¿viste? El marido no va a echar para atrás.
17: Pero no, igual
2: si yo... Si fuera la suegra de su marido, o sea, su mamá...
17: Sí.
2: ¿Él la dejaría ahí adelante? Como su novio la dejaría adelante, o su marido dejaría que usted y su mamá vayan adelante, digamos, usted manejando y él atrás.
17: De pronto sí.
2: Empieza a dudar.
17: De pronto sí, aunque me tocaría primero conseguirme el marido y hacer la prueba.
2: Ay,
17: pero
2: encanta,
17: posiblemente
2: ¿listo?
17: Sí. Depende de muchos factores. Pero normalmente sí estoy de acuerdo que las mamás vayan adelante.
2: Ok, bueno, opiniones yo no. Yo no me muevo adelante, papito.
1: Oh. ¡Ay! Cami,
17: besito, mi Karim.
1: Muy bien.
2: Bueno, chao, mi Cami, amor. Cuídate mucho,
1: Cami. Muy bien. Ahí está, muy bien. Bueno.
2: Caballo, ¿qué le daría a Camila? Es que Camila,
1: no,
2: ¿tienes estos?
1: Si no,
2: estos
1: es que Camila es una persona ecuánime. Karim es una persona de buen
2: le
1: corazón.
2: Le pasó por debajo de la mesa 50 mil pesos para que ella llegara ahí al micrófono a decir otra cosa. Uf.
18: Caballito, buenas noches, Tropicana, la más bacana. Para que se no pelee tanto, mi hermano, adelante va
5: la suegra de su mujer y no se diga más.
1: Muy bien, la suegra de su mujer, muy bien.
16: Señores, señores, señoritas, caballito, ahí lo que pasa es que Karinita de mi corazón, muy mamacita y todo, pero tiene la realidad distorsionada de Divague, lo escucho.
2: Ey, no,
16: mire,
2: no,
16: al final de los días usted le puede dar el primer lugar, el puesto en su carro, el mejor dicho, ponerla por encima a su compañera, a su novia, a su esposa,
5: caballito,
16: a lo que sea, primero que su mamá, y al final de los días la vida se lo recordará. Papi, malagradecidas y ellas, por eso adelante, la única que nunca falla, la única que siempre está con usted, la única que llora por usted, que sufre por usted, que celebra bueno con usted cuando usted está arriba.
1: Eso.
16: La única que está, si usted cae hasta el fondo, es su mamá. Ay. De ahí para allá, que pase el diablo y recoja.
1: Ahí está. Ahora sí. 601-348-7601. Los oyentes opinando. Hola. Mi hermano, ¿cómo es su nombre?
18: Buenas noches.
1: ¿Cómo es su nombre, mi amigo?
18: Buenas noches, caballito. Con Octavio acá, Villavicencio.
1: Villavicencio Meta.
18: El mismo. No, Karina está errada. Karina, usted está errada. Si mi mamá no puede ir adelante conmigo en el carro, pues fácil. Dejo el carro y me voy con mi mamá en un taxi. Pero mi mamá no queda adelante. Yo a mi mamá no mira. Pues mujeres en la vida de uno pasan muchas, pero pocas se quedan. Pero la mamá es la que siempre está ahí. Siempre, siempre, siempre.
1: Es correcto.
18: Y ahora los hijos, lo que dice Caballito, donde no entra un hijo de uno, no entra uno. Normal. Porque hay un dicho que el que quiere el perro quiere la chanda.
1: Es correcto.
18: Mi hijo está por primer vaca, cosa. ¿Ah?
2: El que quiere a la vaca,
18: yo sí, sí, yo me separé por ese error. Yo tenía una esposa y no, pues yo tengo una hija que es mayor. Mi hija tiene 28 años. Papá, necesito tal cosa. Claro, hija, ya le mando, ya lo... Y no, que es que su hija ya es mayor, usted no tiene por qué darle plata. Y yo le dije, venga, mi hija, mientras yo esté vivo y pueda ayudarle, ahí estoy yo. Para mi hijo, para mi hija no tiene año, no tiene nada. Yo soy el papá y siempre y cuando toque la puerta, yo siempre la voy a abrir.
1: Hombre, me parece genial. Estupenda esa respuesta que le dio,
2: bueno,
1: esa mujer.
2: Bueno, yo no quería pelear, listo. Ya no entiendo por qué todos están peleando, pues que Karina qué y Karina qué el otro y esto y aquello, no.
1: Hagan entrar en razón a esta mujer, a la señora Karina. Karina no las pierde jamás.
2: No me diga señora, y no me diga señor.
1: Usted no sé si es señorita, no me costo, yo le digo señora.
2: Me va a decir señora, oiga, nadie dice el contrario, que no le consta que yo sea señora.
1: Dice. Señora de madrugada, qué buen empleo. Tropicana, buenas.
19: Buenas noches, caballo. Buenas noches, Cari.
1: Mi hermanito, tírate de pecho.
19: Tú estás muy rica y todo, mami. Créeme, yo te quiero
2: hacer 10
19: pelados, pero a ti no.
2: ¿Qué 10 pelados?
1: Imagínate, mamá, tú le haces 10 pelados.
2: Me dijeron, dice que 6 pelados. ¿Qué? ¿Yo qué? ¿Qué?
19: Mamá. Te metiste con las esperas del dragón, mi rey. Te metiste con las esperas del dragón. Y ahí sí, no, mamá. Freno el carro y te bajas ahí mismo. Así que tengo.
2: Pero
19: es más, voy por el centro, plena 17:38 y te bajo ahí para que sea serio. Mamá linda. Tú no le puedes pegar el perro jamás. Al revés, tu suegra tiene que ser una sola.
2: Bueno,
19: pero
2: está
19: como
2: bien,
19: te la eches no enemiga ella. Esa vieja no te conviene, que esto, mamá.
2: Bueno,
19: lo que hice cuando
2: bien,
19: me iba
2: no me regañe.
19: Que bueno. Y después de ahí, si sí, ella se quería María, no importaba, porque tenía los seguros de este lado.
1: Okay.
19: Primero la mami ante todo.
1: Listo, papá. Un abrazo, gracias, gracias. Bueno, más oyentes, rapidito, notica de voz, hola, Tropicana.
20: Ah, caballito, no le crea. La mamá de Karina va atrás. Y usted va adelante con Karina.
2: Es que la mamá de Karina va atrás, ahí sí no la tira adelante, ve qué tan chévere.
21: Tropicana la más bacana.
2: ¿Cómo se movió la torta?
21: Desde Bucaramanga, ¿no? Obviamente, mamita primero, ay Dios, de por Dios, ¿por qué la duda? ¿Por qué la duda? Y Karinita, ahí nada más que decir, debe llevársela a Superman con todas las suegras, ¿no?
1: Uy, Karina, uy, Dios mío, Tropicana, buenas.
2: Hágame el favor, cuidado.
22: Feliz noche, caballito, un placer enorme volverte a escuchar, hermosa Karina, y desde Nariño, por acá pasando con este infierno de ¿De qué? De los incendios. No, caballito, total y justa razón. Pero también es compartido. Y la mamá por delante para que te la respete cualquiera. Al igual que uno y la pareja de uno. Pero la pareja de uno también es muy importante. Entonces se deben dividir como las se puede decir como las condiciones. La mamá de uno lo ve hasta el final de la vida de ella, y la mujer de uno también, es la compañera ideal de uno también, y los hijos igual, si hay hijos también que no quieren la felicidad de papá o mamá, pero se la tienen que respetar, porque es que los hijos no van a estar toda la vida con el papá o con la mamá. Quien termina con uno hasta la vejez, y así lo permite el destino y la vida, es la pareja. Es la pareja, bien sea hombre, bien sea mujer. Los hijos un día crecen y se largan, cogen su camino, cogen su futuro y se van. Y quien queda es la pareja. Y entonces eso tiene que ser más bien en conjunto y nada más. Y hacer felices hasta donde más se pueda. Un placer y honor escucharlos, caballito, Karina linda, hermosa. Dios te bendiga y Dios los bendiga siempre.
1: Oiga, gracias, ¿ah? Gracias. Un abrazo. Tropicana, buenas.
2: ¡Qué lindo!
19: ¡Ey, pero por qué le tiran tanta Karina! Yo no entiendo. Por fin, cuando recojo a mi suegra o a mi mamá y voy con mi pareja, se sientan atrás. Yo no le veo problema a eso. ¿De qué hablan? ¿Sí están hablando de eso ahí? ¡Ey, caballito! ¿Cuándo llega?
1: Oye, bandido, Duván Díaz en la ciudad de Barranquilla. Api, te cuento que...
2: ¿Por qué? ¿Cómo así?
1: Sí.
2: Tienen ahí que enredito.
1: Sí. Lo que pasa es que Dubán es un amigo de Barranquilla, este vagabundo.
2: Un amigo de atrás.
1: Sí, es correcto, un amigo de atrás. Sí. Ey, bandido, todavía estoy esperando la vainita aquella. Él sabe de qué
2: vainita.
1: Una vainita. No puedo decir porque después se cae la cuestión. Pero estoy esperando. ¿Ya salió la resolución o todavía nada? Cuéntamelo todo, no me ocultes nada, 10:48 minutos.
2: Es que la resolución
1: es... Sí, es eso.
2: Están hablando de viejas.
1: No, ojalá y fuera de vieja y no el
2: chicharrón. Están hablando de viejos.
1: Un chicharrón.
2: Pues están hablando de viejos, ya me va contando.
1: Bueno, ya volvemos. 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

0: Tropicana, la emisora más bacana, la emisora diferente, la emisora que te dice buenas noches. Como siempre, saludos y un abrazo enorme para todos ustedes. Gracias por seguir. Ya entramos a nuestra última hora del programa. Cuando las cosas son buenas, cuando el programa es muy bueno, esto se va súper rápido. Hemos estado hablando con toda la gente en Colombia, en Medellín, Bucaramanga, Pasto, la gente también que nos sintoniza en los lados de Neiva, en Popayán, en el Valle del Cauca, en Risaralda, en Quindío, en Caldas, mejor dicho, todas las ciudades conectadas con Tropicana. A nuestra gente del Tolima, un abrazo enorme. Y también, ayer lo dijimos, lo anticipamos, porque hemos escuchado de fuentes confiables, fuentes fidedignas, que el tema de los incendios forestales también han sido causados por personas inescrupulosas. Eso se llama vandalismo, eso trae consecuencias con la justicia. Entonces, vamos a estar muy atentos, muy pendientes. Y las autoridades ya están enfrente de esta situación en el departamento del Tolima. Bueno, escuchamos noticias de voz. A ver qué dice la gente. Tropicana, buenas.
1: Karina y Edgar, muy buenas noches. Tropicana, la más bacana, la mejor emisora del mundo.
0: Eso.
1: Yo no tengo esos problemas. Al contrario, las dos se pelean por ir atrás. Se ceden el puesto entre ellas, así que yo no sufro de ese inconveniente. Y yo vivo bacano en ese aspecto. Cuando se sienta mi mamá adelante, la mujer mía se sienta atrás. Y cuando la mujer se sienta adelante, mi mamá al contrario, se sienta atrás y no tiene ningún problema. Cuando vienen las dos, al tiempo al contrario, se pelean por ir atrás. La una le cede el puesto a la otra. Bacano así. Así que en ese aspecto no tengo problema.
0: Más oyentes, Tropicana 310-206-3302 y 601-348-7601. Hola.
2: No, caballito. Mi mamá adelante. Estuve en la clínica y de tres mujeres que tenía, ninguna fue. Y mi mamá a las 24 horas ahí, los 30 días que duré en la clínica.
0: Listo, papá, gracias. Más oyentes. Hola, Tropicana. Buenas noches. 310-206-3302.
3: Tropicana, buenas noches. Tropicana, quiero opinar sobre lo que dicen ahí. Y también quiero decirle otra cosita. Lo que dicen ahí de lo de la señora, primero van los hijos y también la primera mamá. Y también les quiero decir que el número que ustedes dan no sirve de llamar, no sirve porque uno llama y no.
4: Puede estar ocupado.
0: No, sí sirve. 601-348-7601. Márquele.
4: Márquele.
0: A ver, ¿qué dice nuestros oyentes de Tropicana? Hay una chica que me ha enviado un escrito, pero larguísimo. Y lo importante aquí es que nuestros oyentes también envíen su notica de voz para escucharlo.
5: Sencillo. Cada quien en su carro. Yo, mis cositas, mi carrito siempre lo cargo y voy manejando para no tener que rogarle lugar a nadie. Y si no, busco transporte. Pero yo no rivalizo con nadie lugar.
0: Ajá, pero no dijiste si tenías problema, inconveniente con ir en la parte de atrás.
6: Caballito y Karina, para que no peleen. ¿Quién va adelante en el carro y quién va atrás? La mamá si maneja, conduce el carro y la mujer va al lado. Y las dos se van adelante y no hay peleas.
4: ¿Y por qué tiene que manejar la mamá? Maneja la esposa.
0: Hola, Tropicana, buenas.
7: Buenas noches.
0: Hola, ¿cómo estás? Buenas noches. Otra mujer, mi querida amiguita, ¿cómo estás? ¿Cómo es tu nombre?
7: Muy bien, otra mujer que no está de acuerdo en irse en la parte de atrás.
0: Óyeme, pero ¿cómo así, ah? Óyeme. No.
4: Hoy, mi amor. Que hoy me va a salvar la
0: vida. Mira, mi reina, espérate. Espérate. Mi reina de mi vida, mi reina hermosa, mi reina de mi corazón. Yo no quiero rivalizar contigo, yo no quiero polemizar. Solamente te digo una sola cosa, que si tú eres mujer mía, tú te vas a la parte de atrás.
4: Por favor. Camila, quite a caballito de esa pantalla. Ojalá y la oyente pudiera aparecer en este momento. Dios mío, oyente primero, ¿cuál es su nombre?
7: Pilar Castañeda.
4: Pilar, me encanta que te hayas conectado a esta hora. Bienvenida, que no me duermo. Siendo las 11 y 11 entro a esta conexión. Ya son las 11 y 12, pero no importa. A ver, cuénteme por qué, qué pasa y qué sigue. A ver si está de acuerdo conmigo.
7: Llevo 27 años acabándolo de criar para tener que sentarme atrás.
4: ¡Juepucha, me encanta! ¡Dios mío! ¡Ay, por más mujeres así, juepucha!
0: ¿Pero quién le dio el seno a su esposo?
4: Pero se lo dio por un poquito de tiempo y ya dos años.
8: ¿Y quién se lo da ahora?
4: El resto de... ¿Y quién se lo da ahora?
0: ¿Y quién lo parió?
7: ¿Y quién se lo da ahora? Contéstelo primero.
0: ¿Y quién lo parió?
4: No, señor, no me
7: ¿Y quién lo parió a los hijos?
0: Ah, pero y eso es otra cosa. Pero
4: no,
0: ¿quién?
4: Señor, ah,
0: no, ya eso es otra cosa. Entonces,
4: la misma cosa.
0: Imagínate que a un hijo tuyo, una de estas lo vaya a gritar.
4: No, ¿cómo así? ¿Cómo así? Que tu mamá no se va adelante. Tu mamá se va atrás.
0: No. Ahora te voy a hacer esta pregunta.
4: Sí, señor,
0: cuando uno de tus bebés ya se compre su carro, sea grande. Te diga, mami, ven.
4: Ella acabó de decir, ya lo tiene, ella se va atrás. Ella lo acabó de decir, caballo.
7: Ya lo tiene, ya ella tengo mi hijo, sí, y yo voy atrás porque yo conozco mi lugar.
4: Pues pucha.
0: Mi señora.
7: Amiga, si la mujer maneja, usted se va atrás y el papá de su esposa va adelante.
0: ¿Cómo? Repíteme la pregunta.
7: Si su esposa maneja, usted se va atrás y el papá de su esposa va adelante.
0: Donde sea, pero en ese caso, el papá es la autoridad, porque así como cuando yo fui a pedirle la mano a ese señor, hombre, ese señor merece todo el respeto, y yo no tengo ningún problema.
7: No, es que no es ese señor, es su papá, no el papá de ella.
4: Es su papá. No el papá de ella.
0: Sí, mi papá, la parte de adelante, el viejo, o yo también, yo, o sea, con eso no hay güey. Con eso no hay güey.
4: ¿Cómo que no hay güey? La cuestión
0: es la siguiente.
7: El caso es que yo no me voy atrás. Me voy en bus, me voy a pie, pero no me
4: lo
7: voy atrás.
4: Lo que sea, pero yo me voy hacia adelante. Es que yo soy la mujer, es que yo soy la mamá de sus hijos, es no, que yo soy la que en la casa le lavo la ropa, los
7: yo
4: calzones.
7: Yo soy la que le lava la ropa.
0: El
7: la
0: señor,
7: plancha, todos los...
0: pero resulta no. que
7: el
0: cuando...
7: El 50% de ese carro es mío.
0: Pero, ¿cómo?
7: El 50% de ese carro es mío.
4: Ay,
0: viste, ya te viste. Entonces ya comienzan con la rivalidad. No, lo que pasa es que el carro es mío. Y ya comienzan entonces con la rivalidad. Ese señor está arrimado. Ese señor está arrimado. El hombre que no trabaja vive arrimado. El hombre que no trabaja no tiene necesidad. No puede decir nada. No, señor.
4: Le dieron donde le dolió más.
0: No. Esas son situaciones de... Oiga, pero ponga a hablar a su esposo, quiero hablar con ese señor. Usted mínimo le pega a él. Eso se llama violencia intrafamiliar. Usted le pega.
7: No, le voy a preguntar. ¿Yo le pego? Diga la verdad.
0: Yo que diga la verdad. Ah, mira cómo le habla. Wow. Usted le pega a ese señor. Lo tiene dominado.
4: Como sea,
0: mi hermano,
4: pero ella se va adelante.
0: Mi hermano, espabílese. Usted no es control remoto. Usted no es control remoto para estar manejando.
4: O sea,
0: ¿qué es la vaina?
7: Era la mamá, pero yo me voy adelante.
0: No. Aquí Camila Bravo se está riendo, ¿eh? Esa muchacha, ay no, a ese muchacho le pegan con la correa todavía, parece un peladito. Pero póngalo al teléfono.
4: Con lo que sea, pero es que sí, el carro es de los dos.
0: Pero póngalo,
4: El carro es de los dos, entonces no, yo voy adelante porque voy a ir atrás.
0: Mi amigo. Aló, mi amigo, hable usted, hombre, que le quiero preguntar algo.
4: Que hable.
7: ¡No me das permiso!
0: ¡Viste! ¡Esa señora es pegona!
7: ¡Me envío permiso primero!
0: Pero bueno, si te pegan es por tu bien.
4: Por más oyentes así,
0: Dios. No. Lo que pasa es que, Karina...
9: Yo estoy de acuerdo con ella.
0: Papi.
9: Es que cuando yo me fui de la casa,
4: sí.
9: Las prioridades cambiaron. Ahora estoy con mi señora. Ella es mi prioridad.
0: No. Ey, ¿cómo hacía?
9: Mi mamá va a ser mi mamá toda la vida y toda la vida la voy a respetar.
0: Honra padre y madre.
9: Mi esposa.
0: Igual la mamá siempre no va a estar ahí en ese carro, pero la mamá se tiene... Las veces que ella esté ahí en la casa, ella se va adelante del carro, brother. Ella fue la que te parió. Se arma un coge que coge.
7: Carro, pero caminando, pero en la silla adelante me voy yo.
0: vea, a la vieja Carmen Lobo, que mi mamá le da la chiripiolca como la ponga en la parte de atrás.
4: Pero es que ya tu madre es una señora
7: que
4: adulta.
7: Le tenga miedo a su mamá es diferente.
0: Me dice, ajá, carecotopla, que es la vaina, de hecho, yo voy en la parte de adelante.
4: Venga, oyente.
9: Tocaría comprar un colectivo, esos que tienen tres sillas adelante, con eso no hay pelea.
0: eso más bien.
4: Vea, pregunta,
0: no, pero entonces, yo voy al lado de él. Caballo, no, señor, yo voy al lado de la ventanilla.
4: No, pero venga, una pregunta para la oyente. En los casos de que de pronto la suegra ya sea de muy mayor.
0: Ya Karina, se va a armar el barrejobo, se va a armar el barrejobo.
4: No, espere que es que hay unos casos donde...
9: Hay unos casos donde... Exacto. Y no pueda doblar donde, las rodillas y todo eso, otra cosa.
4: Eso ya es otro cuento, donde ya sea una señora mayor de edad.
0: Más mujeres, espérate.
4: Que no puede doblar el pie para
0: ir atrás. Más mujeres, escucha.
8: Buenas noches, Trapichana. ¿Qué tenés? ¿Qué no me está dando la vida? A ver, yo vivo la situación de que compramos un carro, lo compramos por la mamá de mi pareja y mi mamá, porque son dos personas con discapacidad. Desafortunadamente la mamá de él murió hace 5 meses, entonces... No quedó siendo mi mamá. ¿Quién va adelante? Dependiendo la situación de la madre. Las dos mamás estaban enfermas, las dos tienen movilidad reducida, entonces siempre van a ir adelante. De hecho, yo cuando salgo con mi mamá y con mi pareja, mi mamá siempre va adelante. Es muy diferente con los hijos. Los hijos iban atrás y yo voy adelante. Primero son los hijos, por encima de lo que sea y por encima del amor que uno tenga a una persona. Él tiene dos hijos, uno ya es mayor y el otro todavía es menor. Yo tengo dos hijos, mis dos hijos son mayores. Pero también tenemos que entender de que nuestros hijos somos, los hijos somos prestados y que en algún momento cada uno va a tomar su rumbo. De hecho, en este momento es el mayor mío, está en España, ya cogió su rumbo de ir a formar una vida en otro lado. La mayor de él también está en Carmen de Llorar y también cogió su rumbo. En estos momentos yo vivo con mi hijo, el segundo, y el hijo de él vive, el segundo que es menor, vive con la abuela. Va a llegar el momento que ellos van a salir y también se van a ir. ¿Con quién vamos a quedar? Con la pareja. Entonces... Nunca podemos decir, es que mis hijos no me van a dejar tener pareja porque el día de mañana ellos salen y se van. ¿Y con quién quedamos solo? Cuando encontramos una persona que realmente vale y nos valora, esa persona siempre va a estar con nosotros. Entonces, como dice un dicho por ahí, la única persona que va a estar contigo hasta el final de tus días es esa pareja. Entonces, no nos podemos dejar manejar de los hijos sin querer decir que vamos a dejar de querer nuestros hijos por tener la pareja y dejar de querer a mi madre porque tengo mi pareja. Por encima de todo, siempre será mi madre y mis hijos primero, pero también tenemos que tener conciencia de que cuando tenemos una pareja también tenemos que hacer un alto y tener también esas prioridades.
0: Ok. Bueno, un abrazo, gracias. Ahí están los oyentes opinando, muchas mujeres opinando, muchos hombres opinando. Otra vez va a opinar, pero si el marido de ella no dice nada, le pegan.
4: No, déjemela opinar, ahora sí, dime.
7: No, pues totalmente de acuerdo, si la señora tiene, pues si las dos señoras tienen movilidad reducida y eso es otro cuento, ¿sí? Pero en la vida real, la suegra va atrás.
4: Me encanta. Ya, amiga, I love you, te quiero un montón, ya tú sabes, Tropicana es la más bacana. ¡Qué linda! Dios mío, por fin una oyente que esta noche puso la cara y dijo con el corazón. Ay, no.
0: Yo respeto.
7: No, caballito, no, a
0: yo respeto. La opinión de los oyentes, qué bueno. No, señor, yo respeto la opinión de los oyentes. Cada quien tiene su forma de pensar, su forma de actuar. Y la señora tiene su razón, tiene sus verdades. Y si eso es una verdad para ella, hombre, con mucho gusto, yo se la respeto, mas no la comparto. Porque mamá es la prioridad. Cuando usted se muere, se va de esta vaina, ¿quién es la que queda con el luto de por vida y el corazón destrozado? La vieja de uno. La mujer, en cualquier lado te encuentra una.
10: Caballito, esa señora que opinó, toca es más meterla entre el baúl y ponerle el repuesto del carro encima. Que respete.
4: Que respete a quién, háganme el favor. No, hola, señor, entonces póngame a mí también en el baúl.
11: Pues yo opino también por el caso de una familiar. Y pues también creo lo mismo, que los esposos que son así con la mamá, que la tienen en primer lugar antes que la esposa, son pues como eso, unos niños que prácticamente no han madurado, porque en el caso de la familiar, él hacía eso, que no, que la mamita iba adelante, que todo la mamita, entonces la mamita se metía en la relación, la mamita se metía en el matrimonio y acabó ese matrimonio, pues porque obviamente a la familiar no, pues a qué mujer le va a gustar que la esposa, que la suegra esté metida ahí en la casa.
0: Eso es distinto.
4: Hay suegras que dañan relaciones.
0: Es distinto.
11: En los asuntos del matrimonio. Entonces, eso no es así. El matrimonio es algo para muy diferente. Y la mamá se honra y todo, pero pues cuando uno consigue esposa ya es algo muy diferente. Ella ahora es la que ocupa el primer lugar. Y eso lo entiende un hombre de verdad.
0: Bueno,
4: hay
0: vuelvo
4: que
0: y digo.
4: Matrimonios, hay
0: no, pero es que ya tú estás por otro lado, Karina.
4: Que no hay que ya
0: hay estás por otro
4: que
0: lado.
4: No, hay con qué cogerlas.
0: No, ya estás por otro lado. Yo no estoy diciendo que la suegra se tiene que meter en el matrimonio. Mami, lo que pasa es que yo voy a hacer esto. Mami, ¿será que lo hago? No, esa vaina no. La esposa cumple su función, que cuando se unen con otra persona ya son un solo ser. ¿Piensan en pro de esa familia? Claro que sí. Pero yo no estoy diciendo que la suegra va a estar metida en la casa, que la suegra es la que va a ordenar, que me va a cocinar. No, señor, ya mi mamá ya hizo lo que tenía que hacer. Ahora viene lo que yo tengo con mi pareja. Cuestiones muy pequeñas que no son tan pequeñas. Hombre, la vieja mía, que no todos los días yo salgo con ella, ni que todos los días la veo. Che, ¿cómo la voy a poner en la parte de atrás? Oye, mami, ven, siéntate aquí al lado mío. Mujeres, ustedes tienen que ser, hombre, un poco más sensibles, tienen que caer en la cuenta de que esos momentos no se repiten siempre y, hombre, dejar de ser pues complicada, porque tú eres una persona complicada, Karina, tú eres complicada. Sí, tú eres complicada, tú a todo eso le ves la malicia, le ves la maldad. Pero como tú...
4: Hay que ser precavida.
0: Como Karina es la reina, así una leona reina. Ella tiene que ir adelante. Como venga la suegra.
4: Vea, escuche. Mujer precavida vale por tres. Listo.
0: Pero qué precavida. ¿Cómo así? ¿Precavida de qué?
4: Precavida en esta vida. No.
0: ¿Con la suegra tuya?
4: Hasta con la suegra.
0: No. Oh, joda, qué vaina tan fregada. Bueno, ya.
4: Y hombre flojo no goza de mujer bonita, o sea que mi amor,
0: claro,
4: va poniendo de pilas.
0: Y eso yo lo tengo súper claro. Hombre flojo no goza de mujer bonita, claro que sí. Y no solamente hombre flojo, hombre duro, hombre cují, tacaño.
4: Ay, si no son tacaños también, hagan el favor.
0: Tropicana, buenas. Hola, buenas, ¿con quién hablamos, Tropicana?
12: Buenas noches, habla con Luis de acá de Barranquilla, caballito.
0: Mi hermano. Viejo Lucho, bájale el volumen a tu radio, porfa, si eres tan amable, y nos escuchas por el celular, bájale para poder comunicarnos bien. Ahora sí, Karina, dale.
12: ¿Tú dónde pondrías a la mamá, si Karina fuera tu esposa, dónde pondrías a la mamá de Karina? A ver, adelante o atrás.
0: No, a la mamá de Karina la pongo atrás, a mi mamá la pongo adelante. Y no solamente hombre flojo, hombre duro, hombre cují, tacaño.
4: Ay, si no son tacaños también, hagan el favor.
0: Tropicana, buenas. Hola, buenas, ¿con quién hablamos, Tropicana?
4: Buenas noches,
12: habla con Luis de acá de Barranquilla, caballito.
0: Mi hermano. Viejo Lucho, bájale el volumen a tu radio, porfa, si eres tan amable, y nos escuchas por el celular, bájale para poder comunicarnos bien. Ahora sí, Karina, dale.
12: ¿Tú dónde pondrías a la mamá, si Karina fuera tu esposa, dónde pondrías a la mamá de Karina? A ver, ¿adelante o atrás?
0: No, a la mamá de Karina la pongo atrás, a mi mamá la pongo adelante. Mi hermano. Viejo Lucho, bájale el volumen a tu radio, porfa, si eres tan amable, y nos escuchas por el celular, bájale para poder comunicarnos bien. Ahora sí, Karina, dale.
12: ¿Tú dónde pondrías a la mamá, si Karina fuera tu esposa, dónde pondrías a la mamá de Karina? A ver, ¿adelante o atrás?
0: No, a la mamá de Karina la pongo atrás, a mi mamá la pongo adelante.
12: A ver, ¿adelante o atrás?
0: No, a la mamá de Karina la pongo atrás, a mi mamá la pongo adelante.
12: No, Ay, no, pero solamente la suegra me pregunta aquí al lado y tú no te la quitas.

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0: aplauda la fidelidad de Dios. Dele gracias porque Él es fiel, siempre es fiel.
1: Pero démosle gracias, papito Dios, en este día, en este amanecer, en este despertar. Buenos días, Cartagena, buenos días.

0: tenemos en Colombia a las 4 de la madrugada con 6 minutos. 4 de la madrugada con 6. Como todos los días, aquí estamos más puntual que novia fea y más serio que puerco orinando. Dándole gracias al Creador que nos permite hacerles compañía en este día. Que tengan todos un día maravilloso, extraordinario. Que papito Dios multiplique bendiciones en sus hogares. Para nosotros siempre es un placer, un honor, toda una dicha de acompañarles en estos horarios a través de Tropicana Estéreo 97.5. Reciban un fuerte abrazo hasta ahora del ingeniero Oscar Álvarez. El hombre está de amanecida aquí en Tropicana, aquí organizando todo. Acompañándoles este amigo panita de todos ustedes. Yo soy Javier Cano Orozco, soy miembro de la Asociación de Locutores Profesionales de Bolívar. Me dicen el gato y soy orgullosamente zipacoero, lo demás es historia. Deseosos de que sea una mañana formidable, ya hoy es miércoles, estamos en el ombliguito de la semana. Miércoles de ombligo, miércoles de besito, miércoles 26 del mes de agosto. Vamos a encomendar este día en manos del Rey de Reyes y el Señor de los Señores.
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0: Señor mi Dios, en esta madrugada del miércoles, Señor, nos encomendamos entre tus manos. Eres un Dios de orden y nos has enseñado que no debemos preocuparnos, sino ocuparnos de las cosas que vamos a hacer. Tú nos dices en tus escrituras que cada día trae su afán. Los afanes de este día, Señor, te los ponemos en el puño de tu mano. Hacemos una proyección a lo que sería el día de mañana. Y el día de ayer que ya pasó, vivimos a plenitud el día de hoy. Por eso, mi Dios, en esta madrugada ponemos en el puño de tu mano todos nuestros quehaceres. Cada segundo, cada minuto, cada hora del día está puesto en tus manos. Hoy rogamos a ti, mi Dios, favores. Hoy pedimos a ti, mi Dios, favores. Señor, hoy de rodillas ante usted, queremos decirle, perdona nuestras ofensas, como nosotros perdonamos a aquel que nos ofende. Hoy te pedimos, mi Dios, favores. Hoy, Señor, todos los que somos padres con hijos en estado de discapacidad, te pedimos, mi Dios, porque seas tú levantándolos del lecho de enfermo, porque seas tú devolviéndoles la oportunidad, mi Dios, de ser una persona del normal. Hoy, mi Dios, creemos en ti, mi Dios. Dice tu palabra que para el que cree todo le es posible. Hoy declaramos por fe, Señor, que todo aquel que está en un lecho de enfermos se levantará. Hoy declaramos por fe, mi Dios, que usted se mueve en medio de unidades de cuidados intensivos. Hoy declaramos por fe, mi Dios, que usted se mueve en el pabellón de niños con cáncer. Hoy declaramos por fe, mi Dios, que usted se mueve en nuestros hogares. Hoy te pedimos, mi Dios, favores. Hoy te pedimos la provisión para los hogares. Que aquellos hogares que ayer se acostaron sin un bocado de alimento, hoy puedan tener el sustento para sus familias. Señor, hoy, mi Dios, te pedimos que fortalezcas el amor, que fortalezcas el hogar, que fortalezcas el matrimonio. Hoy te pedimos, mi Dios, que guardes a nuestras familias en el puño de tu mano, que nos cubras con tu sangre preciosa y que permitas que este día sea un día lleno de bendiciones. Hoy te ponemos en el puño de tu mano a nuestros compañeros de labores que vienen a ser nuestra otra familia. A todos, Señor, te los ponemos en el puño de tu mano. Hoy te pedimos, mi Dios, que apartes del corazón la maldad, la envidia, el egoísmo, el rencor, la rencilla, todo aquello que destruye el corazón del ser humano. Apártalo, Dios mío, de todos nosotros. Llénanos en este día de tu infinita misericordia. Guárdanos en el puño de tu mano y al momento de salir, coloca ángeles alrededor de nosotros. Guarda también aquellos que quedan en casa y que van a salir más tarde, bien sea para universidades, bien sea para colegios, bien sea para el trabajo, bien sea a buscar empleo, mi Dios. Hoy te pedimos que abra puertas de empleo para todo aquel que lo necesita, mi Dios. Lo imposible para ti no existe, mi Dios. Hoy declaramos por fe que todo va a ser posible. Hoy declaramos por fe que hay cielos abiertos, llenos de bendiciones para ti en este día. Hoy declaramos por fe que va a ser el mejor de tus días. Gracias, mi Dios, porque hoy sabemos que todo te lo debemos a ti, mi Dios. Gracias, mi Dios. Muchas gracias, mi Dios.

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1: Pero tenemos ya en Colombia tenemos ya las 4 de la madrugada con 17 minutos, 4 de la madrugada con 17. Vamos de inmediato con ronda de titulares.
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1: Atención Cartagena, mucha atención, la policía en la ciudad de Cartagena identificó a joven asesinado en Loma Fresca en el sector República del Caribe. Atención Cartagena, sicarios motorizados acribillaron a Emanuel Pérez Núñez en el barrio Colombiatón.
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1: Atención Cartagena, mucha atención, alias Gasper fue presentado en audiencias y un juez lo judicializó por dos presuntos delitos en el barrio Olaya Herrera. Atención Cartagena, una rápida reacción policial en la ciudad de Cartagena permitió la captura del Bob y del Negrito en el barrio El Pozón.
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1: Atención Cartagena, mucha atención, un juez ordenó encerrar en la cárcel a señalado de participar en un asesinato ocurrido en el barrio Huellas Alberto Uribe. Atención Cartagena, alias El Felo, no logró esconder más de 250 dosis de droga que tenía en su casa en el municipio de Turbaco y terminó en manos de las autoridades competentes.
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1: Ya son las 4:04 de la madrugada con 19 minutos, 4:19.
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1: Atención Cartagena, en manos de las autoridades quedó un hombre denunciado por violencia intrafamiliar contra su compañera sentimental. Atención Cartagena, frente al mar y con las murallas como testigo, la policía celebró el mes de la cometa en Cartagena de India.
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1: Atención Cartagena, mucha atención, gobierno del alcalde Dumey Turbay Paz logra aprobación del consejo para financiar el nuevo hospital de pasacaballos con regalías. Policía fortalece, abre tus ojos para prevenir la violencia sexual contra niños y adolescentes en el departamento de Bolívar.
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1: Ya son las 4:04 de la madrugada con 20 minutos, 4 de la madrugada con 20. Póngase cómodo, que menos de lo que el gato dice miau, estamos de regreso con ustedes.
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0: Recordando a esta hora
1: con el maestro Cuco Baloy. Mentirosa, mentirosa, mentirosa. Buenos días, Cartagena, buenos días.
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1: El que no se ha levantado, levántese que la cama no factura. Levántese.
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1: Buenos días, Cartagena, buenos días.
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1: Oye, para todos nuestros oyentes, tenemos activo nuestro Tropi WhatsApp, que es el 313-613975. Está activo allí para que usted se reporte hasta ahora con nosotros, para que nos indique desde qué parte del mundo nos escucha, a través de nuestra app, a través de nuestra web. Usted nos puede sintonizar, usted nos puede escuchar en cualquier parte del mundo, nos puede llevar en su celular. De forma sencilla, a través de Play Store o App Store, dependiendo del el componente que usted tenga para comunicación, usted puede descargarla totalmente gratis. Y escoja entonces de Tropicana FM, escoja ahí Cartagena. Cartagena está en el quinto lugar, ahí quinto. Listo, te va y escucha las noticias de Cartagena, escucha la música que te tiene Cartagena, el vacile del cartagenero. Ahí tienes todas las ciudades que tienen Tropicana, para que de una vez tú te ubiques y la puedas tener ahí a la mano. A los amigos que nos escuchan a esta hora en el mercado Basurto, buenos días, buenos días, buenos días, buenos días. Oye, tóquenle la puerta ahí al vigilante. El vigilante está dormido. Que se levante, que hay que facturar.
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1: Bueno, están activos. Está activo nuestro Tropi WhatsApp 313-613975. Por acá ya se está reportando la familia Julio. Me están diciendo, pero estamos firmes como el flan, escuchando cómo amaneció Cartagena. De Tropicana, la más bacana. 4 de la madrugada con 27 minutos. Abrazo para Orlando Muñoz Saladén, presidente de la Asociación de Locutores Profesionales de Bolívar. Para Freddy González Correa, que también se conecta desde bien temprano en la madrugada para escuchar las noticias aquí en Cómo Amaneció Cartagena. Eduardo Manga Álvarez. Bendiciones. Grandes colegas de la radio que se conectan en la madrugada a escuchar Tropicana, la más bacana, 97.5. 313-613975. Allá en el barrio Villacorel, con fuerte abrazo hasta ahora para Franklin Vargas, para el Toto de Colombia, para el gran Pacho Caro, patrimonio pictórico de María la Baja. La gente que nos escucha hasta ahora en los diferentes sectores. Abrazo para mi gente del barrio Mandela, para la zona de la Sierrita, para la zona de Colombiatón, para Flor del Campo, para Bicentenario, Torres del Bicentenario, para Villas de Aranjuez. Bendiciones para la gente que nos escucha también en La Princesa, ahí donde vive el Mañe. Fuerte abrazo. Zona del barrio 9 de Abril. Ya están por aquí los raspacucayos, espérate, ya están por aquí. A ver qué me dicen por acá los raspacucayos. Rafael Hernández, buenos días, buenos días.
3: Buenos días, Cartagena, buenos días, gato, buenos días, oyente de Cartagena. Levántense, levántense, que acá mano factura. Suelta la teta, pero la teta la gata. El gato hoy le tengo un dato. El gato hoy no está leyendo nada de mensaje. Que tienen que escribirle, no tienen que escribirle. Mándenle su notica de voz. Porque hoy es miércoles de ombliguito. Víctor Pérez, repórtate, Víctor Pérez. Y me creo que manda una tacita de molimán al gato. Bueno, pues que pasen ustedes un gran día. Que el Señor me lo acompañe a todos los oyentes y a todo el mundo. Que nunca le haga falta el pan nuestro de cada día. Le habla Rafael Hernández del barrio 9 de Abril. El raspacucayo mayor. Que tengan un feliz día. Bueno, gato, las noticias de las loterías. Gato, saca la mano de la masa, gato. Bueno,
1: Oye, Rafa se ha aprendido todos los dicharachos del gato. Rafa, yo a veces me preocupo cuando me voy de vacaciones, porque digo, bueno, ¿a quién pongo a madrugar? ¿A quién meto en la madrugada que me dé las noticias y todo el tema? Rafa, está bien, yo te veo bien ya. Ya está por ahí, está en la jugada. Así que te recomiendo para las vacaciones del gato, para que las hagas tuyo, Rafa, en la madrugada. Por acá me dice Socorrito, hola, muy buenos días. ¿Cómo amanecieron? ¿Cómo amaneció Cartagena? Dios en su infinita misericordia los bendiga. Socorro siempre en sintonía. Socorrito Rivero, Dios te bendiga, mi vieja. Dios te bendiga, Dios te guarde en este día tan maravilloso. Y que coloque ángeles alrededor de tu familia también para que los guarde. Porque hay un tesoro lindo que usted y yo tenemos. Ese tesoro no se cambia por nada y se llama familia. Familia. Por acá se reporta también hasta ahora Alvarito Guerrero. ¿Qué me dice Alvarito? Me dice buenos días, cordial saludo. Mi hermano Orlando Javier Morenaza, que Dios los bendiga, de parte de Álvaro Guerrero, desde la institución educativa Gabriel García Márquez. Oye, ya está ahí. Yo no creo que tú estés trabajando ya. Estos horarios no son para todo el mundo. Yo recuerdo mi gran maestro, que en paz descanse, la persona que me metió en este tema de las noticias y que a regañadientes aprendí a leer noticias. Por eso la gente me dice, oh, tú te pareces a Campo Elía en la lectura de las noticias. Pero es que es mi gran maestro. Yo recuerdo que Campo, dentro de todas las vainas, me decía, gato, este no es un horario para gente normal. Este es un horario para gente anormal como tú y yo. Esto no es para... Hombre, un abrazo hasta ahora para todos. Por acá se reporta Yambi. Yambi, yo quiero que hoy me deleites escuchando tu voz, tu linda voz. Mándame tu linda voz. Dice por acá, saludo desde Charlotte. Yambi, mándame esa noticia de voz. Usted, yo quiero que ustedes escuchen esta voz. Esta es una voz de una mujer que te... Mira, esa mujer te llama a las 12 de la noche y te dice, págame lo mío. Tú le dices, hasta mi corazón es tuyo. Ya. Palo y borra, ¿verdad? Yambi, no te vayas a corretear. No, señor. Tú no te correteas. Yambín Ramos. Bendiciones, Yambi. Socorrito, bendiciones. Gracias por estar ahí activa. Yo sé que ya mi hoy me manda la noticia, ahora más lojito. Además que se está levantando apenas. No, mentira, por allá qué hora serán ya. Yambi, aquí en Colombia son las 4:33. Tírame el dato, ¿qué hora es por allá? Yambi. Pero tenemos ya las 4 de la madrugada con 33 minutos, 4 de la madrugada con 33. Nos vamos con los resultados de las loterías.

0: va a empezar la lotería.
1: ¡Que salga el número!
2: Bueno, muchísima atención, la caribeña de la noche jugó 39-45. 39-45 para caribeña de la noche. Motilón de la noche jugó 96-10. 96-10. Motilón de la noche. Sinuano de la noche, 0321, 0321 para Sinuano de la noche. La culona de la noche jugó 39-26, 39-26 para culona de la noche. Fantástica de la noche, doble 8-93 para Fantástica de la noche. Chontico de la noche, 73-68, 73-68 para Chontico de la noche. Paisita de la noche, doble 2-63 para Paisita de la noche. Astrosol con el signo Scorpion jugó 0779. Astrosol signo Scorpion. Dorado de la tarde jugó 47-72 para Dorado de la tarde. Caribeña del día, 96-80 para Caribeña del día. Sinuano del día, doble 8-22 para Sinuano del día. Y la culona del día jugó 64-63. 64-63. Si usted ganó, quédese callado. Apliquen la que aplican en San Cayetano. Callado que en boca cerrada no entra mosca. Quédese callado. Espérate, ¿me quedas tú? Mira, ya a mí me mandó la noticia de vos. Ya a mí me mandó la noticia de vos. Ahora verá. Ya a mí. Buenos días, mi amor.
3: Oye, gatito, tú eres jodón. Muchos saludos para ti y para todo el que nos está yendo hasta ahora. Tienen la razón. Este horario no es para gente normal.
2: Esto no es para gente normal.
3: 5:34, gatito. 5 de la mañana. Estamos a una horita más. Y ahorita cuando llegue el invierno nos regulamos. Nos ponemos a tono con Colombo.
2: Ah, tú dices, esa mujer te llama a las 12 de la noche, te dice, págame lo mío, tú le dices, hasta mi corazón es tuyo. Tronco de boba. ¿Ah? 4 de la madrugada con 36 minutos, 4:36. Nos vamos hasta ahora con el pico y placa en el corralito de piedras.
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2: Bueno, muchísima atención, taxis, trompi amarillito, los que no pueden circular desde las 6 de la mañana de hoy miércoles. Oye, ya hoy es miércoles. La semana con el nadadito de perro, uno ve que va suave la semana y cuando viene a ver ya mitad de semana, ya ombliguito la semana. Mira, ¿cómo será que ya tú le haces cosquillita en el ombligo la semana y se ríe? Mira, ya hoy es miércoles. Pico y placa hoy en el corralito de piedra. Taxis, placas terminados en dígitos 3 y 4 no pueden circular desde las 6 de la mañana de hoy miércoles hasta las 6 de la mañana de mañana jueves. Son 24 horas del pico y placa para taxi. Vehículos particulares con placas terminados en dígitos 3 y 4 no circulan en los dos horarios establecidos por el DAT. Motociclista, mototaxista, moto 3 y 4 no la saque hoy porque se las guarda. Repetimos, hoy juega 3 y 4 en la ciudad de Cartagena. 3 y 4 para taxi, 3 y 4 para vehículos particulares, 3 y 4 para motos. 3 y 4. Tenemos ya en Colombia a las 4 de la madrugada con 38 minutos. Chofe, chofe. Pónmele 1000 barritas de volumen, chofe. Vamos pa' encima. Voy con el viaje.
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2: Atención Cartagena, mucha atención. Pare orejas, escuche bien para que mire bien.
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2: Atención Cartagena, mucha atención. La policía en la ciudad de Cartagena identificó al joven asesinado en Loma Fresca, en el sector República del Caribe. Aquí está el desarrollo de la noticia.
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2: Oído, alerta, atención Cartagena, mucha atención. Indican las autoridades que el día lunes 24 de agosto del 2026, sobre las 9:40 de la noche, se presentó el homicidio de Dainer Núñez González, de 28 años de edad, natural de la ciudad de Cartagena, de ocupación oficios varios, y quien presenta 5 anotaciones judiciales por los delitos de hurto calificado, porte ilegal de arma de fuego y tráfico de estupefacientes.
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2: Atención Cartagena, mucha atención. De acuerdo con las primeras informaciones, el occiso se encontraba en la parte externa de un establecimiento abierto al público. Un sujeto se le acercó y le disparó en varias ocasiones. La inspección técnica del lugar fue adelantada por el personal de la seccional de investigación criminal de la SIJIN.
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2: Ya son las 4:04 de la madrugada con 39 minutos. 4 de la madrugada con 39 minutos.
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2: Atención Cartagena, mucha atención. Bambán Zamorano sigue con el moño suelto en la ciudad de Cartagena. Si la brisa le tira el moño para el norte a Bambán, para el norte coge Bambán. Si la brisa le tira el moño para el sur coge Bambán. Bueno, ya esa moto que no la para nadie.
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2: Atención Cartagena, mucha atención, sicarios, sicarios motorizados acribillaron a Emanuel Pérez Núñez en el barrio Colombiatón. Pero ¿qué es lo que está pasando, men?
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2: Atención Cartagena, mucha atención, confirmó la Policía Nacional en la ciudad de Cartagena que el día lunes 24 de agosto del 2026, sobre las 10:25 de la noche, se presentó el homicidio de Emanuel Pérez Núñez, de 16 años, óigalo, natural de la ciudad de Cartagena, quien fue trasladado hasta un centro asistencial donde llegó sin signos vitales.
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2: Atención Cartagena, mucha atención, de acuerdo con las primeras informaciones, el occiso se encontraba en la vía pública, llegaron dos sujetos a bordo de una motocicleta, el parrillero desenfundó el arma de fuego, le echó airecito en el tubo y le disparó en varias ocasiones. Dios mío, qué horror.
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2: Atención Cartagena, la inspección técnica al lugar de los hechos fue adelantada por el personal de la seccional de investigación criminal de la SIJIN.
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2: Ya son las 4:04 de la madrugada con 41 minutos, 4:41.
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2: Atención Cartagena, mucha atención, alias Gasper fue presentado en audiencias y un juez lo judicializó por dos presuntos delitos ocurridos en el barrio Olaya Herrera. Pero ¿qué es lo que está pasando, men?
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2: 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Atención Cartagena, mucha atención, un fiscal de la seccional del departamento de Bolívar presentó ante un juez de Cartagena a Jonathan Barrios Vázquez, alias El Gasper, aparentemente implicado en un asesinato ocurrido el día 22 de julio del 2025 en el barrio Olaya Herrera en Cartagena.
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2: Atención Cartagena, mucha atención, labores de la policía judicial evidenciaron que el procesado de 31 años sería el conductor de una motocicleta desde la cual Humberto Noriega Polo, alias Humbertico, habría disparado contra dos primos. Esta acción cobró la vida de uno de ellos y causó heridas al otro. El ataque estaría relacionado con la disputa por el control territorial de organizaciones ilegales oficiales dedicadas al tráfico local de estupefacientes. Por esto, por este acontecimiento, la Fiscalía imputó al señalado los delitos de homicidio y tentativa de homicidio, ambas conductas agravadas, y fabricación, tráfico, porte o tenencia de arma de fuego, accesorios, partes y o municiones.
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2: Ya son las 4:04 de la madrugada con 43 minutos, 4:43.
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2: 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Atención Cartagena, mucha atención, una rápida reacción policial en la ciudad de Cartagena permitió la captura del Bob y del Negrito en el barrio El Pozón. Oiga, pero ¿qué es lo que está pasando, men?
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2: Atención Cartagena, mucha atención, una rápida reacción de la Policía Nacional permitió capturar en flagrancia, es decir, los pillaron con las manos en la masa a dos sujetos que presuntamente habían intimidado con arma de fuego a una persona para hurtarle su teléfono celular en el barrio El Pozón. Vayan a trabajar, hombre.
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2: Oye, esta gente que tú ves en la esquina, parado en la esquina, mamando gallo, te le acerca, le dice, compa, ¿qué? ¿Cómo está la vaina? Aquí mi hermano, mamando gallo. Y pidiendo aumento. Mira, de lo lindo, lindo, de lo bello, bello. Oye, mira, mira.
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2: Atención Cartagena, el hecho se registró en el sector conocido como La Glorieta, donde las patrullas de vigilancia atendieron un llamado y activaron una persecución cinematográfica que permitió interceptar y capturar a los dos sujetos. De acuerdo con las denuncias de la víctima, los sujetos presuntamente le intimidaron con un arma de fuego y le arrebataron un teléfono celular avaluado en más de un millón de pecheches. Atención Cartagena, los capturados fueron dejados a disposición de la Fiscalía General de la Nación por el delito de hurto y porte ilegal de arma de fuego, junto con los elementos incautados, quedaron a espera de las audiencias preliminares para definir su situación judicial.
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2: Bueno, ya son las 4:04 de la madrugada con 46 minutos, 4 de la madrugada con 46. ¿Qué me dice por acá el Titi Taxi? Vaya viejo Titi, suena el pito, Titi. Suena el pito, Titi. Agarren al Titi, que ahí va el Titi. Titi, buenos días, Titi, buenos días.
6: Buenos días, Gato, buenos días. Reportando sintonía aquí en la estación, Gato, con toda la gente aquí. Digo el señor Meneo. Aquí con el señor José San José, el señor Víctor, el señor Toño, quita la cúpula aquí en la estación, reportando la sintonía Tropicana, Gato. Que tengan un buen día, bendiciones para todos.
2: Eso, bien marito. Oye, Titi Taxi, échame el cuento, ¿tú trabajas de amanecida o apenita estás cogiendo turno? La gente de la estación de taxi Santa Rita, del mercado Santa Rita, siempre están en las jugadas ahí con Tropicana. Vale, voy a mandar a grabar un separador. O sea, la gente de la taxi, tal. Bacano, bacano. Para saludarlos a todos. Vaya Titi Taxi. Un abrazo, mi hermano, para todo ese personal que hasta ahora está conectado con Tropicana. Tómese el tintico, tómese la hierbita de limón. Claro, si usted la tiene al lado, apriétala. Llévala para rincón y apriétala. Si la tienes al ladito, vuélvete inteligente que todavía es de madrugada.
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0: Bueno, tenemos las 5 de la mañana en punto, 5 en punto. Aquí estamos más puntual que novia fea, más serio que puerco orinado y más serio que vigilante de banco con corbata negra. Cuando usted ve un vigilante de banco con corbata negra, sepa que es una vaina seria. Manejo en serio. Aunque me dio un palique. Compa, serio. Sería un primo mío y le pusieron una papaya y una cartera y se la robó. Y era serio. Feliz mañana, Cartagena, buenos días. Buenos días, buenos días, buenos días, buenos días, Cartagena, buenos días.
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0: Bueno, hoy estamos más felices que ayer y seguramente mañana estaremos más contentos que el día de hoy. Agradecidos siempre con Dios, en medio de las dificultades, en medio de cada momento difícil, en momentos de angustia. Bueno, aquí estamos nosotros firmes como la estatua de Don Blas de Lezo con su espada levantada hacia el éxito, dándole gracias a Dios. Usted que nos escucha ahí en su residencia, muchas gracias por preferirnos. Usted que nos escucha a esta hora también ahí en su lugar de trabajo, la gente que está de amanecida, gracias por preferirnos. Los amigos de la seguridad en las diferentes zonas industriales, zona industrial de Mamonal, zona industrial de Ternera, zona industrial de la zona de la parte de conurbación entre Cartagena y Turbaco. Fuerte abrazo para todo ese personal que está de amanecida. A los carniceros que ya están ubicados en sus diferentes sitios de trabajo. A la gente del campo, al campesino. Un apretón de manos también en esta mañana formidable, extraordinaria, con Tropicana, la más bacana.

0: La hermosa Cartagena de Indias, desde cualquier parte del mundo donde usted nos sintonice, donde nos escucha. Gracias por escucharnos, 5:02 a.m. Un abrazo hasta ahora para Víctor Pérez, desde Pibijay Magdalena. Me pinto a Víctor Pérez hasta ahora dándole una arepita de huevo ahí donde Bolivita, en Pibijay. Escuchando las noticias de Cartagena. Por acá la gente que se va reportando, lo vamos saludando. Bueno, si Dios lo permite, el viernes, lo veo complicadito, pero creía yo que el viernes vamos a estar en las calles con los peluditos, perritos, gatitos, la gente que tiene comederos. Ya tenemos por ahí el reporte de 4 o 5 comederos a los cuales le vamos a llevar alimento para las mascoticas, para los perritos de la calle. Si Dios lo permite, el día viernes estaremos en las calles llevando, contribuyendo y de esta forma extendiendo la mano a los peluditos, porque somos Tropicana, la emisora diferente que ayuda a los peluditos y a la gente. ¿Qué dicen los oyentes? 313-61-3975. Por acá me dice el viejo David, estamos reportando David Lemus Cáceres, reportando sintonía. Por acá se reporta el cizañero, me dice, buenos días, Tropicana, saludos a esta hora desde, ¿dónde dice aquí? World Center, Massachusetts. Dice, saludando, ¿a quién? Al Torturachina, también. Para Ato, alias que Agua Hervida. Bueno, mándeme una notica de voz, compadre. Mándeme una notica de voz que me queda más fácil ahí. Mándeme la notica de voz que yo le reproduzco aquí la notica de voz de unas. 313-61-3975. Compadre, cizañero, mándame una notica de voz, mi hermano. Te lo agradezco ahí mejor. Claro que te lo saludo de una vez. Doña Ana Isabel, que Dios me la bendiga. Buenos días.
1: Buenos días. ¿Cómo amaneció Cartagena? Javier El Cartagena, reportando sintonía a la más bacanísima. Tropicana. 97.5. Desde el barrio Los Calamares, Ana Isabel Balseiro Díaz. Bendiciones, gatito. Un abrazo.
0: Un abrazo también hasta ahora para Rafa Mercado, que está conectado también con Tropicana, la más bacana. Por acá se reporta otro Rafa, Rafael Arias, desde el municipio de Turbaco, Turbayor, reportando la sintonía con sus arepas medio huevo, las originales, allá en Turbaco. Oiga, no vaya a creer usted que le decimos arepas medio huevo porque son malas. No, lo que pasa es que tienen medio huevito y son más económicos. Se le dicen las arepas medio huevo. (risa) 313-61-3975. Rafael Arias me dice por acá, no dejes de saludarme al gran Fidel Angulo allá en el barrio Arroz Barato, que también está conectado con Tropicana, la más bacana. Dairo Martínez desde la Piedra de Bolívar, a ver qué nos dice por acá el viejo Dairo. Dairo, buenos días.
2: Buenos días, Gato Cano, en sintonía con Tropicana, desde las 4:30 a.m. en el barrio Piedra de Bolívar, Darío Martínez.
0: Muchas gracias, Darío. Por aquí hago conexión hasta ahora con Joselito, buenos días.
3: Estaba el señor Don Gato. Se te avise su usted.
0: Ey, bacano, anda, me hiciste acordar mi tiempo de preescolar, que esa vaina hace años. Esa vaina hace un poco años. Oye, José. Oye, José, hay un colegio, bueno, todavía hay un colegio y todavía existe.
3: Está un señor Don Gato. Buenos días, gatito, ¿cómo estás? ¿Cómo amaneciste?
0: Hombre, me encanta escucharte, que estás alegre, que estás contento hoy, Joselito. Eso me gusta. Esa es la actitud, José. Por ahí es la vía. Como dijera el Torito, por ahí es la vía. Ese es el camino. Joselito, oiga, me hiciste acordar mi época de preescolar. ese colegio, el colegio que te voy a mencionar, viene de

0: Si no es tan viejo de estar donde está en el sitio, que fue el colegio donde yo hice el preescolar. Y yo no es que sea tan viejo, pero tengo experiencia vivida. ¿Ah? José, el colegio se llama...
1: El preescolar fue en el... Instituto Blancanieves y los siete enanos.
0: Es la Blancanieves y los siete enanos. José, yo estudié en el colegio La Anunciación, que queda ahí en la subida del Paraguay. Todavía existe esa vaina. Ahí está. Cuando paso por ahí, me lleno de la más linda nostalgia. Porque esa es una época linda, José, cuando uno estudia. Qué época linda. Me acuerdo que a mí me llevaba, vaya, y eso me metían en la lonchera, que la manzana, que la pera, y ya. De vaina elegante.
1: Por lo menos mi abuela me consentía bastante.
0: Claro.
1: Mi abuela me consentía bastante. Mi abuela me metía en la manchera que si yo me metía agua, me metía manzana.
0: Claro.
1: Agua. Entonces me llenaba eso de pura fruta. Y la verdad es que yo en el colegio, una vez un peladito me abrió la
0: lonchera.
1: Y fue el pan y le sacó una trompa por la cara.
0: Mierda, José. Bárbaro.
1: Sí, porque de que se me estaba robando mi merienda.
0: Oye, Joselito, me hiciste acordar todo eso. ¿Cómo que dice el corito, José? Vamos a cerrar ahí con el corito. ¿Cómo? Estaba el señor Don Gato.
1: Estaba el señor Don Gato. Sentadito en su tejado. Miau, miau.
0: Joselito. Gracias, José, gracias. Oh, José me hizo transportar aquellos tiempos. 5:09 a.m. Tiene que estar... por ahí el personal muerto de la R 313-61-3975. Oye, Cizañero, mándame la noticia de Bobby. Por acá me dice: buenos días, un saludo para Darwis Cabria. Saluditos para el Héctor también por acá. 313-61-3975. Ya está por ahí mi compadre Hernán Verdura, ahí activo, mi hermanito. Gracias por estar allí. Buenos días, Tropicana, don Ricardo Ríos, que Dios me lo bendiga.
2: Yo escucho Tropicana, la más bacana. Un bendecido día para todos ustedes, que el Todopoderoso los bendiga hoy, mañana y siempre, que los atropelle el tren de la felicidad. Gato, como te dije, mi hermano, gracias, agradecido. A todos los que alguna vez tengan algo, algún problema de salud, algo, nunca olviden de que Dios está ahí esperando que ustedes lo llamen. Aunque ustedes no lo llamen, Él sabe tu problema. Él sabe por la situación que tú estás pasando, solamente Él dice su palabra. Clama a mí, yo te responderé y te mostraré cosas grandes y ocultas que tú no conoces. Yo fui curado de una osteomeritis. Me tenían que amputar la pierna y con la ayuda de Dios todo fue posible, porque que cree en Dios todo es posible. Y les digo sinceramente, busquen de Dios. Ustedes no saben lo maravilloso y lo grande que es estar en presencia de Dios. Nunca duden de las cosas, aunque una persona le diga no se puede. Ustedes luchen por su milagro, como así luchó la mujer del flujo de sangre, que solo quería esperar a que Dios pasara y tocar su manto. Y Dios le dijo: una mujer con mucha fe me ha tocado y ha sido curada. Por eso en esta mañana les digo: confíen en Dios. Dios, que es con Dios todo y sin Dios nada. Gato, gracias por todo tu apoyo. Que el Señor te bendiga, como yo te lo dije. Te veré salvando naciones. Te veré en un culto, salvando, buscando alma para Cristo. Porque cuando Dios tiene un propósito con alguien, te puedes esconder donde tú quieras, pero Dios está ahí contigo, como el discípulo que se escondió en la ballena. Hola. ni nada, no pudo, porque Dios siempre está ahí. Así que les digo a todos, confíen en Dios, un aplauso para papá Dios. Gato, bendiciones a todo ese grupo de trabajo que tienen ahí y a todos estos grandes oyentes. Que Dios los bendiga al 100 por 1 a todos. Amén, amén y amén.
0: Don Ricardo, yo lo voy a invitar por acá la próxima semana, Dios mediante, que ya está todo estabilizado porque hemos tenido problemas acá con el fluido eléctrico del edificio. Estamos trabajando con planta desde el día domingo. En las escaleras, estamos subiendo por las escaleras 11 pisos y bajando 11 pisos. Le cuento que no es nada fácil. La gente que nos escucha dice, no, bacán. Sí. Mire todo eso. Don Ricardo, lo voy a invitar por acá la próxima semana para que venga, se tome un tintico aquí con nosotros y le cuente a los oyentes el testimonio de vida que usted me contaba ayer. 313-61-3975. Buenos días, Tropicana. Buenos días, buenos días, buenos días.
3: Muy buenos días, Gato. Un feliz y bendecido día para todos y que Dios nos proteja con muchas bendiciones en este día. Saludos del barrio Palpito.
0: Ahí está la gente reportándose hasta ahora con Tropicana, la más bacana. Tenemos ya las 5 de la mañana con 13 minutos, 5 de la mañana con 13. Ya nos vamos a ir con el desarrollo de las noticias más importantes, pero como siempre, nos encomendamos en manos del Rey de Reyes.
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0: Señor mi Dios, en esta mañana te damos gracias, Señor. Gracias por un nuevo día, por un amanecer, por un despertar. Gracias por darnos la dicha y la oportunidad de compartir con nuestros seres queridos, con nuestros compañeros de labores. Gracias una vez más porque nos brindan la oportunidad de seguir respirando, porque tenemos vida y mientras hay vida hay esperanza, Señor. Gracias por nuestros seres queridos. Gracias por esas personas que pones a nuestro alrededor a lo largo y ancho de la vida y que de ellos nos quedamos con sus enseñanzas. Con ellos aprendemos tantas cosas que a la postre, al final de nuestra vida, nos sirven de mucho. Gracias. Gracias una vez más, Señor. Gracias, Padre Celestial, por todas las cosas tan buenas, tan maravillosas que hoy nos brindas. Gracias por las oportunidades, por cada momento difícil que pasamos, por cada situación caótica, mi Dios. Gracias también por los buenos momentos. Gracias te damos, mi Dios. Hoy sabemos que todo te lo debemos a ti, que todo está puesto en tus manos, Señor. Gracias, mi Dios.

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1: Pero aquí está el pico y placa para hoy. Les recuerdo que ya hoy es miércoles. Estamos en el ombliguito de la semana. Hoy es miércoles de besito. Además, miércoles, ombliguito de la semana. Miércoles de besito. Atención, pico y placa para el día de hoy. Taxis, placas terminados en dígitos 3 y 4. No pueden circular desde las 6 de la mañana de hoy miércoles hasta las 6 de la mañana de mañana jueves. Taxis 3 y 4, vehículos particulares 3 y 4, motociclistas, mototaxistas. Si su moto termina en dígitos 3 y 4, no saque la moto hoy porque se la guarda. Recuerde, 3 y 4 en la ciudad de Cartagena, para vehículos particulares 3 y 4 para taxis, 3 y 4 para motocicletas en la ciudad de Cartagena. Así que antes de encender el motor, eche la revisada a ver cómo está el tema del pico y placa para el día de hoy. Tenemos en Colombia ya las 5 de la mañana con 21 minutos, 5 de la mañana con 21. Vamos pa' encima, chofe. Vamos pa' encima. Voy con el viaje.
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1: Tenemos ya las 5 de la mañana con 21 minutos, 5 de la mañana con 21. Aquí está el desarrollo de las noticias más importantes.
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1: Atención, Cartagena, mucha atención. La policía en la ciudad de Cartagena identificó a joven asesinado en Loma Fresca, en el sector República del Caribe.
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1: Atención, Cartagena, mucha atención, indican las autoridades que el día lunes 24 de agosto del 2026, sobre las 9:40 de la noche, se presentó el homicidio de Dainer Núñez González, de 28 años de edad, natural de la ciudad de Cartagena, de ocupación oficios varios, y quien presenta anotaciones judiciales por los delitos de hurto calificado, porte ilegal de arma de fuego y tráfico de estupefacientes. De acuerdo con las primeras informaciones, el occiso se encontraba en la parte externa de un establecimiento abierto al público. Un sujeto se le acercó y le disparó en varias ocasiones. La inspección técnica al lugar de los hechos fue adelantada por el personal de la seccional de investigación criminal de la SIJÍN.
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1: Tenemos ya las 5 de la mañana con 23 minutos, 5 de la mañana con 23.
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1: atención, Cartagena, mucha atención. Sicarios motorizados acribillaron a Emanuel Pérez Núñez en el barrio Colombia. ¡Tum!
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1: Atención, Cartagena, mucha atención, confirmó la Policía Nacional en la ciudad de Cartagena que el día lunes 24 de agosto del 2026, sobre las 10:25 de la noche, se presentó el homicidio de Emanuel Pérez Núñez, de 16 años, natural de la ciudad de Cartagena, quien fue trasladado hasta un centro asistencial donde llegó sin signos vitales.
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1: Atención, Cartagena, de acuerdo con las primeras informaciones, el occiso se encontraba en vía pública. Llegaron dos sujetos en una motocicleta. El parrillero desenfundó un arma de fuego y le disparó en varias ocasiones. La inspección técnica al lugar de los hechos fue adelantada por el personal de la seccional de investigación criminal de la SIJÍN.
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1: Ya son las 5 de la mañana con 24 minutos, 5 con 24.
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1: Atención, Cartagena, mucha atención. Alias Gasper fue presentado en audiencias y un juez lo judicializó por los presuntos delitos en el barrio Olaya Herrera.
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1: Atención Cartagena, mucha atención. Un fiscal de la seccional del departamento de Bolívar presentó ante un juez de la ciudad de Cartagena a Jonathan Barrios Vázquez, alias Gasper, aparentemente implicado en el asesinato, en un asesinato ocurrido el día 22 de julio del 2025 en el barrio La Herrera. Labores de la policía judicial evidenciaron que el procesado de 31 años sería el conductor de una motocicleta desde el cual Humberto Noriega Polo, alias Humbertico, habría disparado contra dos primos. En esta acción cobró la vida de uno de ellos y le causó heridas al otro. El ataque estaría relacionado con disputas por el control territorial de organizaciones ilegales dedicadas al tráfico local de estupefacientes. Por estos acontecimientos, la fiscalía le imputó al señalado los delitos de homicidio y tentativa de homicidio, ambas conductas agravadas, y fabricación, tráfico, porte o tenencia de arma de fuego, accesorios, partes y o municiones.
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1: Ya son las 5:05 de la mañana con 26 minutos, 5 de la mañana con 26. 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
1: Atención Cartagena, mucha atención, una rápida reacción policial en la ciudad de Cartagena permitió que capturaran al Bob y al Negrito en el barrio El Pozón, en La Heroica.
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1: Atención Cartagena, mucha atención, una rápida reacción de la Policía Nacional permitió capturar en flagrancia a dos sujetos que presuntamente habrían intimidado con arma de fuego a una persona para hurtarle su teléfono celular en el barrio El Pozón.
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1: Atención Cartagena, el hecho se registró en el sector conocido como La Glorieta, donde las patrullas de vigilancia atendieron el llamado y activaron una persecución cinematográfica que permitió interceptar y capturar a los dos sujetos. De acuerdo con las denuncias de la víctima, los sujetos presuntamente lo intimidaron con un arma de fuego y le arrebataron un teléfono celular avaluado en más de $1,000,000. Los capturados fueron dejados a disposición de la Fiscalía General de la Nación por los delitos de hurto y porte ilegal de arma de fuego, junto con los elementos incautados, y quedaron a la espera de las audiencias preliminares para definir su situación.
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1: Ya son las 5:05 de la mañana con 27 minutos, 5 con 27.
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3: Oye, chofe, acelera, chofe. Vamos a llegar caído, chofe, acelera.
1: De la mañana con 28 minutos, 5 con 28. Atención, un juez ordenó encerrar en la cárcel a señalado de participar en un asesinato ocurrido en el barrio Huellas, Alberto Uribe.
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1: Atención Cartagena, mucha atención, los elementos de material probatorio aportados por un fiscal de la unidad de vida de la seccional del departamento de Bolívar permitieron que un juez enviara a la cárcel a Nelson Enrique Martínez Caballero, presuntamente comprometido en un homicidio ocurrido en la ciudad de Cartagena. Los hechos investigados ocurrieron el pasado 18 de agosto en el barrio Huellas Alberto Uribe. Allí, el parrillero de una motocicleta disparó en reiteradas oportunidades contra un hombre de 25 años quien caminaba por el sector. La víctima murió mientras era atendido en un centro asistencial. Uniformados de la Policía Nacional emprendieron de inmediato la persecución cinematográfica de los responsables del crimen, generando un cruce de disparos durante el cual falleció el parrillero y permitió la captura de Martínez Caballero, quien conducía la motocicleta. En poder de este último fue hallado un arma de fuego y seis cartuchos calibre 38 milímetros sin la respectiva documentación oficial del porte del arma.
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1: Ya son las 5:05 de la mañana con 29 minutos, 5 con 29.
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1: Vamos con más noticias, mucha atención. Alias El Felo no logró esconder más de 250 dosis de drogas que tenía en su casa en el municipio de Turbaco y terminó en manos de las autoridades competentes.
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1: Atención, Cartagena, mucha atención, un nuevo golpe a las rentas criminales derivadas del tráfico local de estupefacientes. Fue propinado por la Policía Nacional en el municipio de Turbaco mediante una diligencia de registro de allanamiento que permitió la captura de un hombre de 45 años. La acción operativa, desarrollada en coordinación con la Fiscalía General de la Nación, se llevó a cabo en el barrio El Rosario, donde fue capturado el Felo, señalado como presunto expendedor de sustancias estupefacientes. En el inmueble fueron encontradas 131 dosis de Tuxi, 123 dosis de marihuana, así como dinero en efectivo, un teléfono celular e insumos que serían utilizados para el procesamiento y la distribución de las sustancias alucinógenas.
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1: Ya son las 5:05 de la mañana con 31 minutos, 5 de la mañana con 31.
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1: Atención, Cartagena, mucha atención. En la mano de las autoridades quedó un hombre denunciado por violencia intrafamiliar en contra de su compañera sentimental.
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1: Atención, Cartagena, mucha atención. Un hombre de 48 años fue capturado por la Policía Nacional en la carretera principal a la altura de la calle Real del municipio de Villanueva, en el norte del departamento de Bolívar, luego de que las autoridades confirmaran que tenía una orden judicial vigente por el delito de violencia intrafamiliar.
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1: Atención, Cartagena, mucha atención. El procedimiento fue adelantado por la Seccional de Investigación Criminal de la SIJÍN del Departamento de Policía Bolívar, quienes ubicaron al ciudadano y materializaron la orden de captura en su contra. Según información de las autoridades, el hombre era requerido por el juzgado promiscuo municipal de Santa Rosa en el Departamento de Bolívar. Las labores investigativas adelantadas por la SIJÍN permitieron establecer que el capturado presuntamente habría ejercido violencia física y psicológica contra su compañera sentimental.
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1: Ya son las 5:05 de la mañana con 32 minutos, 5 de la mañana con 32. Más adelante, atención.
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1: Oiga, más adelante tendremos el desarrollo de estos titulares frente al mar y con las murallas como testigo. La policía celebró el mes de la cometa en la ciudad de Cartagena, el mes de la cometa. Bueno, tenemos activo para ustedes también el 313-6130-975. Gobierno del alcalde Dumey Turbay logra aprobación del Consejo para financiar nuevo hospital de pasacaballos con regalía. Qué buena noticia. Buena noticia. Dicen por aquí hasta ahora. ¿Qué nos dicen por acá? Buenos días. Tropicana, buenos días.
4: Hola, hola, buenos días, Tropicana, la más bacana. Un saludito para Omar, alias Tortura China, y también para Ato, alias Agua Hervida, para Cayo, alias El Carpeta, y un saludito al hombre más grande, Danielito, alias Chuchurruki. De parte de Fabián, alias Fabi.
1: Muchas gracias, mi hermano. Este notado me llama la atención. No lo llaman, lo mandan desde Estados Unidos, el cizañero. Ahí reportando sintonía con Tropicana. Bueno, ya a las 45 haremos conexión con el pastor Juan Gabriel Peña de República Dominicana. A las 6 de la mañana continuaremos con ustedes aquí en Cómo Amaneció Cartagena.
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0: Bueno, tenemos ya en Colombia las 5 de la mañana con 51 minutos, 5 de la mañana con 51. Hacemos conexión hasta ahora con el pastor Juan Gabriel Peña de República Dominicana. Pastor, buenos días.
1: Dios te bendiga de una manera muy especial en esta rica mañana. Desde acá, desde la cabina de Dominicana, deseamos un día lleno de bendición, donde la gracia y el poder de Dios guarda tu entrada y guarda tu salida. Desde acá deseamos que Dios te siga bendiciendo de una manera muy especial. ¿Sabías que muchas veces nos sentimos en depresión? ¿Sabía que muchas veces sentimos que no hay oportunidad? Sentimos como que nos encontramos sin salida, como que todo terminó. Imagínate un panorama que se encontraba el rey David, donde su hijo se había levantado en contra él. Su hijo quería el trono de su padre. Y ahora David, después de tenerlo todo, comenzó a correr, porque su hijo había tomado el trono. Dice la palabra de Dios que David tuvo levantamiento, tuvo momentos difíciles, momentos duros. La Biblia declara que muchas personas que él le dio la mano, al final se levantaron contra David. Quizás te ha pasado eso. Personas que tú has ayudado, personas que un día le tendiste la mano, ahora te critican, ahora te murmuran. David pasó por todos estos momentos difíciles, pero David entendió que su Redentor vive y que aún del polvo de la tierra Dios lo iba a levantar. Y yo creo que a pesar de las circunstancias que tú hayas vivido, Dios te va a levantar. Creo que lo mejor está por venir. No todo está perdido. Dios tiene la última palabra. Confía en Él y Él hará. Dios te bendiga y Dios te guarde. Recuerda, estuvo contigo el pastor Juan Gabriel Peña de República Dominicana.
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2: Hola Cartagena, buenos días. Buenos días Cartagena, buenos días. Bueno, son las 6 de la mañana con 4 minutos, 6 de la mañana con 4. Esta es la tercera hora de Cómo Amaneció Cartagena, que es de Tropicana 97.5. Hoy le estamos acompañando a Orlando La Fiera Ramos y Javier el Gato Cano. Bueno, en medio de todas las cosas, aquí estamos guerreándola con todos ustedes, dándole gracias al Creador por un nuevo día, por una nueva oportunidad, siempre con una sonrisa amable para todos nuestros oyentes, agarraditos de la mano de Dios, que es lo más importante. Él dice en su palabra: venid a mí todos los trabajados y cargados, que yo los haré descansar. En medio de todas las cosas, Él está con nosotros como poderoso gigante. Por eso hasta ahora saludo aquí a Orlandito Ramos de Salas, La Fiera, orgullo de Arjona en el departamento de Bolívar.
3: La tierra del bollo de mazorca y el queso.
2: Señor, ya se dio bastante, ¿eh?
3: Bastante, bastante. Aquí estamos, Javi, buenos días, Cartagena. Hoy es miércoles de ombligo.
2: Y miércoles de besito.
3: Miércoles de besito. Miércoles de cosas buenas aquí en la ciudad de Cartagena. Iremos hasta las 10 en punto de la mañana. Ya Javi empezó desde las 4. Esta es la tercera hora de Cómo Amaneció Cartagena, con las noticias de último momento, con el tema de movilidad, por supuesto, que es tema obligatorio y que hace parte de nuestro gen aquí en la más bacana Tropicana 97.5. Y ahí vamos, ahí iremos informándole a los oyentes que van entrando a Cartagena, los que van saliendo, cómo está el tema de vías. ¿Cómo está el tema de noticias importantes en la capital del departamento de Bolívar? ¿Cómo está el pico y placa, el precio de la canasta familiar? ¿Cómo está el tema deportivo? De todo un poco tenemos aquí en Cómo Amaneció Cartagena.
2: Bueno, Orla, para este día, bueno, día caluroso en la ciudad de Cartagena.
3: De ayer,
2: bárbaro, pero unos calores bárbaros que están haciendo, ¿no?
3: Tremendo. Insoportable, diría yo. La ola de calor de ayer, todo el día, desde que arrancó el día, durante la jornada de la mañana, de la tarde, de la noche, incluso de la madrugada de este miércoles, una calor insoportable. Nos imaginamos que no es solamente Cartagena, también es parte del Caribe colombiano que está pasando por este momento de calor. Y que fíjese, Javi, 3-4 días de calor y después vienen 2 o 3 días de fuertes lluvias, de fuertes brisas. Ahora con la IA, mucha gente en redes sociales que no es de pronto del territorio nacional, cuando ven los videos de los brisones, dicen: no, eso es IA. IA, mi hermano, eso que pasó en La Boquilla, eso fue maluco.
2: Efectivo.
3: Lo que pasó en Villanueva, lo que pasó
2: en Zipacoa,
3: en muchos corregimientos y municipios de Bolívar con esos vendavales que el fin de semana azotaron esta parte del Caribe colombiano, fue fuerte, fuerte. Eso no es IA, eso es verdad. La brisa, mejor dicho, estaba que se llevaba hasta la gente.
2: Pero vamos de inmediato a una fecha como la de hoy, Orla. Hoy es miércoles 26 de agosto.
3: ¿Qué pasó, ¿verdad?, un día como hoy en la historia de la humanidad?
2: Vamos con las efemérides, un día como el de hoy. Bueno, atención, año 1789, la Asamblea Nacional Constituyente de Francia aprobó la Declaración de los Derechos del Hombre y del Ciudadano, uno de los documentos fundamentales en la Revolución Francesa.

0: francesa. Un día como el de hoy. Bueno, año 1920. Año 1920, nos trasladamos ahí al año 1920, que está ahí de seguidita. ¿Cómo no? Hace un poco año.
1: Bastante.
0: Entró en vigor la 19ª enmienda de la Constitución de Estados Unidos, que reconoció el derecho de la mujer al voto.
1: Estados Unidos, Gringolandia.
0: En Gringolandia, claro. Bueno, hoy es Día del Tendero.
1: Ah, ¿sí?
0: Sí, señor. Hoy es Día del Tendero. Un abrazo para todos los tenderos. Para todos los tenderos, un abrazo de bendiciones en este día.
1: Yo hice la alta.
0: Día del Tendero, se reconoce la labor de los tenderos y de pequeños comerciantes fundamentales para la economía y la vida cotidiana de los barrios colombianos. En el año 2026, corresponde hoy miércoles 26 de agosto.
1: 26.
0: Hoy, Día Nacional del Tendero.
1: Hoy le llegan, hoy tienen bastante visitas.
0: Sí, sí, claro.
1: Porque es que hoy es 26, todavía no es quincena.
0: Ah, por lo dice por los fiados.
1: Sí, claro.
0: Hombre, gracias a los tenderos.
1: Señor
0: que fían.
1: Tendero, buenos días. Felicitaciones en su día, hombre.
0: Bueno, Orla, hoy es Día Nacional del Perro.
1: Día Nacional del Perro.
0: Sí. Fecha utilizada en Colombia para exaltar la importancia de los perros como animales y compañía, promover además todo su bienestar. Hoy es el Día Nacional del Perro. Hoy, bueno, los animalistas, todos los que consentimos a las mascoticas, ojalá hoy, si hay por ahí de pronto algún oyente que nos pueda contar un chiste de perro, se lo aceptamos.
1: Lo aceptamos, claro. Perro de cuatro patas.
0: Perro de cuatro patas. Cuatro patas. Un chiste de perrito por ahí que nos los mande al 313-613-975 y se lo aceptamos porque hoy es el Día Nacional del
1: Perro. Claro.
0: Ahora, si tiene un chiste de tendero, también se lo recibimos porque hoy es el Día Nacional del Tendero. Ojo. Bueno, 26 de agosto del año 2025. Cartagena conmemoró el Día Internacional de la Lucha contra el Dengue con acciones del DADI para controlar el mosquito Aedes aegypti en diferentes barrios y corregimientos de Cartagena. Año 2025, ¿yo?
1: 2025.
0: Fue el año pasado.
1: Sí, señor.
0: Fechas como la de hoy, día como el de hoy, aquí en Cómo Amaneció Cartagena.
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0: Bueno, ya nuestros amigos conductores están preparando su notica de voz para indicarnos cómo está la movilidad en la ciudad de Cartagena, para que nos vayan indicando cómo está el tema en el barrio, la gente que tenga denuncias en el barrio, lo que está pasando en el barrio Viejo Gato, Viejo Orla. Mira, lo que pasa es que tenemos esta problemática con la gente de Afinia. Mira que tenemos esta problemática con el tema del agua. Mira que tenemos esta problemática. Bueno, échanos el cuento a través del 313-613-975. Nos vamos de inmediato con el Pico y Placa.
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1: A las 6 de la mañana con 11 minutos, 6 de la mañana con 11, Pico y Placa de este miércoles en la ciudad de Cartagena, la capital del departamento de Bolívar. Para Tálcilo de la Mancha Amarilla, placas que no pueden salir son las terminadas en 3 y 4, 3 y 4 para taxis. Ya saben que la restricción es por 24 horas desde las 6 de la mañana de hoy hasta mañana jueves 6 de la mañana. Para vehículos particulares, placas que no pueden circular hoy entre 7 y 9 de la mañana y entre 6 de la tarde y 8 de la noche son las placas terminadas en 3 y 4, 3 y 4 para vehículos particulares. Y las motocicletas, las placas que no pueden circular entre las 5 de la mañana y las 11 de la noche son las terminadas en 3 y 4. Entonces, para taxis 3-4, para vehículos particulares 3-4 y para motos 3-4 es el Pico y Placa de este miércoles en la ciudad de Cartagena.
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0: Bueno, muchísima atención, la Caribeña de la Noche jugó 39-45, 39-45 para Caribeña de la Noche. Motilón de la Noche jugó 96-10, 96-10 para Motilón de la Noche. Sinuano de la Noche, 03-21, 03-21 para Sinuano de la Noche. Culona de la Noche, 39-26, 39-26 para Culona de la Noche. Fantástica de la noche. W8-93. W8-93 para Fantástica de la noche. Chontico de la noche. 73-68. 73-68. Vaya preparándose ahí la del pollo, Viorra.
4: El uno.
0: Paisita de la noche, 22-63, 22-63, Paisita de la noche. Astrosol, 0779, 0779 con el signo Escorpio. Atención, Dorado de la tarde, 4772, 4772 para Dorado de la tarde. Caribeña del día, 9680, 9680 para Caribeña del día. Sinuano del día, W8-2, W8-2 para Sinuano del día. La culona del día, jugó 64-63, 64-63. Si usted ganó, quédese callado, haga como hace la gente de San Cayetano, en la boca cerrada no entra boca. Quédese callado. Quédese callado, quédese callado.
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1: Bueno, son las 6 de la mañana con 14 minutos. 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
0: Pero llegaron los precios de la canasta familiar. Ya vamos a hacer conexión con Hernán Verdura ahí en el mercado Azurto. Allá, Viorla. ¿Cómo dice? 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
1: Muchas gracias, don Hernán Verdura. Hasta ahora con esa información desde el mercado Basurto, para que usted se pille cómo están los precios de la canasta familiar en la ciudad de Cartagena de Indias. Regáleme la hora, don Orlando.
2: 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En Tropicana son las
1: 6 de la mañana con 17. 6 con 17.
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1: 6 de la mañana con 18 minutos, aquí en la más bacana Tropicana 97.5, hora de escuchar los indicadores económicos. Atención, el dólar comienza la jornada con un precio de 3,081 pesos el dólar. Usted lo consigue en casas de cambio aquí en Cartagena, en el Centro Histórico, por ejemplo, en venta en 3,353, en compra en 3,239, el euro se cotiza en 3,596, euro 3,596 pesos. La libra de café colombiano se cotiza en 4,07 dólares, y el barril de petróleo de referencia Brent se cotiza en 86,20 dólares. Indicadores económicos.
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1: Bien, y hasta ahora nos vamos con ronda de titulares. Lo que está pasando, te lo estamos informando aquí en Tropicana 97.5 en la ciudad de Cartagena.
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1: Atención, Cartagena, mucha atención. Policía en la ciudad de Cartagena identificó a joven asesinado en Loma Fresca, en el sector República del Caribe.
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1: Atentos oído, Cartagena de Indias, sicarios motorizados acribillaron a Emanuel Pérez Núñez en el barrio Colombiatón.
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1: Atención, Cartagena, mucha atención. Alias Gasper fue presentado en audiencias y un juez lo judicializó por dos presuntos delitos en el barrio Olaya Herrera.
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1: Atención, atentos oído, una rápida reacción policial en Cartagena permitió las capturas del Bot y el Negrito en el barrio El Pozón de Cartagena.
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1: Atención, Cartagena, mucha atención. Un juez ordenó encerrar en la cárcel a un señalado de participar en un asesinato ocurrido en el barrio Huellas, Alberto Uribe.
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1: Muchísima atención, alias Felo no logró esconderse, no señor. El hombre tenía más de 250 dosis de droga y lo cogieron en su casa, en Turbaco. Ya está en manos de las autoridades.
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1: Atención, Cartagena, mucha atención. En manos de las autoridades quedó un hombre denunciado por violencia intrafamiliar contra su compañera sentimental. Esto ocurrió en el municipio de Villanueva, en San Juan del Chimirihuaco.
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1: Atención, muchísima atención, frente al mar y con las murallas como testigo, la Policía Nacional celebró el mes de las cometas en Cartagena.
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5: Atención Cartagena, mucha atención, gobierno del alcalde Dumey Turbay logra aprobación del consejo para financiar nuevo hospital de pasacaballos con regalías. Qué buena noticia, qué buen titular.
1: Atención, muchísima atención, la policía fortalece, abre tus ojos para prevenir la violencia sexual contra los niños, niñas y adolescentes en el departamento de Bolívar.
5: Bueno, estos y otros titulares, tendremos el desarrollo de ellos aquí a lo largo y ancho de la mañana, más lo que usted nos vaya informando de cómo está la movilidad. Ahí están nuestros amigos conductores ya preparando su nota de voz, porque en breve nos vamos con movilidad a saber cómo está la movilidad en los diferentes sectores de la ciudad de Cartagena. Está activo 313-613-9975.
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1: Las 6 de la mañana con 36 minutos, 6 de la mañana con 36. Vamos de inmediato a las vías de la ciudad de Cartagena para conocer cómo está la movilidad en la capital del departamento de Bolívar, en las principales vías, en las troncales, pretroncales, en las intersecciones donde están los semáforos, donde hay hueco, donde hay arreglo de vías, cómo están las zonas industriales. En fin, ese dato ya nos lo van a entregar nuestros conductores que hacen parte de la mesa de trabajo de la más bacana Tropicana. Con los buenos días de la morena, Zamore se integra a esta hora.
2: Buenos días.
1: Buenos días.
2: Buenos días.
1: Se le siente ahí todavía la respiración.
3: Ahorita llegando Eric, llegando Eric Montoya, aquí anda el compañero de Caracol Radio, y le hice el trote, me dice que ya lo hice en menos tiempo.
2: Bueno, buenos días, compañero. Buenos días a todos los oyentes de Tropicana 97.5. Así es, es el momento de hacer la conexión con nuestros amigos conductores de la Mancha Amarilla, Blanca, Azul, Verde, de todos los colores. Nuestros amigos conductores: Harold Alzamora, el de la artillería pesada, Yamil Tal, Cítico Volante, Jaycito Didi, Elkin Rocha, Edward Indriver, David Santoya. También el gran Robert Torres, el gordito Bonser, el profe Grego, Jorge Luis Altagama, el gran Kainer Indriver, la señora Amalia, el escolar feliz, el que nunca falla, Sider, Andrés Javier, ¿dónde andas? Que tengo rato que no te escucho. Amigos conductores, cuéntenos cómo están las vías a esta hora.
3: Oye, y el gordo Chicha no se ha presentado.
2: Oiga, sí, el Bolita Dancy también. Kainer Indriver, el gran Toreto.
3: Los muchachos de la estación de taxis de Santa Rita.
2: Oiga, sí.
3: También entren en contacto. Todas las madrugadas ahí le estamos reportando la sintonía. Y bueno, Titi Taxi ya debe estar durmiendo.
2: Titi Taxi, sí.
1: Porque trabaja de noche madrugada.
3: Como que trabaja de madrugada.
1: Ah, okay. Sí. Bueno, y Altagama, ¿será que el carro de él tendrá alas?
2: Jorge Luis Altagama, ¿será usted
1: que
2: dice?
1: Para que llegue aquí al balcón y nos ponga un poco, un rato aquí el aire, ¿no?
2: Ay, Dios mío.
1: Abra la puerta ahí.
2: Ahí va,
1: un
2: saludo.
1: ¿Sabes que Altagama es especial?
2: Especial, Dios. Sí, sí. Siempre con su humilde opinión. Por ahí, ¿qué más nos dicen los oyentes?
3: Llegó.
2: ¿Qué nos dicen? Sí, oh, hombre, qué bueno. Por acá, Willy Mariana, buenos días.
4: Buenos días. Dios los continúe bendiciendo grande y abundantemente. Que Dios los continúe bendiciendo, porque la mesa de Tropicana está bendecida en el nombre.
3: Amén. Amén.
4: Willy Mariana en sintonía con Tropicana siempre. En cómo amaneció Cartagena.
2: ¡Qué maravilla! Por acá, ¿qué más nos dicen los oyentes a través del Tropico Azul de Tropicana? Elkin Rocha, Luis Indriver, Luis Moreno, ¿dónde andas? Llegó el que, va a ver, el de artillería pesada. Buenos días.
5: Mi hermanazo, morenaza, mi amor.
2: Buenos días, cariño.
5: ¿Cómo amaneciste? Que Dios te bendiga. Para reportarte movilidad, sentido Boquilla, Avenida Santander hacia el centro. Todo se encuentra 5-5 a la hora. 5-5 a la hora. Ya tú sabes quién te habla. Harold Alzamora, de la artillería pesada.
2: Eso, Harold. Muchísimas gracias por ese reporte a esta hora. ¿Qué más nos dicen los oyentes? Llegó Andrés Javier. Buenos días, Andrés.
6: Tropicana, Tropicana, buenos días. Para todos.
2: Buenos días.
6: Dos días perdidos, pero bueno.
2: Sí, ¿dónde estaba?
6: Bien, el miércoles de vecino, me da mi vecino. Chao. Estamos en sintonía a la hora, 6:38 de la mañana. Bajada el 13 de junio, 5455. Almirante Colón, Bomba del Gallo, Virrey Solís, La Concesión, 5455. Subida del Menta, 5354, con presencia de agentes de tránsito. La Plazuela, 5455, a la hora. Bendiciones para todos y besitos para todas.
2: Ahí está. Y otro. Para que tengas tus tres besos, no te me pierdas tanto, que yo soy tóxica. Llegó el profe Grego.
7: Buenos días, Gatico. Buenos días. Hola, buenos días.
3: Buenos días.
7: Dios los guarde y los bendiga grandemente. Hoy, mañana y siempre, miles de bendiciones. Bueno, reportando la movilidad. Pasado calle de Ceballos, Crisanto Luque, calle de Ceballos, ahí como siempre también ahí en el semáforo, lo dejé 5-3, 5-2, Crisanto Luque está 5-3, 5-2 también, y aquí llegando al antiguo peaje de Manga, aquí sí ya está el sazón, 5-0, 5-0. Cristo es el pan de cada día, todas las mañanas. Como bien pueden ver, 5-0 a la hora. Les seguiré informando más adelante. Les habló el profe Grego.
2: Es un profe, muchísimas gracias, profe. Llegó nuestro gran amigo Luis Moreno, Luis Indriver. Dice, buenos días, equipo de Tropicana. Lu Amador se encuentra 5-5-5-4. Luis Indriver activo con Tropicana, la más bacana. Luis, Dios te bendiga. Ahí te mando tu beso. Al profe Grego también. Porque hoy es miércoles de besitos. Un saludo muy especial para el besón. El señor Guido Medina. Dice, Morena, hoy es mi día. No puede caer miércoles, Orla, que él dice, hoy sí, es mi día.
3: ¿Cómo es que digo, Guido? Guido, recuérdame el
1: segundo, segundo nombre.
2: ¿Cómo es que?
1: Guido, ¿qué?
3: Tiene un nombre bíblico.
1: Gabriel. ¿No es Gabriel? No.
2: Señor Guido, ¿cómo es su segundo nombre? ¿Qué más nos dicen los oyentes esta hora? 313-6130-975. Nuevo oyente, o no nos habían mandado a ver. Buenos días.
8: Tropicana, muy buenos días.
1: Buenos días.
8: Andrés Sierra reportando de movilidad en la mañana del día de hoy.
2: Andrés Sierra.
8: Parque Heredia ha hecho una locura. Ha hecho una locura. 6:30 ha hecho una locura.
2: Parque Heredia, vamos a darle la bienvenida.
3: Oye, Andrés Sierra, bienvenido.
1: Oye, Andresito. Andresito, a cortar madera, Andresito, te eres Sierra.
2: Totalmente, está Parque Heredia, que ni te cuento.
1: Colapsado.
2: ¿Por qué dice el Dagama?
9: Buenos días para todos, compañeros. Buenos días y bendiciones.
1: Amén.
9: Como amanecen por allá, el Gatocano, la Morenaza.
2: Con
9: y
2: calor.
9: Orlando Ramos. Bueno, Parque Heredia hoy está 5-0 la salida por Salaventa. Está complicadísimo, compañeros. No salgan por allá. Busquen la salida que está por la San Buenaventura o la salida que marca con Ciudad Jardín.
10: Mira a la derecha.
9: Que eso está complicado, complicado. Más adelante le doy con más información y con unas anécdotas que tengo por ahí. Más adelante estoy ocupado con un servicio. Informa esta cámara.
2: Sí, oye, señor. Ese... Jorge Luis Altagama.
3: Jorge
2: Luis.
3: Jorge, yo públicamente quiero agradecerte. Ayer le pedí un favor, me hicieron un recorrido para un pariente que estaba aquí, que no es de aquí. Y que vino rapidez y el man se portó firme como la estatua de Don Blas de Lezo.
2: Hombre, sí, señor. Qué elegante.
3: Marito, muchas gracias.
2: Qué maravilla, qué maravilla. Alta gama, el profe Grego nos acaba de enviar dos imágenes y le quiero contar que el antiguo peaje, la entrada del antiguo peaje de Manga, está que 5-000-000. Señor profe More, Grego se metió More, pero, por la bomba.
1: More, pero en esta hora sí que es hora pico, pero ahora da mi hermano que si tú estás en el trancón, estás desesperado. No le podemos soltar uno de Lucho ahí. Para ver si de pronto le animamos el momento.
2: Señor, sería buenísimo.
1: Búsquele uno de Lucho ahí para ver. Un
2: saludo muy especial para el amigo que de pronto va en su carro y se le dañó el aire y está en pleno trancón.
3: Muy largo. Compartimos con ustedes la dañada del aire.
1: Sí. Nos solidarizamos.
2: A mí me dio. Yo me sorprendí esa nota de voz del gato en el grupo. Yo, váyanse como yo digo, que me voy en cuera, mi.
1: Como la India Catalina. Es que la India Catalina está bonita ahora.
2: Y toda la ropa, ¿sabes? Que yo no sé ustedes, pero yo organizo la ropa a la semana.
1: Sí, claro.
2: Toda la ropa a la semana. Con cosas tapadas. Dios mío. ¿Qué nos dicen los siguientes para Dios?
11: Yo tropicana.
1: Meneo.
11: Ay, meneo. Aquí la gente de Santa Rita. Popular Titi Tres Fogones. José Tres Fogones. La Santander está 5-5 a la hora. Tanto Boca Grande, tonta llévete. Es una cancioncita ahí, mamá. Careta y más Miranda.
1: Eso va, eso va, eso va.
2: Me encanta esa canción.
3: A Meneo le gusta.
2: Me encanta esa canción.
3: Oiga, el vale, saluda a la gente. El Titi Tres Fogones.
1: Sí.
3: El otro Tres Fogones.
2: O sea, ¿qué?
3: Son tres cazuelas.
1: Tres cazuelas.
2: ¿Cómo va a ser? Sí. Ven acá.
1: No sabes nada para tanto.
2: Eso da para tanto. Estoy sorprendida. ¿Qué nos dice el Dagama?
9: En estos momentos, compañeros, en estos momentos sería de gran utilidad, bien importante, para ver si Abelardo me presta un momentico el helicóptero aquí para poder salir de Parque Heredia. Necesito llegar por los lados de la oficina de Subtiga, pero necesito hablar con Abelardo para si me presta el helicóptero.
1: Va a escribirle para ver si contesta.
2: Sí, escribe. Escríbele para ver si él atina que sí a que no. ¿Será que sí? ¿Será que no? ¿Qué más nos dicen los oyentes? 313-6130-975. Es el Tropi WhatsApp de Tropicana a esa hora de la mañana a través del Tropi WhatsApp de Tropicana para que nos digan los amigos conductores cómo están las vías a esta hora. 313-6130-975. 6 de la mañana con 45 minutos. El momento, sí, señores, querido Orlando. Querido gato, llámemelo.
3: Oye, hacemos el llamado ya a Luchito, ¿eh? Lucho, Lucho Torres, Lucho, Lucho.
10: Borracho discutiendo, nos joda en un bar. Y uno decía, los paisas somos la mejor raza de este país. Los paisas somos berracos, somos trabajadores, somos gente emprendedora. Y con un sentido de pertenencia somos los mejores de este país. Y el otro borracho lo mira arriba y le dice, che, pa' jodete, tú no eres de Sincelejo, Sucre. Y se lo dice, no, lo que pasa es que los paisas nacemos donde nos da la gana, marido.
3: Para todos los pais, amores, y hoy es el Día Nacional del Tendero.
2: Oiga, sí, sí, señor.
3: Para todos los tenderos, un abrazo.
2: Mire usted, qué maravilla, qué maravilla. Qué bueno que dicen los oyentes, buenos días.
12: Tropicana.
1: Buenos días.
12: Vamos reportando movilidad 5-3 en la Rodonda del Pozón. Más o menos, más o menos.
1: Dale.
2: Ay, mire, vamos a darle la bienvenida, se llama Ferné.
3: ¡Ferné! ¡Ay, adiós, Ferné! Bienvenido.
1: Eso, Dios Ferné.
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0: 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Son las 6:51.
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0: Ya son las 7 de la mañana con 14 minutos, o 7:14, hora importante para entregarles una poderosa palabra de vida. Nos la dan nuestros amigos victoriosos con la voz de Orlando Ramón La Fiera.
1: La palabra de vida de hoy se titula: nada te hará expulsar del propósito de Dios. Nada te hará expulsar del propósito de Dios. Segunda de Reyes, capítulo 2, versículo 5, dice: y se acercaron a Eliseo los hijos de los profetas que estaban en Jericó y le dijeron: ¿sabes que Jehová te quitará hoy a tu señor de sobre ti? Él respondió: sí, yo lo sé. Callad. Hermana, hermano, usted que me está escuchando a esta hora por los 97.5 de La Más Bacana, hay momentos donde la misma gente con sus expresiones y actitudes nos desaniman y nos agobian. En esta historia, esta era la segunda vez que le decían a Eliseo esta frase y él daba la misma respuesta: cállense. Mientras caminaba con ellas, su maestro, a quien ciertamente el Señor arrebataría ese día. Es posible que tal vez tú tengas o tuviste muchas voces detrás de ti que te dijeron o que te siguen diciendo: hasta aquí llegaste, no vas a poder, no lo lograrás, desiste ya de eso, déjalo ya. Tal vez eso vas, de eso vas a morir, le dicen a la persona. No lo intentes más. En fin, tantas frases, tantas palabras que quieren es detener tu propósito, que contienen algunas verdades que lastiman, que te harán retroceder, pero debes aprender a silenciarlas como hizo Eliseo, porque te recuerdo que por dura que sea la circunstancia por la que estés pasando, ella nunca tendrá el poder de expulsarte del plan de Dios. Jamás. Sigue en ese plan. Camina, avanza, cree. Y si a Eliseo le quitaron al maestro ese día, fue llevado al cielo, arrebatado en un instante, y lloró Eliseo esa partida. Me imagino su corazón quebrado. Pero con él se quedó una doble porción del espíritu de su maestro y la certeza de que hay un Dios más grande que permaneció con él. Solo cree, porque nada de lo que pierdas o creas perdido será más grande que tu Dios. Él nunca deja, nunca te deja, nunca te abandona. Silencia esas voces del enemigo y avanza. Tu porción es Jehová. Dios bendiga tu vida y tu familia.
0: Tremendo, poderosa palabra de vida a esta hora de la mañana para todos decir amén.

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5: Bueno, tenemos ya en Colombia las 7 de la mañana con 32 minutos, 7 de la mañana con 32. Atención, la policía en la ciudad de Cartagena identificó al joven asesinado en Loma Fresca, en el sector República del Caribe.
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5: Atención, Cartagena, mucha atención. Indican las autoridades que el día lunes 24 de agosto del 2026, sobre las 9:40 de la noche, se presentó el homicidio de Dainer Núñez González, de 28 años, natural de 28 años, natural de la ciudad de Cartagena, de ocupación, oficios varios, y quien presenta 5 anotaciones judiciales por los delitos de hurto calificado, porte ilegal de arma de fuego y tráfico de estupefacientes. De acuerdo con las primeras informaciones, el occiso se encontraba en la parte externa de un establecimiento abierto al público. Un sujeto se le acercó y le disparó en varias ocasiones. La inspección técnica al lugar de los hechos fue adelantado por el personal de la seccional de investigación criminal de la SIJÍN.
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6: 7 de la mañana con 33 minutos, sicarios motorizados acribillaron a Emanuel Pérez Núñez en el barrio Colombiatón en Cartagena.
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6: Atención, muchísima atención, confirmó la Policía Nacional en Cartagena el día lunes 24 de agosto, sobre las 10:25 de la noche, se presentó el homicidio de Emanuel Pérez Núñez, de 16 años de edad, natural de Cartagena. Sí, señor, quien fue trasladado a un centro asistencial donde llegó sin signos vitales. De acuerdo con las primeras informaciones, el occiso se encontraba en vía pública. Llegaron dos sujetos en una motocicleta. El parrillero desenfundó un arma de fuego y le disparó en varias ocasiones. La inspección técnica al lugar de los hechos fue adelantada por personal de la seccional de investigación criminal.
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0: Más noticias a través de Tropicana 97.5, y alias Gasper fue presentado en audiencia y un juez lo judicializó por dos presuntos delitos en el barrio Olaya Herrera.
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0: Un fiscal de las seccionales de Bolívar presentó ante un juez de Cartagena a Jonathan Barrios Vázquez, alias Gasper, aparentemente implicado en un asesinato ocurrido el pasado 22 de julio del año 2025 en el barrio Olaya Herrera. Labores de policía judicial evidenciaron que el procesado de 31 años de edad sería el conductor de una motocicleta desde la cual Humberto Noriega Polo, alias Humbertico, habría disparado contra dos primos. Esta acción cobró la vida de uno de ellos y causó heridas a el otro. El ataque estaría relacionado con disputas por el control territorial de organizaciones ilegales dedicadas al tráfico local de estupefacientes. Por estos acontecimientos, la fiscalía imputó al señalado los delitos de homicidio y tentativa de homicidio, ambas conductas agravadas, fabricación, tráfico, porte o tenencia de arma de fuego, accesorios, partes o municiones.
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5: Ya son las 7:07 de la mañana con 35 minutos, 7 de la mañana con 35. Atención, una rápida reacción policial en la ciudad de Cartagena permitió la captura de alias el Bob y alias el Negrito. A ellos los pillaron en el barrio El Pozón.
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5: Atención, Cartagena, mucha atención. Una rápida reacción de la Policía Nacional permitió capturar en flagrancia a dos sujetos que presuntamente habrían intimidado con arma de fuego a una persona para hurtarle un teléfono celular en el barrio El Pozón. El hecho se registró en el sector conocido como La Glorieta, donde las patrullas de vigilancia atendieron el llamado y la activaron una persecución que permitió la interceptar y capturar a los dos sujetos. De acuerdo con las denuncias de la víctima, los sujetos presuntamente los intimidaron con un arma de fuego y le arrebataron un teléfono celular avaluado en más de $1,000,000. Los capturados fueron dejados a disposición de la Fiscalía General de la Nación por los delitos de hurto y porte ilegal de arma de fuego junto con los elementos incautados y quedaron a esperas de audiencias preliminares para definir su situación judicial.
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6: Las 7:36 a.m, juez ordenó encerrar en la cárcel a señalado de participar en un asesinato ocurrido en el barrio Huellas Alberto Uribe.
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6: Los elementos materiales probatorios aportados por un fiscal de la unidad de vida de la seccional Bolívar permitieron que un juez enviara a la cárcel a Nelson Enrique Martínez Caballero, presuntamente comprometido en un homicidio ocurrido en Cartagena. Los hechos investigados sucedieron el pasado 18 de agosto en el barrio Huellas Alberto Uribe. Allí el parrillero de una moto disparó en reiteradas oportunidades contra un hombre de 25 años que caminaba por el sector. La víctima murió mientras era atendida en un centro asistencial. Informados de la Policía Nacional emprendieron la persecución de los responsables del crimen, generando un cruce de disparos durante el cual falleció el parrillero y permitió la captura de Martínez Caballero, quien conducía la motocicleta. En poder de este último fue hallada un arma de fuego y 6 cartuchos calibre 38 sin la respectiva documentación oficial de porte.
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0: 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Te lo contamos a través de Tropicana Cartagena 97.5 en Cómo Amaneció Cartagena.
8: 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En Tropicana son las
0: 7:38 a.m. 7:38.
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8: A esta hora te tenemos la noticia más bacana. En Tropicana son las...
0: Son exactamente las 7:39 a.m. Noticia bacana, querido gato.
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1: Tenemos ya las 7:44, 7:44 en Colombia. Hacemos conexión hasta ahora con Guido Castro desde Barranquilla, que nos entregue información deportiva aquí en Cómo Amaneció Cartagena.
2: Bien, aquí estoy. Hola, hola, hola, hola, hola, hola. Buenos días, buenos días, buenos días, buenos días, buenos días. La séptima fecha de la liga, 3 partidos hoy miércoles, de la fecha número 7, quedan aplazados 4 partidos, entre ellos el de Jaguares y Santa Fe. América Junior, 6:20 de la tarde, del estadio Francisco Rivera de Palmira. Junior con 2 novedades, se prepara todo para jugarse y sumar. El árbitro será Wilmar Roldán. Se sortearon los grupos de los Juegos Suramericanos sub-19 masculino que se van a realizar en Santa Fe, Argentina, entre el 15 y el 25 de septiembre. Colombia quedó en el grupo A junto a Perú, Panamá y Chile. En la Liga de España, hoy se ponen al día juego de la primera fecha, Real Madrid frente a Real Sociedad. Mañana lo hará el Barcelona frente al Bilbao. Listas las fechas y horarios de los octavos de final de la Copa Colombia, que se juega a partido único. Claro que el de Barranquilla frente a Millonario, que será en el Romelio Martínez, quedó programado para el miércoles 16 de septiembre, 8:30 de la noche. En la Libertadores, eliminado el Tolima. Perdió 3-1 frente a Independiente del Valle, un global de 4-1. El rival entonces del Flamengo del Brasil será el equipo ecuatoriano Independiente del Valle. Hoy miércoles en Bogotá, conferencia de prensa con el director técnico de la Selección Colombia Femenina Sub-20, Carlos Paniagua. Esta selección se prepara con todo para ir al Mundial de la categoría de Polonia. La Dimayor reconoce el compromiso de los gobiernos locales para el mejoramiento de los escenarios deportivos. Hay noticia positiva para los equipos colombianos al anunciarse cambios en formato de la Copa Sudamericana 2027. Se va a jugar a partido de ida, Barranquilla frente a Millonario, que será en el Romelio Martínez, quedó programado para el miércoles 16 de septiembre, 8:30 de la noche. En la Libertadores, eliminado el Tolima. Perdió 3-1 frente a Independiente del Valle, un global de 4-1. El rival entonces del Flamengo del Brasil será el equipo ecuatoriano Independiente del Valle. Hoy miércoles en Bogotá, conferencia de prensa con el director técnico de la Selección Colombia Femenina Sub-20, Carlos Paniagua. Esta selección se prepara con todo para ir al Mundial de la categoría de Polonia. La Dimayor reconoce el compromiso de los gobiernos locales para el mejoramiento de los escenarios deportivos. Hay noticia positiva para los equipos colombianos al anunciarse cambios en formato de la Copa Sudamericana 2027. Se va a jugar a partido de ida. Hoy miércoles en Bogotá, conferencia de prensa con el director técnico de la Selección Colombia Femenina Sub-20, Carlos Paniagua. Esta selección se prepara con todo para ir al Mundial de la categoría de Polonia. La Dimayor reconoce el compromiso de los gobiernos locales para el mejoramiento de los escenarios deportivos. Hay noticia positiva para los equipos colombianos al anunciarse cambios en formato de la Copa Sudamericana 2027. Se va a jugar a partido de ida y vuelta entre los colombianos. Desde ayer y hasta el día 5 de septiembre concentra en Barranquilla la Selección Colombia Femenina y también la masculina sub-15. Habló de Barranquilla y de Bogotá para la Conmebol Liga Evolución 2026, que tendrá lugar en Asunción del Paraguay del 6 al 22 de septiembre. Hoy por Copa Sudamericana se define el paso para jugar frente al Vasco da Gama en los cuartos de final. Santa Fe de Colombia y River Plate de Argentina. El partido en Buenos Aires comenzará a las 7:30 de la noche. Posible nómina del Junior para enfrentar hoy al América: Silveira, Herrera, Rivera, Ortiz, Ríos, Ángel, Barrios, Riva, Castrillón y Muriel. ¡Tropi Deportes Tropicana!
1: Muchas gracias, Guido Castro, desde Barranquilla, con toda la información deportiva aquí en Cómo Amaneció
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1: Y hacemos el llamado nuevamente al viejo Lucho. Vaya viejo Lucho, prepárese viejo Lucho, algo bien chévere. Vamos a hacer sonreír a aquellos que van tristecitos en el bus, los que están comprando en la tienda. Hoy es día del tendero, para que los tenderos rían. Vaya viejo Lucho, suéltese uno.
2: Resulta que un programa del gobierno ha invitado a ingenieros aeronáuticos allá en el aeropuerto Las Brujas, allá en Sincelejo y Corozal.
1: Ajá.
2: El avión con el cupo, allá unas 80 personas ahí, puro ingeniero aeronáutico. Y le dice la azafata: bueno, este vuelo vamos hacia la ciudad de Bogotá. Este es un programa del gobierno, de la Aerocivil. También estamos comprometidos todos aquí. Y antes de que despeguemos, queremos decirle que este avión fue fabricado por todos los alumnos de ustedes. 79 arrancaron a correr. Un solo ingeniero se quedó sentado y siguió leyendo el periódico, la revista que dan los aviones. Dice: señor, gracias. Usted es la única persona que tiene confianza en su alumno. Gracias por confiar en su alumno. Hola, confiar. Hola, con lo bruto que son. Este avión ni prende.

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1: Son las 8 de la mañana. 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
0: Ya son las 8:15, 8:15. Mañana del miércoles a través de Tropicana Cartagena. Bueno, Orla, vamos a hacer conexión con los oyentes que se conectan a través del Tropi WhatsApp de Tropicana 313-6130-975. ¿Cómo están las vías a esta hora?
2: ¿Cómo está la cosa? ¿Cómo está la Pedro de Heredia, Pedro Romero, la Avenida del Lago, Transversal 54, la Crisanto Luque, la Santander? ¿Cómo están las zonas industriales en Ternera, en Mamonal, en el Bosque? ¿Cómo está funcionando la red semafórica en la ciudad de Cartagena? Bueno, es una hora perfecta para preguntarle a los conductores, que son los aliados de la más bacana, en cómo amaneció Cartagena.
0: 313-6130-975. Buenas.
3: Buenos días, equipo Tropicana.
2: Buenos días.
3: Gatico, Lando, Morenaza.
2: Buenos días.
3: Taxi reportando para la más bacana. Viniendo del Pozón, vía Bayunca, ruta 90, anillo vial, entrada Boca Grande, todo está 5455 a la hora. Bendiciones.
0: Ahí está el gran Pedrito Tansi, también para el Cotorro en la Sierrita, que reporta la sintonía a esta hora. Altagama, que dijo Altagama que lo borró. Carlitos Pérez también reporta la sintonía a esta hora. Faisal también en sintonía con los 97.5. Por acá dice, buenos días, Gato Orla, desde Turbaco, Cecilia, le manda saludos, Cecilia.
2: Turmayor, Cecilia Cisnare, ¿no?
0: Es correcto, sí, señor. Y está en la sintonía Tropicana. Vilma Troche también reporta la sintonía. El Maño de la Princesa, Dios te bendiga. Y también por acá tenemos más notas de voz. Buenas, buenas.
4: Buenos días, seguimos con el reporte aquí de la vía de Marbella. Ha mejorado aquí en el área Marbella porque los señores del tránsito le han tomado carta en el asunto con estos señores de los buses de que viajan a Playa Blanca. Marbella mejoró, está 5:05 a la hora. La entrada Boca Grande 5253 por la San Martín. Bastante flujo de carro, además. Todo está bien, divino, mi amor, papi.
5: Ay, meneo.
2: Meneo, es meneo.
0: El tigre del volante, buenos días.
6: Buenos días, mi querido amigo de Tropicana. Le habla Edgar Locarno, el tigre del volante. Mi hermano, todo de hoy es raro. Está todo suave, está tranquilo. Y estoy para rematar, no hay pasajero. Que me Dios lo bendiga y los proteja. Le habló el tigre del volante.
0: El tigre del volante. También por acá hacemos conexión con Altagama.
7: Buenos días, compañero, buenos días, Moreno.
2: Buenos días.
7: No, lo que pasa es que este buen mensaje largo, pero ahí en los cuatro vientos, cuando uno está en la avenida Consulado y ya va a bajar a Pedro Romero, hay una rejilla de esas de recolectoras de agua lluvia que se está hundiendo ya. El carro pega un brinquito bastante fuerte cuando llega a esa rejilla. Vamos a ponernos las pilas con el alcalde porque el día menos pensado se termina de hundir eso y va a quedar un carro ahí, pero bien atollado. Informa Altagama.
0: Eso, Altagama, muchísimas gracias. Ahí están las notas de voz de nuestros amigos conductores que nos las envían a través del Tropi WhatsApp de Tropicana, el 313-6130-975. ¿Cómo están las vías de la ciudad de Cartagena? Conexión con nuestros amigos conductores a esta hora de la mañana. 313-6130-975. También para el Pokémon en Mandela, reporta la sintonía. Vilma Trocha, Javier Vargas, también en sintonía con la emisora más bacana. 8:18. Elkin Rocha también reporta la sintonía a esta hora de la mañana. 8:18. Gato, entregale la hora a los oyentes.
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2: Pero tenemos ya las 8 de la mañana con 19 minutos, 8 de la mañana con 19. A todos los tenderos, pónganmele 1000 barritas de volumen. Hoy es su día, Día Nacional del Tendero. A todos los tenderos, un fuerte abrazo. Pónganmele volumen hasta ahora que suena Tropicana.
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2: Atención, vamos con el desarrollo de estas noticias. Alias El Felo no logró esconder más de 250 o más de 250 dosis de droga que tenía en su casa en el municipio de Turbaco, en el balcón turístico, y terminó en manos de la policía.
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2: Atención, un nuevo golpe a las rentas criminales derivadas del tráfico local de estupefacientes fue propinado por la Policía Nacional en el municipio de Turbaco mediante una diligencia de registro y allanamiento que permitió la captura de un hombre de 45 años de edad. La acción operativa desarrollada en coordinación con la Fiscalía General de la Nación se llevó a cabo en el barrio El Rosario, donde fue capturado El Felo, señalado como presunto expendedor de sustancias estupefacientes. En el inmueble fueron encontradas 131 dosis de Tusi y 123 dosis de marihuana, así como dinero en efectivo, un teléfono celular e insumos que serían utilizados para el procesamiento y distribución de estas sustancias que fueron incautadas.
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2: Atención Cartagena, mucha atención, en manos de las autoridades quedó hombre denunciado por violencia intrafamiliar en contra de su compañera sentimental. Atención Cartagena, mucha atención, un hombre de 48 años fue capturado por la Policía Nacional en la carretera principal a la altura de la calle Real del municipio de Villanueva, al norte del departamento de Bolívar, luego de que las autoridades confirmaran que tenía una orden judicial vigente por el delito de violencia intrafamiliar. El procedimiento fue adelantado por la seccional de investigación criminal de la SIJÍN del departamento de Policía Bolívar, quienes ubicaron al ciudadano y materializaron la orden de captura en su contra. Según informaciones de las autoridades, el hombre era requerido por el juzgado promiscuo municipal del municipio de Santa Rosa de Lima, en el departamento de Bolívar. Las labores investigativas adelantadas por la SIJÍN permitieron establecer que el capturado presuntamente habría ejercido violencia física y psicológica contra su compañera sentimental.
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0: 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Frente al mar y con las murallas como testigo, la policía celebró el mes de las cometas. Con el atardecer a cuesta, los vientos del Caribe se encontraron unos con otros en el sector de las Tenazas, en un rinconcito de la ciudad amurallada. Allí las olas del mar y la historia que acompaña a la ciudad heroica fueron el escenario perfecto para que cientos de policías y sus familias se reunieran para fortalecer sus lazos, entre sonrisas, abrazos y el vuelo de las cometas que emprendía su simbólico rumbo hacia el cielo. Por unos instantes el uniforme se dio espacio a la familia, al juego y a unos momentos sencillos que, sin hacer ruido, terminan convirtiéndose en recuerdos para toda la vida. Pensar en el bienestar de cada policía y en cómo fortalecer sus vínculos sociofamiliares hacen parte de la estrategia 5G de la Policía Nacional, una mirada hacia el mejoramiento de la calidad del servicio, partiendo, por supuesto, de los valores y del ser humano que encarna cada integrante de la institución.
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2: 8 de la mañana con 23 minutos, gobierno del alcalde Dumet Turbay logra aprobación del Consejo Distrital para financiar el nuevo hospital de Pasacaballos con regalías. La administración del alcalde Dumet Turbay dio un paso importante hacia la materialización de una de las obras más esperadas por la comunidad de Pasacaballos, con la aprobación del proyecto de acuerdo 117 de 2026 por parte del Consejo Distrital de Cartagena. La iniciativa, avalada de forma unánime con 19 votos a favor, modifica el capítulo de inversiones con cargo al sistema general de regalías del Plan de Desarrollo 2024-2027 para incorporar la construcción y dotación del nuevo hospital de Pasacaballos con proyecto financiado a través de recursos de regalías. Al respecto, el alcalde de Cartagena, Dumel Turbaypa, sostuvo que la construcción del hospital es una de las obras prioritarias dentro de la agenda de transformación integral de este importante corregimiento que hace parte de la ciudad de Cartagena.
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10: Pero de otro lado, mucha atención, la policía fortalece Abre Tus Ojos para prevenir la violencia sexual contra niños y adolescentes en el departamento de Bolívar.
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10: Mucha atención, la protección de los niños, niñas y adolescentes continúa siendo una prioridad para la Policía Nacional en el departamento de Bolívar. En lo corrido de este 2026, las autoridades reportaron 185 denuncias relacionadas con delitos sexuales y 34 capturas por esta conducta, cifra que han llevado a fortalecer las actividades de prevención y protección. Como respuesta preventiva, el Grupo de Protección a la Infancia y Adolescencia viene desarrollando la estrategia Abre Tus Ojos, una iniciativa que busca anticiparse a las vulneraciones de los derechos mediante actividades pedagógicas orientadas a las familias y acercamiento permanente con niños y adolescentes. La estrategia trabaja especialmente en la prevención de la violencia y el abuso sexual frente a situaciones de explotación sexual comercial de niños, niñas y adolescentes. La apuesta institucional no se limita a reaccionar cuando ocurre un delito, sino a entregar herramientas que permitan reconocer los riesgos antes que una situación avance.
0: 8:26
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0: Segundo bloque de noticias para que usted esté bien informado, porque como amaneció Cartagena, les entregamos todas las noticias de lo que pasa en Cartagena, en el departamento de Bolívar, Colombia y el mundo, a través de Tropicana, la emisora más bacana.
12: 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En Tropicana son las
0: 8:26 8:26
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1: Ya son exactamente las 8 de la mañana con 40 minutos. 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
3: Bueno, importante, empresa está requiriendo un ejecutivo comercial, sí señor, que tenga formación en mercadeo y publicidad, al igual que marketing, negocios internacionales, también formación en ingeniería, con experiencia mínima de 3 años como ejecutivo comercial. El sueldo está entre 1 y 2 salarios mínimos legales mensuales vigentes.
2: Oigan, qué maravilla, también importante, empresa solicita analista de plan, sí señor, que sea técnico, tecnólogo, profesional en comercio exterior o carreras afines con mínimo 1 año de experiencia en el cargo. ¿Sabes de cuánto es el salario?
3: ¿Cuánto es la platica?
2: Entre 1 a 2 salarios mínimos legales vigentes.
3: Bueno, importante, empresa requiere de enfermera jefe para consulta externa, que sea profesional en enfermería con experiencia mínima de 6 meses a 1 año en el manejo de programas de consulta externa, de preferencia en IPS. El salario está entre 1 y 2 mensuales.
2: Oiga, qué maravilla. También importante, empresa solicita auxiliar de servicios generales, que sea bachiller con mínimo 6 meses en experiencia en el cargo de realizar total limpieza y desinfección de las áreas de empresa. Y el salario, ¿saben de cuánto es?
3: ¿Cuánto es la plática?
2: Salario mínimo legal vigente, pero con todas sus prestaciones de ley.
3: Bueno, qué bien. Bueno, y les tenemos esta otra chamba. Se necesita de un administrador de punto bilingüe, sí señor, que sea técnico, tecnólogo o profesional en carreras administrativas con 2 años de experiencia en administración de puntos de venta y manejo de inglés B1. Se va a ganar un billete que está entre 1 y 2 salarios mínimos legales mensuales vigentes.
2: ¿Y sabéis dónde encuentran todas esas ofertas laborales?
3: ¿Dónde?
2: ¿Cómo hay que hacer? Ingresando, mire, facilito. Recuerde que primero debe registrar todos sus datos como tipo hoja de vida,
3: okay,
2: en la página web www.personas.serviciodeempleo.gob.co para que usted pueda enviar su hoja de vida al correo agenciadeempleos@confenalco.com. 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
1: Bueno, tenemos ya las 8 de la mañana con 54 minutos.
2: Está soplando brisa, ¿no?
1: Sí, está soplando brisita.
2: Acá en el piso 11. Pero hay brisas y vientos de risa, ¿no?
1: Claro. Lucho.
2: ¿Dónde están, Lucho?
1: Oiga, brisa de por eso suena.
2: Sí.
1: Cuando hay mucha risa.
2: Cuidado.
1: Bueno, vamos con Lucho Torres. ¡Lucho!
3: Oye, se han reunido unos manes egresados del año 2000. Okay. Unos manes 30 y pico, tal, y se llegaron a un centro comercial y empezaron a llegar. ¡Herda Martínez! ¡Orojo! ¡No joda, loco! ¡Estás gordo! ¡Herda! ¡Epa! Oye, ¿cómo has cambiado? ¡Estás calvo! ¡Y tú, canoso! Y tal. Y llega un enanito que había estudiado con ellos y llegó. Pero llegó todo finito así.
4: ¡Hola! ¿Cómo están? Oye, me llegué acá porque tú sabes que con esto del COVID hay que tener el distanciamiento. Yo, la verdad es que yo me cuido mucho porque tú sabes que yo voy al gimnasio y se lo quedó mirando el atrevido del curso. Digo, mierda, loco, ¿y qué pasó? ¿Te saliste del closet? Y dice, no, yo me salí fuera de la mesita de noche.
5: ¡Es el humor de Lucho!

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4: Son las 9 de la mañana. 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

Javier, el Gato Cano, Yudis Zapata, Orlando Ramos y Lucho Torres te acompañan en Cómo Amaneció Cartagena.

0: Oye, la canción la hace Isaac Delgado y se llaman Dos Mujeres, Dos Mujeres, Dos Mujeres. Tremenda salsa, más de uno recuerda anécdotas, tiene momentos especiales para recordar con esa canción. Yo sé que sí, más de uno que va conectado hasta ahora con Tropicana 97.5. Saludo para todos los tenderos, hoy es su día.
1: Hoy
0: es
1: día.
0: Día Nacional del Tendero.
1: Uy, mire qué maravilla para todos los amigos tenderos. A esta hora, Gato, 9:17. Ya uno está en la tienda comprando para el almuerzo, ¿cierto?
0: Sí. ¿Y la fecha que es hoy? ¿Hoy es fecha qué?
1: Hoy, miércoles 26 de agosto.
0: Bueno, ya por lo menos quincena no hay.
1: Ay, no.
0: Ya la quincena. Hoy es el Día Internacional del Fiao.
1: Del Fiao. Pero ¿cómo me vas a fiar hoy? Que hoy es el día del tendero. Por eso hoy más hay que internalizarlo.
0: Cacha, tú sabes, mi hermano. Cacha, pórtate bien, Cacha. Eso es lo primero que le dicen. Cacha, pórtate bien. Usted ve que de pronto se está demorando. Llegó uno a comprar y dice, no, tranquilo.
1: Tranquilo.
0: Atiéndelo.
1: Sí.
0: Llega el otro, no. Hombre, es un pelado, atiéndelo. Hay que darle prioridad. Pronto llega una persona a la tercera edad. Oye, pero tú no ves que es adulto mayor. Atiéndelo.
1: Claro. Es pa' fiar calladito ya. Ah.
0: ¿Será?
1: Claro.
0: ¿Será? Hoy es el Día Nacional del Fiao. Hoy es el Día Nacional del Tendero.
1: Sí, o si no, ya tengo una que me dijeron.
2: ¿Cuál?
1: Cacha, ¿cuánto es que te debo yo? Entonces ponen al pobre Cacha.
2: Venga, buscala.
0: El papelito. 248.
1: No. Bueno, vamos a completar los 250 ya para cerrar.
0: Cacha cree que le van a pagar. Vamos a ver que le están montando otro plomo.
1: Claro, para dejarlo cerrado. Y yo queda bien de Cachaco. Bueno, ¿qué es lo que vas a llevar? Tú estás fiando y me das 3,000 pesos de queso y la ñapa, ¿oíste? No te vayas a andar haciendo mal.
2: Hombre, y el Cacha después se lo queda viendo así.
1: Como que...
0: Ah, dicen que como tío mirando sobrino.
1: Es así. Los oyentes conectados en esta super mañana del miércoles, Gato. Hoy es miércoles de besito porque así lo puso el Escolar Feliz.
2: Sí.
1: Así que un beso para el Escolar Feliz. Escolar, hoy no te reportamos. Para todos los muchachos, un beso.
0: Miércoles de ombligo.
1: Imagínese usted, qué maravilla. 9:19, cambia el reloj rápidamente. Javier el Gato Cano, Orlandito Ramón La Fiera, Judy Zapata La Morenaza, te acompañamos en Cómo Amaneció Cartagena.
0: Analizando y comentando los 9 de la mañana con 19 minutos. Hacemos conexión también hasta ahora con un gran especialista del deporte, don Ejel Ortega Madero. Adelante, Ejel. Ejel Ortega.
3: Hola, ¿qué tal? Muy buenos días para toda la audiencia metropicana, la más bacana. Aquí está el primer contacto deportivo a esta hora de la mañana, al estilo de los galácticos del deporte, con el Gato Cat, el director de emisora con el mayor sentido de sensibilidad humana en Cartagena. El Gato está pendiente de los hermanos del terremoto, el Gato está pendiente de los viejitos de Cartagena que necesitan silla de ruedas, el Gato está pendiente de los acontecimientos sociales que se dan en Cartagena de Indias, está pendiente de las mascotas. La Fiera Ramos pendiente y modulando, tirándose allí una línea fuerte con su buen cañón, su buen tubo, todas las mañanas entregando las noticias que pasan en Cartagena, Colombia y el mundo, aquí en Cómo Amaneció Cartagena. Y mi buena amiga Judy Zapata, la mejor locutora que tiene Cartagena de Indias. Ojo, no lo pienso discutir con nadie. Y de locución, sello. Aquí están las noticias importantes en el equipo periodístico de los Galácticos del Deporte. Mucha atención que se viene para Cartagena un gran evento, un evento de talla internacional. Y se trata nada más y nada menos que el Gran Fondo Nairo Quintana, que se va a realizar en Cartagena del viernes 9 al domingo 11 de octubre en las carreteras de Cartagena y Bolívar. El viernes será la entrega de kits y de las actividades. El sábado, el Rumi 5 kilómetros, 10 kilómetros, 21 kilómetros, Nairo Kicks y actividades culturales. El domingo 11, gran rodada
4: Estaremos en el departamento de Bolívar, en Santa Rosa, Villanueva, San Estanislao, Soplaviento y San Cristóbal, incluyendo la vía de la línea. De manera que aquí estaremos pendientes y estaremos acompañando todo el equipo periodístico de Cartagena y el departamento de Bolívar a este gran evento que es apoyado por la gobernación del departamento de Bolívar y el Bolívar que me enamora, que lidera el gobernador Yamil Arana Padawi. Tampoco lo pienso discutir con nadie, es el mejor gobernador del Caribe colombiano y uno de los mejores gobernadores de Colombia. Siempre activo. Yamilito pa' aquí, Yamilito pa' allá. El hombre que está siempre bien activo y estaremos apoyando con la Asociación de Periodistas Deportivos, ACOR, este gran evento, el gran fondo Nairo Quintana, que llega a Cartagena y que por supuesto también cuenta con el apoyo del dinámico alcalde. Digamos también que es un hombre que es un gran desliga y que le ha sacado del parque el gran Dumet Turbay Paz, uno de los mejores visionarios dirigentes que tiene Cartagena de Indias. Y por supuesto ahí van a estar los funcionarios de Liderbol, mi buen amigo Julio Morelos, que lo está haciendo extraordinariamente bien, aunque está de gerente encargado Julito Morelos, el hombre con la camiseta puesta, un tipo con una gran responsabilidad. Y por supuesto el Grandes Ligas de la dirigencia deportiva, ahora convertido en director de El Líder, el gran Andresito Porras. Yo creo que esto aquí en Cartagena y en el departamento de Bolívar va a ser sencillamente espectacular, espectacular. El fondo Nairo Quintana en el mes de octubre acá en Cartagena de Indias, pero ya están los preparativos. Nos vamos con más noticias. No pudo el Deportes Tolima con el Independiente del Valle, el líder del fútbol ecuatoriano, y ha quedado eliminado de la Copa Libertadores de América. Empataron anoche, de manera que chao, bambino, no tiene Colombia competidor continental en la Copa Libertadores de América. Hoy, partido que también se busca hazaña, un milagro, a propósito de la palabra milagro, que está tan de moda en nuestro país. El Independiente Santa Fe enfrenta al River Plate en el Estadio Monumental de River, partido que sirve para clasificar a los cuartos de final de la Copa Suramericana, y donde Santa Fe y River vienen de empatar en el Estadio Nemesio Camacho en Campín. Digamos que un milagro por los antecedentes, por el recorrido, pero ojo, Santa Fe ha sido campeona de la Copa Suramericana, de manera que es un equipo que tiene en su vitrina este título, es un equipo experimentado, un equipo recorrido, un equipo con buen técnico, con buenos jugadores, con un coloso en el frente de ataque como Hugo Rodallega. Yo no lo descartaría, no lo descartaría. Ojo, partido difícil, sí señores, pero Santa Fe tiene lo suyo. Bueno, y hablando de Real Cartagena, el partido será el próximo sábado 5 de la tarde frente a Tigre, otra palabra que está de moda en nuestro país. Frente a Tigres de Bogotá, Real Cartagena goza de muy buena salud, está entrenando de manera extraordinaria. Yo creo que lo que le hace bien a Real Cartagena es ese extraordinario ambiente que se vive en Lagos de Mozambique, donde el equipo tiene 4 o 5 canchas a todo dar, donde tiene zona húmeda, donde tiene un ambiente favorable. Eso ha mejorado bastante el estado de ánimo, el estado de ambiente de el cuadro Real Cartagena, y la manera como de manera inteligente el dirigente Jorge Díaz, el joven dirigente cartagenero, ha logrado también persuadir algunos momentos de calor que hubo al interior del grupo, y el grupo ahora está más unido que nunca. Fíjense que con juventud, con tranquilidad, con paciencia y con mucha prudencia y sobre todo con discernimiento, lo ha hecho muy bien el señor Jorge Díaz, el joven Jorge Díaz, porque él tiene 21 años, como persona que está al frente del club Real Cartagena, que repito, juega el próximo sábado a las 5 de la tarde en el estadio Jaime Morón frente a Tigres. Recuerda, yo soy Ángel Ortega Madero de los Galácticos del Deporte. Te invito para que sigas la sintonía de los Galácticos del Deporte de Tropicana, por aquí, la más bacana. More, gato y fiera, súbale volumen a eso, que ustedes están con la bandera más alta de la sintonía en Cartagena de Indias. Los demás, como dijo la salsa, son los demás.
0: Muchas gracias, don Ejel Ortega Madero. Son las 9 de la mañana con 26 minutos. Información deportiva aquí en ¿Cómo amaneció?
5: Cartagena.

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1: Bueno, ya son las 9:35, 9:35 en Colombia.
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4: Cartagena tendrá por primera vez una orquesta filarmónica conformada por niños de aulas hospitalarias. La iniciativa es de la Secretaría de Educación Distrital, que busca fortalecer la formación artística y cultural y además contribuir a la recuperación integral de niños, niñas y adolescentes que reciben atención educativa mientras permanecen hospitalizados.
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0: Oye, la canción se llama El Narcisista, este Kevin C, Orgullo de Santa Rosa de Lima.
1: Sí, señor. Además, esa es la canción número uno, la más sonada de la semana en los 15 durísimos de Tropicana. 9:48 y antes de irnos,
0: hacemos el llamado ahí al viejo Lucho. Lucho, Lucho.
2: ¿Dónde
0: Lucho?
2: Está Lucho, ¿dónde está Lucho?
3: El man lleva a la pelada, venía de haber rumbeado. Ajá. Y llega a dejarla en la casa. Sí, y está en la terraza. Ahí la novia se le ofrecía, se le subía la blusa, lo besaba por la oreja, y el man, y la pelada respiraba mal, y pasaban los taxis, llévala para una residencia, y la pelada se le metía por abajo, y la pelada se levantaba la minifalda, y le mostraba por acá, arriba del muslo, y pasaba el mototaxi, llévala a un motel, y la seguía, y la pelada lo besaba por el cuello, y lo masajeaba, y el man nada, el man frío, ajá, y seguía hablando, y la pelada le mostraba por acá, casi le mostraba el seno, y pasaba la gente, llévala a un motel, casi sin 15 taxistas gritaban, llévala para un motel, llévala para una residencia. Bueno, ya, el man terminó y dice, bueno, mi amor, nos vemos, chao, mi amor, y se la pelaba, chao, sordo de carajo.
1: ¡Sí, el humor de Lucho Torres!

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detrás del presidente, el que no miente con eso que se llama el patrón. La música de moda en Tropicana. En serio, ¿cómo están? ¿Cómo están? ¿Cómo están? Buenos días, buenos días, buenos días, buenos días, buenos días. Miércoles, mitad de semana. Con la 97.5 Tropicana Estéreo. 97.5. Nuevamente aquí en los controles de Tropicana Estéreo. Mi nombre es Jessica. Ustedes, cariño, me llaman el clavacila bacano y estamos aquí luego de las vacaciones, ¿eh?

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1: Bienvenidos. Habilitamos nuestro WhatsApp del 313-6130-975. Está completamente por ahí listo para ustedes. Programen todo lo que quieran en esto que se llama Al Otro Picana. Mucha salsa y mucho trancazo traemos para ustedes en este 26, señores. 26 de agosto. Al Otro Picana es...

0: esta buena versión que hace Jafid David Vallenato acá a esta hora de la mañana en Tropical Estéreo. Son las 10 de la mañana, 29 minutos, 10 de la mañana, 29 en Colombia. Voy a saludar a mi vale Julio Bonfante, está por aquí en la sintonía. Mi llave, el propio Julio, ahí conectado con Tropi. Qué bacano, viejo Julio, qué bacano. Y de una también el propio Reinel, el paramédico de moda, que también está conectado. Le dice, Sicano, mándame la coba, que estoy en la sintonía, papá. El propio Varilla, el zapatero de moda. Centro histórico, siempre con Tropicana, ¿eh? Bueno, 10:29 en la mañana, la música pegada suena aquí en Tropicana Estéreo. Pero bueno, le quiero comentar que la feria de servicios con Fenalco los invita para que conozcas todas las opciones de crédito social con tasas competitivas y aprobación en 24 horas, subsidios de vivienda, planes turísticos, convenios de libranza, afiliaciones empresariales independientes. 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Lugar, el multicentro La Plazuela, a partir de las 8 de la mañana y hasta las 3 de la tarde. La feria de servicios con Fenalco, con Tropicana, la emisora más bacana de toda Colombia. Es momento de estar en paz. 10:30 en Colombia.
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0: 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Jesito Nieves, la salsa bacana en Tropicana. ¡Bruh!

0: es mitad de semana con Tropicales. La original de la salsa y el trancazo, ¿ok? Toda la salsa y el trancazo en Tropicana. La más bacana de toda Colombia.
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0: 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Vamos a la pausa comercial y ya regresamos. Pausa cortica para comerciales entre Tropicana Estéreo. Ya volvemos. Más de la música. Recuerden el WhatsApp, el 33.

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3: 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En Tropicana son las
4: 10 de la mañana, 42, 10, 42 minutos en Colombia.
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3: 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En Tropicana son las
4: 10 de la mañana, 44, 10, 44 minutos en Colombia. Pausa, no se muevan.
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4: Bien, son las 10 de la mañana, 10:59, es momento de estar en paz. 10:59 en Colombia. Regresamos con la música, una hora más aquí en Tropicana, de muy buenas canciones. Esto se llama Tengo Derecho a Ser Feliz. 10:59 en Colombia.

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11 de la mañana, 16 minutos, una hora más de música allá en tu radio estación favorita, la Superstation, la de la salsa y el trancazo Tropicana Estéreo. Bueno, me dice el director Jesse, hasta las 2 de la tarde, hasta las 12 del mediodía hoy y luego de 2 a 5, ¿ok? Hasta las 12 del mediodía y luego de 2 a 5 voy a estar por acá hoy.

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Y el éxito que está por sonar también viene pegado. Eso se llama Amuleto. 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

continuamos en Tropicana, en serio. Para todas las personas que se vienen conectando, gracias por estar en la sintonía. Un abrazo para mi Vale, el Yoti, Miti y Miti. También está conectado por ahí con Tropi. 11 de la mañana, 33 minutos. Suena Tropicana, la más bacana. Mi vale, don Fabio Pitaleta, oiga, qué bacano. A todos los que a esta hora sintonizan con nosotros, sintonizan con Tropicana Excel, la más bacana. Quiero saludar también de manera muy especial a mi querida amiga Yami. Está también por ahí en la sintonía. Felicidades, Yami. Mi querida Yami, la mona linda, felicidades. No, pero no está de cumpleaños. Simplemente la estamos saludando. ¡Muah! Besito para Yami. Ahí sigue, si porfa, me regalas un saludito bien especial ahí en Tropicana, la mona linda. Un abrazo gigante. Gracias por estar ahí con nosotros de parte de tu amigo Querano. Te mando un cordial saludo y qué, miércoles, mitad de semana, que hay pase, ¿cómo estamos? ¿Qué hay de nuevo? ¿Qué se dice? ¿Bien o no? Saludito, mi amor. Besito, abrazo y chupito. Cuídate mucho. De parte de Jessy, tu amigo aquí en Tropicana Estéreo, te saluda. Ya tú sabes cómo es. Chao. Hey, ¿qué pasó? Bueno, les traigo más canciones. ¿Quieren escuchar algo del grupo Niche? Les traigo esto que se llama Algo que se quede. A las 11 de la mañana, 34 minutos, 11:34. Toda la salsa y el trancazo de la más bacana de todas.

0: Alfredito, mi hermanito, ¿qué se dice? ¿Cómo está, viejo Alfred? Si me voy o me quedo, si me voy o me quedo. Porque ya no pienso molestar de ella. Se llama Narcisista con Kevin Sey. Bueno, es momento de estar en paz. En Tropicana, 11:45 minutos.
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8: 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En Tropicana son las
0: 11 de la mañana, 46, 11, 46 minutos en Colombia.
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8: 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En Tropicana son las
0: 11 de la mañana, 46, 11, 46 minutos en Colombia.
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1: Son las 12 del mediodía. 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

0: El café, bacana esta canción, de verdad que sí. Pleito Wabi, ¿qué se dice, mi hermano? ¿Cómo vamos? ¿Qué se dice?
1: Se fue mi estrella.
0: Vale, Johnny Beleño en la Sierrita.

0: momento de estar en paz en Tropicana, 4:33 minutos.
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0: 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Ey, ¿qué tal la canción esa de Kevin Seba? ¿Gana sí o qué? ¡Tropicana!

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1: 4:41 en Colombia, 4:41 minutitos.
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4: 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En Tropicana son las
1: 4:41 en Tropicana, la más bacana.
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1: 4:43 minutos, 4:43 en Tropicana, la más bacana.
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